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7: 7 de la mañana, con un minuto.
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0: ninguna parte, pues en ninguna parte del país, no, ninguna región, entonces, nada. Cuando en realidad es totalmente, es tanto el Ministerio Público, la policía. Llamado este grupo La Pestilencia, pues. Pestilencia. Vinculado al fujimorismo. Ellos y otros así personajes, gente total y absolutamente recalcitrantes de la ultraderecha, fueron a la casa.
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0: Presidente del Jurado Nacional de Elecciones, de la OMPE y otros. Inclusive hay a cometer actos vandálicos. O sea, están, mira, fíjense, recurriendo a otro tipo de medidas y acciones para tratar de que sus pretensiones malévolas.
1: 7:59
0: El Jurado Nacional de Elecciones prácticamente ha emitido un comunicado, un pronunciamiento este fin de semana, en esa dirección, en ese sentido de que se va a realizar una auditoría.
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0: Igualmente, igualmente, gracias por acompañarme. Le tengo que... La bienvenida es para el presidente del Partido Renovación Popular, Rafael López Aliaga, candidato presidencial, por supuesto. Bienvenido y gracias por estar aquí. Buenas noches, candidato.
1: Hola, Fernando. Qué gusto verlo.
0: Igualmente, igualmente, gracias por acompañarme. Le tengo que preguntar, a ver, ¿por qué, candidato, desde antes de la elección hablaba ya de un presunto fraude? Sin presentar pruebas, porque las estuvimos esperando, pero nunca llegaron. ¿Por qué ya desde antes de la elección hablaba de un presunto fraude?
1: Porque mire, Fernando, este proceso es una copia del año 2021. En 2021 teníamos muestras de encuestas un día antes de las elecciones, donde mi partido estaba el número uno, estábamos con 20% de aprobación a nivel nacional. Sin embargo, aplicaron un plan similar al que hemos sufrido hace 3 semanas acá y nos quitaron más o menos 9%, ¿no?, de los votos el año 2021, la anterior elección. Y ese número fue inflado al candidato Castillo, cuando que fue el presidente Castillo nuevamente, ¿no? Entonces ya sufrimos ese ataque, ¿no?, del señor Corbeto, justamente. El señor Corbeto, que es el que dirigió en 2021, vuelve a dirigir este proceso. Una persona que yo inicialmente confié, le confieso que sí, yo confié en la OMPE, jurado 2021. Yo no soy político, estoy aprendiendo a patadas, como usted ve, pero política en Perú. Pero, digamos, ahora hemos estado mucho más vigilantes, ¿no? Ya no hemos creído nada. Hemos tomado, digamos...
0: Pero candidato, perdóneme que, perdón que lo interrumpa.
1: Sí.
0: Perdón que lo interrumpa. Me dice usted que un presunto esquema fraudulento como la elección de Pedro Castillo, que para todos fue una sorpresa, ¿no? Como de pronto apareció en la segunda vuelta. Pero, y yo estoy consciente de eso. Pero hablar de un presunto esquema fraudulento hoy sin presentar pruebas, también le voy a decir cuál es la otra interpretación. Yo le llamo el mal latinoamericano, ¿no? Siempre que uno pierde, denuncian fraude. Es en automático, ¿no? Es por default fraude. Ahora, hablar de un presunto fraude...

0: Igualmente, igualmente, gracias por acompañarme. Le tengo que preguntar, ¿te usan fraude? Es en automático, ¿no? Es por eso lo invité, para que podamos aclarar cuáles son las pruebas que tiene y a quién se las ha dado y qué le han dicho.
1: Mire, le he presentado más de 15 escritos con pruebas, ¿no?, al Jurado Nacional de Elecciones. No hay respuesta hasta el día de hoy a ninguna de ellas. 15 escritos con peritaje judicial. Por darle un solo tema, usted menciona que únicamente un 1%, ¿no? Yo le puedo demostrar con peritajes independientes que más o menos 600.000 personas no votaron en Lima. No votaron, fueron impedidos de votar. Artículo 31 de la Constitución del Perú, derecho al voto. En Lima, 600.000 personas no votaron por un tema doloso del señor Corbeto. No ha sido una casualidad. Y eso se lo puedo demostrar, pero bueno, es parte del peritaje que hemos presentado. Segundo gran tema, Fernando.
0: Perdón. Para ir por partes, que le voy a decir algo, es importante los números que me está dando, porque dice 600.000 más o menos. Aquí hay algo importante. El Jurado Nacional de Elecciones habla de 530 y tantos mil, 34.000 o algo así. Es la cifra que maneja el Jurado Nacional de Elecciones. ¿A qué me refiero con esto? Si hay una variación en el número que presenta López Aliaga, sí, pero también hay una aceptación por parte del Jurado Nacional de Elecciones de un grupo importante. Yo lo decía ayer, es una mina de oro cuando tienen 17.000 votos de diferencia, que haya 530 y tantos mil. Pues allá hay algo en lo que se apoya López Aliaga, que también la Junta, el Jurado Nacional de Elecciones dice, pues sí, faltó. Ahora, la parte difícil
1: Fernando, ¿cómo demostrar dolo? Fernando, es que, mire, 600.000 votos, 533 a 600.000, da lo mismo. 600.000 votos, yo tengo ahora un 20%, ¿ya? En Lima, promedio. Entonces, 20% de esos 600.000, ya usted está hablando de más de 100.000 votos. Solamente en ese aspecto. Uh-huh. 100.000 votos a favor mío. El señor comunista, que es el contendiente que quiere imponernos esta OMPI, este jurado. El señor en Lima no saca votación, saca muy poco, saca cercano a cero, ¿no? Entonces le digo, 20% de esos 600.000 mueven la balanza completamente, ¿no?
0: En completamente.
1: Votos más, sí, a favor, sí, mío. O sea, solamente un elemento, no más. Solamente lo que se llama el plan Morrocoy en Venezuela, lo han aplicado acá, que es silenciar al votante. A la bruta, lo han hecho descaradamente a vista de todo el país. Se han atrevido a hacer algo que nunca hemos visto en la historia del Perú. Tener el material electoral y de manera dolosa, ¿no? Ha sido denunciado por el mismo Jurado Nacional de Elecciones, el señor Corbeto. De manera dolosa, no repartió el material electoral en Lima. El material electoral llegó perfectamente a la frontera del Perú con Ecuador, con Brasil, con Bolivia. Llegó a todo el Perú de manera perfecta, menos en Lima. A 3 minutos del centro de distribución electoral.
0: Sí, el candidato, estoy de acuerdo, es sumamente llamativo, obviamente, que en el lugar donde se supone que hubiese sido más fácil repartir el material electoral, no se hizo, en Perú, en todos sus rincones, ¿no? Por supuesto que es muy llamativo. Ahora, aquí hay un punto clave. Primero hay que demostrar que lo de Corbeto...
1: Déjeme
0: planteárselo como lo ve el Jurado Nacional de Elecciones, ¿no? A ver, aquí hay una negligencia. Sí, hay que demostrar que hubo dolo por parte de Corbeto y descubrir o destapar un esquema especialmente diseñado para cometer un fraude. Y toda la investigación hoy apunta no solamente a negligencia, sino ahora a haber direccionado la contratación de la empresa que distribuía el material electoral. Son dos cosas completamente diferentes. ¿Cómo lograr tener el asidero para demostrar que hubo dolo?
1: Mire, le explico más. Vamos avanzando en la carga de la prueba. ¿Qué dice la ley en Perú? La ley dice lo siguiente. A las 12 de la noche del día sábado, anterior a la votación, sábado 11, a las 12 de la noche, el 100% del material electoral tiene que estar repartido. ¿Y qué hemos vivido en Perú siempre? Que la Fuerza Armada, la Fuerza Policial, recibe el material y se comienza lo que se llama la vigilia electoral, que es desde las 12 de la noche del día sábado hasta las 6 de la mañana del día domingo, donde ya se apersonan, ¿no?, los miembros de cada mesa de elección, un presidente, un secretario, un secretario más, son tres personas que reciben material de la Fuerza Armada y la Policía Nacional. Eso se ha cambiado completamente. Se ha desaparecido la Fuerza Armada, sin ninguna explicación, a la Policía Nacional, y ha sido no se imagina, gente gritando, queremos votar, queremos votar, queremos votar, decenas de miles de personas, ¿sabes? Le digo, no poquitas personas, muchísimas personas, personas mayores que han ido a votar temprano, que han ido a su casa de vuelta, porque han esperado 3, 4 horas, 5 horas, se hartaron, no regresaron más. Entonces el cálculo que ha hecho el jurado coincide conmigo, son 600.000 personas. Al 20%, ahí tiene usted más de 100.000 personas que ahora inclina la balanza, ¿no? Por darle un esquema. Segunda prueba, segunda. Vamos a la segunda, grave.
0: Déjeme interrumpirlo ahí para un corte comercial y regresar con el segundo descargo que usted tiene para ir contrastando con el Jurado Nacional de Elecciones, la Junta Nacional de Justicia, el Ministerio Público, Corbeto, en fin, todos los actores. Vamos hasta ahí, regreso, viene la segunda descarga de prueba que nos trae Rafael López Aliaga, candidato a la presidencia del Perú. Ya ven. Estoy de vuelta con el candidato por Renovación Popular a la presidencia del Perú, Rafael López Aliaga. Venía con la segunda descarga, vamos contrastando todas las declaraciones, etcétera, con lo que me dice López Aliaga. Hay una coincidencia, yo quiero subrayar las cosas aquí para que esté claro. Hay una coincidencia, no, el número es diferente, dice 600.000, López Aliaga. El Jurado Nacional de Elecciones dice 530,000 no votaron. No, vamos a olvidarnos de esa diferencia entre 500, 600. Vamos a ponerle en 550 si quiere, a la mitad, ni uno ni el otro. ¿Usted sabe lo que representa eso cuando hay 17.000 votos de diferencia?
1: Claro,
0: O sea, es una mina de oro lo que hay ahí. Ahora, lo escucho con el segundo descargo.
1: Mire, Fernando, el Perú tiene una legión extranjera muy potente, ¿ya? Tenemos en Estados Unidos 1 millón de votantes, ¿ya? Y tenemos en Italia, tenemos en España, tenemos una migración muy importante, que es un voto que en esas mesas, mi partido se lleva casi el 40%. Entonces, ¿qué ha pasado? En el último año, ¿estamos conectados? En el último año...
0: Sí, estamos conectados.
1: La OMPE, ¿qué ha hecho? Ha cambiado las mesas de votación más o menos a 600.000 peruanos. Por decir, si usted vive en Miami, le ha puesto su mesa en Orlando, ¿no? Si usted vive en San Diego, se la ha puesto en Los Ángeles. Así han hecho una estrategia de alejamiento, de ponerle muy complicada la vida al votante del extranjero, ¿no? Aún así, 400.000 peruanos, sabiendo el drama que tenemos en Perú, siempre estar en este dilema, ¿no?, de entrar a la órbita comunista o no, han ido a votar, ¿no? Pero bueno, ahí también digo, hay un plan, no es casualidad que la OMPE, que es parte del Foro de Sao Paulo, ¿no?, es parte justamente del eje que quiere favorecer que Perú entre en una órbita
0: tipo Venezuela. Candidato, Dos cositas. Yo quiero dar nada más testimonio de algo que me pasó. Mi entrenador es peruano, de hecho. Y José, no voy a dar el apellido. Y precisamente José, hace unos días, cuando estábamos entrenando, me dice todo lo que está pasando. Platicamos un rato y me dice, yo no pude votar aquí en Miami. Fui, quise y no pude votar. O sea, ese es un ejemplo de una persona, yo no sé cuántas más, pero... Al menos él me da testimonio de que no pudo votar y que lo intentó en el extranjero, ¿no? Ahora, lo segundo, me dice, la OMPE es parte del Foro de Sao Paulo. Pero es que la OMPE como tal no puede ser parte del Foro de Sao Paulo. Es que la gente es la que forma parte del Foro de Sao Paulo. ¿A quién se refiere usted y cuál es la prueba?
1: la gente, el señor Corbeto, es un agente del Foro de Sao Paulo en Perú, ¿ya? Es parte de lo que llamamos en
0: Perú.
1: Pero
0: ¿cómo demuestra eso? Déjeme, ¿cómo lo demuestra?
1: Se lo explico. El señor Corbeto es defendido en Perú por todo lo que llamamos en Perú los progres, acá se llama caviares. Los progres de Perú le ponen abogado, lo defiende. Toda la prensa que usted ve, caviar en Perú o progre, para que me entienda mejor, ¿no? Sale a defenderlo a capa y espada. Entonces, inclusive el abogado que tiene el señor Corbeto es del partido del señor comunista que nos quiere poner como contrincante de Keiko Fujimori. O sea, por todos lados el señor tiene una órbita caviar, una órbita progre en Perú. Pero, mire, no es casual que le pongan dificultades al voto en el extranjero, que para Perú es muy importante. Son 600.000 electores menos, ¿ya? Pongamos que la mitad, 300.000, lo hubieran logrado votar si no cambiaban el centro de votación. Ahí tome 40% más. Tiene 120.000 votos más.
0: Y usted tiene
1: de Renovación Popular.
0: ¿Usted tiene la cifra de cuántos lograron votar en el extranjero?
1: Han logrado votar del 1.400.000 nada más.
0: 400.000. El 40%. Todo esto que me está diciendo, el 40%. Claro, todo esto que me está diciendo ha sido presentado por parte de usted y de su equipo al Jurado Nacional de Elecciones.
1: Sigamos, tercera.

0: una serie que aquí le llamo la serie 900K, la serie 900.000, que fue creada para un
1: Sí.
0: propósito muy distinto, un propósito de darle posibilidad de elegir autoridades en centros poblados muy pequeños, darle posibilidad

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0: 4 de la mañana con 40 minutos.
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1: 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El centralismo, antes y después de 1821, siempre fue un obstáculo para el progreso y desarrollo de las regiones y provincias del Perú. Esa misma postura de exclusión y postergación se ha manifestado hoy por parte de los grupos de poder económico que patrocinan al gobierno de Dina Boluarte. Es por esa razón que una vez más resurgen propuestas de federalizar el Perú e incluso posturas de independización del sur del país. En tal sentido, federalizar el Perú se trata de una propuesta política para cambiar el actual viejo sistema republicano, unitario y centralista, que no pudo resolver los problemas fundamentales de la sociedad peruana por un nuevo sistema político que implica la refundación del Perú a partir de la Asamblea Constituyente y una nueva constitución que siente las bases de una nueva república. 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

Hola, hola. ¿Qué tal, amigos? ¿Cómo están? Buen día. Saludarlos este lunes 11 de mayo del año 2026. Lunes 11 de mayo. Buen día a todos y cada uno de ustedes. Estamos listos para compartir un programa más correspondiente al día de hoy, lunes 11 de mayo.

0: ¿Qué tal amigos? ¿Cómo están? Buen día, saludarlos. Una semana más del mes de mayo, ya estamos prácticamente a la quincena, nos acercamos a la quincena. Y bueno, ¿qué novedades tenemos? A ver, se preveía de que ya se debería dar los resultados de las actas procesadas al 100%. ¿Qué pasa? ¿Qué ocurre? A ver, en estas últimas horas, con relación al conteo de votos. A ver, la novedad y lo último que podemos referir y mencionar es lo referente a que la OMPE y el Jurado Nacional de Elecciones acaban de reportar a esta hora del día ya lo último al 99.7%. 99.7%. ¿Se imaginan ustedes? Estaríamos hablando solamente ya a tres dígitos. Tres dígitos. O sea, ni siquiera tres dígitos, sino diríamos décimas. 99,7%. Estamos en ese orden. Redondeando, ¿no? Bueno, vamos a tener novedades sobre ese particular respecto a lo que está ocurriendo, a lo que está pasando en nuestro país. Vamos a tener un último reporte en breves instantes. A ver si pudiéramos adelantar. Sí, aquí lo tenemos ya. A ver, ¿cómo y de qué manera? Vamos a darlos a conocer más adelante. Pero lo más importante está en referir, a ver, como los primeros puntos, los primeros temas planteados para hoy están en relación, a ver, este fin de semana. Este pasado fin de semana, el actual candidato todavía aún, Rafael López Aliaga, sostuvo una declaración, una entrevista en un medio internacional, CNN. Pero lo lamentable para los porquistas, este personaje no pudo demostrar ninguna prueba y terminó prácticamente mal parado, casi, casi humillado. Ese es un tema, un punto que lo vamos a tratar. Y por otro lado también, a ver, hay novedades también en el ámbito internacional. Rusia, este fin de semana también celebró y conmemoró el 81 aniversario de la victoria de la Unión Soviética sobre la Alemania nazi a través de un gran desfile militar en la Plaza Roja. Sí, así como lo oye, en la Plaza Roja. Un acontecimiento que ciertamente a Estados Unidos, bueno, no le cae bien, ¿no? Pero van a ver ustedes más adelante unas imágenes que lo va, bueno, dejar seguramente impresionado en todo este ámbito, en todo este aspecto. Van a ver ustedes realmente lo que ocurrió, lo que pasó en este desfile militar en la ex Unión Soviética, ahora Rusia, ¿no? Van a ver ustedes a Vladimir Putin, al presidente Putin, y también las manifestaciones que ocurrieron precisamente en este ámbito, en este contexto. Ahí pueden ver, a ver, un adelanto sobre lo que se viene. De modo que también los reportes de la OMPE tendremos, o sea, hay un tema, como siempre, un programa muy interesante, muy importante, sobre los últimos acontecimientos regionales, nacionales e internacionales. Así que amigos, se viene esto y mucho más.
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Recordarán ustedes una entrevista que también sostuve en su tiempo. Nos referimos al año 2022, entre 21 y 22, el ex gobernante Pedro Castillo. Y bueno, ahí fue de repente un punto también de quiebre, de las limitaciones que tenía este personaje, en fin. Por supuesto que estos periodistas pues están básicamente en unos casos para levantarlo, para tratar de presentarlo lo mejor posible y en otros casos para tratar de desacreditarlo y de que la opinión pública pueda ver sus limitaciones que tiene uno u otro personaje, de acuerdo a la conveniencia. Ustedes saben a quiénes representan estos medios internacionales. Entonces, ahora, en esta versión, en esta declaración, a Rafael López Aliaga, bueno, pudo, como dicen, lapidarlo, pudo liquidarlo hasta políticamente, pero creo que al final, con algunas preguntas muy simples, con algunas observaciones muy, muy, diríamos, superficiales, así López Aliaga prácticamente quedó mal, por no decirlo humillado, a pesar de que el periodista fue muy contemplativo, muy complaciente, diríamos, con López Aliaga. A pesar de eso, López Aliaga quedó mal parado. ¿Por qué? Porque no pudo aclarar, no pudo responder y no pudo por lo menos exhibir o mostrar alguna prueba contundente de su fraude, del discurso, de esa narrativa de fraude. Así como lo van a ver. De ahí que, bueno, a ver, en ese marco, en ese contexto, ¿de qué cosas trató, habló básicamente López Aliaga? A ver, le dijo, pero López Aliaga, tú estás con el tema del fraude antes y después de las elecciones. ¿Cuáles son las pruebas? ¿Cuál es el sustento? ¿Cuál es el argumento fundamental que sustenta, a ver, tu afirmación de fraude? Y prácticamente López Aliaga no pudo responder. Y se comenzó a hacer referencia, por ejemplo, a ver, les hago una referencia, que unos 500 o 600 mil peruanos no pudieron votar. Eso fue el primer argumento, en primer lugar. Pero hablar de esa manera, querer sustentar como fraude ese hecho, no tiene ningún sentido. Está fuera de lugar. No solamente es 500 o 600 mil de peruanos que no pudieron votar. En cada elección son 2, 3 millones de peruanos que no van a votar, un ausentismo harto conocido. Inclusive ahora en este proceso con mayor razón. Y no es como dice López Aliaga, 500, 600 mil pedían votar. Los que no pudieron votar el día 12 de abril, recordarán ustedes, el Jurado Nacional de Elecciones, a través de una resolución, amplió, no fue elección complementaria, sino amplió el horario, precisamente por los problemas de logística, al día siguiente. Votaron en Lima. Entonces, con eso está zanjado, resuelto ese problema. Ahora, los otros argumentos, como lo van a ir observando, el caso, por ejemplo, de las denominadas mesas 900K, como lo ha denominado López Aliaga, 900K. ¿Y por qué le ponen 900K? Es decir, que Keiko Fujimori sabe de estas mesas y sabe del fraude, según las versiones de López Aliaga. Por eso le he puesto esta denominación, las mesas 900K, que no se han implementado, no se han aplicado precisamente solo en estas elecciones. Esas mesas con esa serie ya vienen funcionando más de 20 años. Estamos hablando desde el año 2006. Varios procesos electorales que han sido precisamente ya ampliadas para los diversos centros poblados del país.
Así que no es una novedad, no es que ahora han aparecido. Y así, otros. A ver, pero argumentos realmente sin sustento. Reitero una vez más, el entrevistador, en este caso, Fernando del Rincón, de este medio norteamericano, fue complaciente, fue muy contemplativo con López Aliaga. A pesar de ello, porque, bueno, como van a verlo ustedes y van a seguramente expresar su opinión en sus comentarios, van a ver si realmente quedó, bueno, bien para sus aspiraciones, para sus pretensiones, o quedó prácticamente mal parado. Van a verlo ustedes. Nosotros ya hemos adelantado algo, ¿eh? De modo muy referencial. De modo que vamos a, en toda esta primera parte, vamos a abordar, vamos a ver, tratar este punto, este tema. Luego nos vamos ya a los otros temas que acabamos de anunciar. A ver, inmediatamente, van a ver ustedes las cosas, los hechos que han venido ocurriendo en este marco, en este contexto. A ver, realmente, y van a ver, inclusive en la primera parte, van a ver ustedes, hay un segmento donde, bueno, dice, yo no soy político. Otra, no sé, metida de pata, pero otra versión totalmente descabellada, absurda.

0: precisamente por hacer práctica política, por hacer actividad política, eminentemente. Es el primer político, el presidente de la República. Pero van a verlo ustedes, a ver si ya la tenemos, a ver, vamos a ver. Es curioso, distraído, realmente escucharlo a este, porque es muchos seguramente para matarse de risa, otros para avergonzarse seguramente, otros lo ven de otra manera también, bueno, pero las grandes limitaciones y los grandes vacíos que tienen. Yo no creo que tendría las cualidades para ejercer un cargo de alcalde de un centro poblado, creo que es mucho todavía, ¿no? Un distrito ni hablar de un distrito. ¿Y cómo allí en Lima lo pueden elegir como alcalde? ¿Cómo así pudieron elegirlo como alcalde en Lima? Hay tanta desinformación, hay tanta despolitización, tanto analfabetismo político en Lima. Tanto los han embrutecido los medios monopólicos como la radio y la televisión en Lima. Están tan embrutecidos, buen sector de la población capitalina. Bueno, pues a ver, vamos a ver. A ver, vayamos inmediatamente. A ver, ahí está el medio que precisamente, a ver, empieza con
1: Partido Renovación
0: las
1: Popular,
0: declaraciones.
1: Rafael López Aliaga, candidato presidencial, por supuesto. Bienvenido y gracias por estar aquí. Buenas noches, candidato.
2: Hola, Fernando. Qué gusto verlo.
1: Igualmente, igualmente, gracias por acompañarme. Le tengo que preguntar, a ver, ¿por qué, candidato, desde antes de la elección hablaba ya de un presunto fraude sin presentar pruebas? Porque las estuvimos esperando, pero nunca llegaron. ¿Por qué ya desde antes de la elección hablaba de un presunto fraude?
2: Porque mire, Fernando, este proceso es una copia del año 2021. En 2021 teníamos muestras de encuestas un día antes de las elecciones, donde mi partido estaba el número uno, estábamos con 20% de aprobación a nivel nacional. Sin embargo, aplicaron un plan similar al que hemos sufrido hace 3 semanas acá y nos quitaron más o menos 9%, ¿no?, de los votos el año 2021, la anterior elección. Y ese número fue inflado al candidato Castillo, que fue el presidente Castillo nuevamente, ¿no? Entonces
0: Bueno, amigos, a ver, vamos a ir deteniéndonos así de parte en parte. Por ejemplo, esto es lo que acaba de afirmar López Aliaga, es otra mentira. Es una mentira más. A ver, ¿recuerdan ustedes lo que dice? Nos bajaron 9% y lo endosaron o le pusieron a Pedro Castillo. Es una gran mentira. ¿Cómo puede mentir este personaje? ¿Recuerdan ustedes? Días, inclusive unos 15 o 10 días antes de las elecciones, Castillo no aparecía. Recién la última semana comenzaron a ubicarlo ahí en el sexto, decían de que estaba, bueno, pues dando una cierta sorpresa. Sexto, quinto lugar, faltando unos días. Y López Aliaga nunca estuvo en el primer lugar. Es una gran mentira. Si ustedes revisan, ¿saben quién o quiénes estuvieron en los primeros lugares? De acuerdo a las encuestas. De acuerdo a las encuestas, ¿eh? Porque él hace referencia a las encuestas. A él lo pusieron entre segundo o tercer lugar en las encuestas. Fíjense, en esa ocasión, faltando 15 días, hasta 10 días de las elecciones, ¿quién aparecía en el primer lugar? A ver, ¿recuerdan algo? Hagan un poco de memoria. Era nada menos y nada más que el candidato Lezcano por Acción Popular. Sí, él apareció en el primer lugar. Y López Aliaga estaba entre el segundo o tercer lugar. Ahí aparecía Verónica Mendoza, Keiko Fujimori, disputando el segundo o tercer lugar. ¿Sí o no?

0: y luego los resultados fueron totalmente distintos, diferentes. Apareció precisamente en los primeros lugares Keiko Fujimori y Pedro Castillo. ¿Dónde está eso que lo bajaron? O sea, por el hecho de que una encuestadora determinada, en algún momento seguramente apareció López Aliaga entre el segundo y primer lugar, entonces este personaje se lo ha creído y pensó de que ya, bueno, él era el ganador. Las encuestadoras pueden publicar cualquier cosa, cualquier aseveración o afirmación. ¿Alguien decía para que se lo crea? Como ahora este personaje se lo creyó, recuerden ustedes, el 12 de abril, este 12 de abril de este año, el día de las elecciones, la encuestadora Datum, conjuntamente al Comercio, América Televisión, Canal N, esos medios de este monopolio de Lima, este monopolio de los medios de comunicación, ¿qué dieron? Le dieron como ganador, juntamente con Keiko Fujimori, a Porqué. Y ese sondeo, esa encuesta de Datum, de esa encuestadora, se lo creó. Y para él, bueno, ya le han hecho fraude. Igual el año 2021. O sea, alguna encuesta que le dé como ganador, ya él, ya. Eso debería ser la regla. Pero está totalmente, bueno, pues desubicado este hombre. A cualquiera lo pueden subir una encuesta, una tal encuestadora, y se lo va a creer. Señores, nuevamente afirmamos, las encuestadoras trabajan, hacen esa labor por plata, para favorecer a unos y para perjudicar a otros, de acuerdo a cómo les dan su dinero, su plata. A nivel nacional, estas encuestadoras hacen un negocio redondo para sorprender a los incautos, para sorprender a los desinformados, a los despolitizados, a los analfabetos políticos. Y como tenemos un gran sector de la población en esas condiciones, entonces pues, juegan ese rol. Y pero alguien se lo va a creer así, como él, o sea, da por cierto, da por correcto a esa afirmación de una encuestadora. Me bajaron 9 puntos, dice, el año 2021. Y se la dieron a Pedro Castillo. ¿Cómo puede hablar eso? Una cosa total y absolutamente absurda. Esa es una gran mentira. Entonces hay que aclararle a este personaje. Pero así tratan de sorprender a la opinión pública, tratando de presentarse como la víctima, mira, a nivel internacional. Eso es la primera parte. Ahí está, lo dice. Me bajaron 9 puntos, dice. En la encuesta yo tenía 9%. ¿Es una mentira o no? O sea, no tiene ningún sentido. Absolutamente. Y así vamos a ir aclarando parte por parte, ¿eh? Esta es una declaración, reitero, a la CNN de los Estados Unidos. Claro, que se transmite en español, ¿no? Esa parte. O por lo menos ese espacio.
1: Con 20% de aprobación a nivel nacional. Sin embargo, aplicaron un plan similar al que hemos sufrido hace 3 semanas acá y nos quitaron más o menos 9%, ¿no?, de los votos el año 2021, la anterior elección. Y ese número fue inflado al candidato Castillo, que fue el presidente Castillo nuevamente, ¿no?
0: Fue inflado al candidato Castillo. Qué mentiroso, es una mentira, pero enorme de este personaje.
1: Entonces ya sufrimos ese ataque, ¿no?, del señor Corbeto, justamente. El señor Corbeto, que es el que dirigió en 2021, vuelve a dirigir este proceso. Una persona que yo inicialmente confié, le confieso que sí, yo confié en la OMPE, jurado 2021. Yo no soy político, estoy aprendiendo a patadas, como usted ve, lo que es
0: Pero
1: política en Perú, pero digamos. Ahora hemos estado mucho más.
0: otra estupidez. Ahí lo acaban de escuchar. Yo no soy político. Bueno, me hicieron eso el año 2021 y ahora hicieron lo mismo, dice. Yo no soy político, estoy aprendiendo a patadas, dice. O sea, está aprendiendo, dice, política. Entonces, ¿para qué se mete este negociante? Este es un negociante, un tramposo, un gran deudor al Estado peruano. Nos debe a los peruanos millones y millones. ¿Dónde está esa deuda que en las elecciones, no solo en las elecciones, sino el año 2021 y antes del año 2021, la propia SUNAT publicó datos oficiales por las cuales este personaje debía hasta ese momento más de 28 millones por impuestos, por pagos y deudas al Estado peruano? ¿Pagó algo de esos 28 millones hasta el momento? Ahora dice, no soy político, estoy aprendiendo a patadas. A patadas. Ni a patadas ni a cocacho va a aprender esto, porque a esa edad, ¿qué va a aprender? Es difícil, difícil. Para que un ciudadano, varón o mujer, realmente tenga una formación política, por lo menos medianamente, si no es de manera ya, como dicen, de un alto nivel, tiene que tener una formación ya desde, si no es desde niño, por lo menos desde joven, desde joven. Tiene que haber diferenciado principalmente, ¿no?, la concepción del mundo. Y a partir de ahí, bueno, escoger una corriente o una línea política. Si no es así, vamos a tener este tipo de personajes, pero totalmente, no solo con limitaciones, sino que habla tonterías, que habla estupideces. ¿Cómo puede, mira, imagínense, en otros países, como este medio se transmite, se difunde a nivel internacional, ¿qué dirán en otros países? Qué vergüenza, ¿no? Qué limitaciones. Hoy tan bajo está la política en Perú. ¿Cómo puede hablar cosas así de esa índole? No soy político, estoy aprendiendo a patadas. Pero una pena, pero una vergüenza, pero terrible.
1: La OMPE, jurado 2021, yo no soy político, estoy aprendiendo a patadas, como usted ve, de
0: Pero
1: política en Perú. Pero, digamos, ahora hemos estado mucho.

0: más vigilantes, ¿no? Ya no hemos querido nada, hemos tomado, digamos,
1: Pero
0: por
1: candidato,
0: ejemplo,
1: perdón que
0: contrataciones.
1: lo interrumpa.
0: Sí.
1: Perdón que lo interrumpa. Me dice usted que un presunto esquema fraudulento como la elección de Pedro Castillo, que para todos fue una sorpresa, ¿no? Como de pronto apareció en la segunda vuelta. Pero, y yo estoy consciente de eso. Pero hablar de un presunto esquema fraudulento hoy sin presentar pruebas, también le voy a decir cuál es la otra interpretación. Yo le llamo el mal latinoamericano, ¿no? Siempre que uno pierde, denuncian fraude. Es en automático, ¿no? Es por default. Fraude. Ahora, hablar de un presunto fraude, un esquema fraudulento, presunto esquema fraudulento electoral, sin pruebas, ojo, y se lo voy a decir con todo respeto, sin pruebas antes y sin pruebas después, porque hasta ahora no ha presentado pruebas, ni antes ni después.
2: Esta parte es importante, ¿no? El entrevistador que le dice, sin pruebas, antes ni después, hasta el momento no has presentado, no has exhibido ni una prueba, ni una prueba. Lo encara, ahí está López Aliaga, siendo bien complaciente, verán ustedes, en otras declaraciones o en otras entrevistas a otros políticos, ahí sí, bueno, fíjense, lo hace con otro, diríamos, con otro ritmo, con otro tipo de preguntas, y bueno, les busca pues una y otra cosa para tratar de desacreditarlo, hacerlo quedar mal. En cambio, para Porky todavía está siendo muy complaciente, como verán ustedes. Pero hasta el momento, como lo acabo de reiterar, realmente cuando dice Porky, pues no soy político y estoy aprendiendo a patadas. Lo decía, ¿no? De que sus propios partidarios debían darle una buena pateadura en el trasero a Porque, para que entienda, para que comprenda de que si no está preparado, si no sabe de política, ¿para qué se mete? Deberían decirle, dedícate a tus negocios, dedícate a tus asuntos personales. ¿Qué haces aquí metiéndote en política? Si no sabes, si no comprendes, si no entiendes lo que es la vida política de un país y todavía quiere ocupar el más alto cargo. Es una vergüenza, pues. Y ahora le dice, a ver, ¿dónde están las pruebas? Antes de las elecciones estabas con fraude. Ahora, después de las elecciones, también. A ver, ¿cuáles son las pruebas? ¿Qué? A ver, ¿cuál es el sustento, el fundamento de tus versiones? A ver, ¿qué responde? Van a ver ustedes. ¿Son respuestas realmente creíbles, coherentes?
1: Ojo, y se lo voy a decir con todo respeto, sin pruebas antes y sin pruebas después, porque hasta ahora no ha presentado pruebas, ni antes ni después. Le resta toda credibilidad a su narrativa, candidato. ¿Qué me dice de eso?
2: Nomás lo deja prácticamente en el aire. A ver, ¿qué pruebas puedes exhibir, puedes mostrar? A ver, dígalo. A ver, ¿qué responde por qué? Fíjese el rostro, nomás la bandera.
0: ¿Me permite darle las pruebas?
2: A ver, mira las pruebas. A ver, fíjese bien. A ver,
1: Sí,
2: primera prueba.
1: por eso lo invité, para que podamos aclarar cuáles son las pruebas que tiene y a quién se las ha dado y qué le han dicho.
0: Mire, le he presentado más de 15 escritos con pruebas, ¿no? Al Jurado Nacional de Elecciones.
2: 15 escritos con pruebas, dice. ¿Qué pruebas? A ver, ¿qué pruebas? 15 escritos. Escritos, los escritos, pero no son pruebas. Puede ser 15, 20, 30 escritos o recursos, puede presentar uno. ¿Esa es prueba? A ver, ¿cuáles son esas pruebas? A ver, ¿qué ya se menciona? A ver, vamos a ver. Primero, segundo, a ver, ahí menciona dos o tres. A ver, ¿cuál es la principal prueba? A ver, vamos a ver. ¿Qué responde Porky?
0: No hay respuestas al día de hoy a ninguna de ellas. 15 escritos con peritaje judicial. Por darle un solo tema. Usted menciona que únicamente un 1%, ¿no? Yo le puedo demostrar con peritajes independientes.
2: Bueno, eso del peritaje también es un absurdo, es una tontería. Alguien que entiende derecho, alguien que ha estudiado por lo menos esas carreras del que habla este personaje de peritaje, he presentado pruebas con peritaje, dice. ¿Qué peritaje? De peritaje se habla cuando alguien o las partes están en medio de un proceso, en medio de una controversia judicial. Y el peritaje ahí justamente es de parte o de oficio. En otras palabras, el Poder Judicial o el sistema judicial en nuestro país determina o dispone un peritaje de oficio, o sea, el juzgado o el Poder Judicial. Para que se entienda la población, lo voy a decir de manera muy sencilla. Entonces puede haber un peritaje de oficio o peritaje también de parte, o las partes pueden presentar, pero eso por disposición y por orden judicial. Pero él mira, o sea, tiene un juez fantasma por ahí y han presentado un peritaje. Entonces, mira, fíjense, para sorprender, para engañar a la gente incauta, habla cosas sin sentido. Por eso decimos, habla tonterías, ¿sí? Estupideces. Peritaje por acá. ¿Qué peritaje? O sea, con eso tratan de tomarnos el pelo, pues. A ver, sigamos. A ver, es la primera prueba. A ver, he presentado 15 escritos al Jurado Nacional. Y no tiene respuesta. ¿Pero cuál es esa? A ver, vamos a ver la primera.
1: Aclarar cuáles son las pruebas que tiene y a quién se las ha dado y qué le han dicho.
0: Mire, le he presentado más de 15 escritos con pruebas, ¿no?, al Jurado Nacional de Elecciones. No hay respuesta hasta el día de hoy a ninguna de ellas. 15 escritos con peritaje judicial. Por darle un solo tema. Usted menciona que...
2: ¿Pero qué tal peritaje judicial? Dice, o sea, que hay un juicio, hay una controversia. ¿Dónde está ese juicio? ¿En qué juzgado? ¿En qué instancia del Poder Judicial está? Para dice, 15 escritos con pruebas y con peritaje judicial, dice. Algunos que desconocen esos temas dirán, ah, sí, oye, peritaje judicial, está hablando, ¿no? ¿Qué peritaje judicial? Si no hay un proceso, si no hay una controversia que está en curso, que está en marcha. ¿Cuál es el número de expediente? ¿Cuál es el proceso que está en curso, en marcha? Ninguno, cero. Si este periodista conociera el caso, imagínese, lo dejaría revolcado, pues. A ver, pero si tendría conocimiento, tendría información, le hubiera dicho, a ver, usted dice peritaje judicial, está hablando de peritaje judicial, díganos usted, ¿en qué juzgado, en qué instancia del Poder Judicial o del sistema judicial peruano está en curso? ¿El número de expediente? ¿O el caso? A ver, ¿en qué estado se encuentra? De seguro que no podría qué hablar, porque...
0: Únicamente un 1%, ¿no? Yo le puedo demostrar con peritajes independientes que más o menos 600.000 personas no votaron en Lima. No votaron, fueron impedidos de votar. Artículo 31 de la Constitución del Perú.
2: Ya, esa es la prueba. Mira, fíjense el rodeo que da y al final termina con eso. Más o menos 500 o 600.000 peruanos no pudieron votar. No pudieron votar. Han estado pidiendo, queremos votar. Señor, eso no es prueba, pues. Eso no es prueba de fraude. ¿Cómo va a ser prueba de fraude eso? No pudieron votar. No solamente 500.000 o 600.000 no votaron. Hay más, son más de entre 3 o 4 millones. Hemos dado las cifras en días pasados. Que no van a votar. No solamente en esta elección, elección tras elección. Hay un ausentismo enorme en nuestro país. Y esos 500 o 600 mil que habla porque sí votaron. El Jurado Nacional de Elecciones, ¿acaso no amplió la hora de votación debido a que no se pudieron aperturar las mesas precisamente el día 12 de abril hasta la 1 o 2 de la tarde? Y como tal, ¿acaso al día siguiente no votaron? Fueron a votar. Toda esa gente. Los que querían y tenían interés de votar y los que estuvieron en las colas. ¿Votaron o no votaron? Votaron, pues. ¿Y ganó por qué? No ganó, ganó otro candidato. ¿Quién? ¿Quién ganó? A ver, todavía los que no saben. No ganó ni por qué. Porque quedó entre cuarto, quinto lugar. Ganó el que salió favorecido. Fue la candidatura de Jorge Nieto. Jorge Nieto es el que ganó en la mayoría de las mesas. en Lima al día siguiente. Y bueno, ¿cómo él se atribuye? Es otra mentira más. Esa es la prueba del fraude. ¿Cómo va a ser fraude? Fraude es otra cosa. Total y absolutamente. Así que mira, la prueba fundamental, la primera, que debe tener más sustento, prácticamente está por los suelos. Queda mal parado el hombre. Total y absolutamente. 600.000 peruanos no pudieron votar, dice. Y según él, esos votos le hubieran favorecido. Y ese es el fraude que le han hecho. Eso, para eso no requiere ser ni abogado ni nada, una simple deducción, una cuestión lógica. Así, señores, se trata de sorprender y de engañar. A ver, ahí está. Cáptenlo de la mejor manera y tomen nota.
0: Por darle un solo tema, usted menciona que únicamente un 1%, ¿no? Yo le puedo demostrar con peritajes independientes que más o menos 600.000 personas no votaron en Lima. No votaron, fueron impedidos de votar. Artículo 31 de la Constitución del Perú, derecho al voto. En Lima, 600.000 personas no votaron por un tema doloso del señor Corbeto. No ha sido una casualidad. Y eso se lo puedo demostrar, pero bueno, es parte del peritaje que hemos presentado.

0: Segundo gran
1: ¿Cómo,
0: tema,
1: cómo,
0: Fernando. No.
1: cómo, perdón, perdón, para ir por partes, cómo, que le voy a decir algo, es importante los números que me está dando, porque dice 600 mil más o menos. Aquí hay algo importante. El Jurado Nacional de Elecciones habla de 530 treinta y tantos mil, 34 mil o algo así. Es la cifra que maneja el Jurado Nacional de Elecciones. ¿A qué me refiero con esto? Si hay una variación en el número que presenta López Aliaga, sí, pero también hay una aceptación por parte del Jurado Nacional de Elecciones de un grupo importante. Yo lo decía ayer, es una mina de oro cuando tienen 17 mil votos de diferencia, que haya 530 y tantos mil. Pues allá hay algo. En lo que se apoya López Aliaga, que también la Junta, el Jurado Nacional de Elecciones dice, pues sí, faltó. Ahora, la parte difícil
0: Pero,
1: aquí es, ¿cómo demostrar dolo? ¿Cómo?
0: Fernando, es que, mire, 600 mil votos, 533 a 600 mil, da lo mismo. 600 mil votos, yo tengo ahora un 20%, ¿ya? En Lima, promedio. Entonces, 20% de esos 600 mil, ya estoy hablando de más de 100 mil votos, solamente en ese aspecto. 100.000 votos a favor mío. El señor comunista, que es el contendiente que quiere imponernos esta OMP, este jurado, el señor en Lima no saca votación, saca muy poco, saca cercano a cero, ¿no? Entonces le digo, 20% de esos 600.000 mueven la aguja, mueven la balanza completamente.
2: Bueno, es otra mentira también. López Aliaga no tiene el 20% en Lima. Tiene muchísimo menos. Está entre 12, 13% por ahí. Nivel de votación que obtuvo. Porque en Lima, 20%. Se está inflando el hombre. ¿Y dónde más gana? ¿Dónde más ha tenido, digamos, mayores o por lo menos votos significativos? Porque ¿dónde? ¿En qué región? ¿En qué provincia? En todo el país, en todo el Perú, en todas las regiones del Perú. En ninguna ganó. ¿Por qué? En ninguna. Y así quiere ser el ganador. Así quiere llegar a la presidencia de la República. ¿Dónde ha ganado? A ver, reitero una vez. ¿Alguien puede decir? ¿Algunos de sus partidarios pueden decir dónde ha ganado? A ver. Aparte de algunas mesas, de algún sector ahí en Lima. O sea, con ese escaso margen, mira, fíjense, quiere pasar a la segunda vuelta y quiere darse de ganador, presentándose como una víctima, o dando esa apariencia. Todo por el hecho de que una encuestadora le dio precisamente ese supuesto nivel de votación para pasar a la segunda vuelta. Lo que ha sido desmentido, descalificado por otra encuestadora, como es Ipsos. Ipsos también juega su partido, todo, ¿no? De acuerdo a los intereses, pero siempre en cada proceso electoral, por lo menos en el conteo rápido, en algunos siempre se acerca a la verdad. No estamos diciendo que es totalmente, bueno, transparente y muy creíble. Todas las encuestadoras, como ya lo hemos referido, están dirigidos a hacer negocio, a hacer plata a nivel nacional. Y también ya eso han aprendido también las regiones, así algunos amigos, ¿no? Pero en Lima, pues, ahí están las mafias, esas encuestadoras son mafiosas. Imagínense, cobran miles y miles de dólares, hasta millones. Todo para sorprendernos, para inducirnos, para llevarnos, como dicen, de las narices a la gente desinformada, a la gente incauta. Es otra mentira. Eso es las pruebas, mira, fíjense. Eso puede ser prueba, lo que dice. 600 mil no han ido a votar. Eso es prueba, fraude. ¿Por dónde? Eso se puede denominar, eso es pues parte del ausentismo. Y es más, los que no pudieron votar el día 12 de abril, votaron al día siguiente y fueron todos en Lima. Porque no requería trasladarse de una ciudad a otra ciudad, de una región a otra región, han votado. Y no ganó porque, sino ganó Jorge Nieto, como ya lo dije. Así nos toman el pelo, fíjense, de esa manera.
0: ¿No? En 100.000
1: Completamente.
0: votos más
1: Sí,
0: a favor
1: sí.
0: mío. O sea, solamente un elemento, nada más. Solamente lo que se llama el plan Morrocoy en Venezuela, lo han aplicado acá, que es silenciar al votante. A la bruta, lo han hecho descaradamente a vista de todo el país. se han atrevido a hacer algo que nunca hemos visto en la historia del Perú, tener el material electoral y de manera dolosa, ¿no? Ha sido denunciado por el mismo Jurado Nacional de Elecciones, el señor Corbeto, de manera dolosa, no repartió el material electoral en Lima. El material electoral llegó perfectamente a la frontera del Perú con Ecuador, con Brasil, con Bolivia. Llegó a todo el Perú de manera perfecta, menos en Lima, a 3 minutos del centro de distribución electoral.
1: Sí, el candidato, estoy de acuerdo, es sumamente llamativo, obviamente, que en el lugar donde se supone que hubiese sido más fácil repartir el material electoral, no se hizo, y sí, en Perú, en todos sus rincones, ¿no? Por supuesto que es muy llamativo. Ahora, aquí hay un punto clave. Primero hay que demostrar que lo de Corbeto electoral no se hizo, y sí, en Perú, en todos sus rincones, ¿no? Por supuesto que es muy llamativo. Ahora, aquí hay un punto clave. Primero hay que demostrar que lo de Corbeto. Déjeme planteárselo como lo ve el Jurado Nacional de Elecciones, ¿no? A ver, aquí hay una negligencia. Sí, hay que demostrar que hubo dolo por parte de Corbeto y descubrir o destapar un esquema especialmente diseñado para cometer un fraude. Y toda la investigación hoy apunta no solamente a negligencia, sino ahora a haber direccionado la contratación de la empresa que distribuye el material electoral. Son dos cosas completamente diferentes. ¿Cómo lograr tener el asidero para demostrar que hubo dolo?
0: Mire, le explico más. Vamos avanzando en la carga de la prueba. ¿Qué dice la ley de Perú? La ley dice lo siguiente: a las 12 de la noche del día sábado, anterior a la votación, sábado 11, a las 12 de la noche, el 100% del material electoral tiene que estar repartido. ¿Y qué hemos vivido en Perú siempre? Que la Fuerza Armada, la Fuerza Policial, recibe el material y se comienza lo que se llama la vigilia electoral, que es desde las 12 de la noche del día sábado.
2: Bueno, vamos a continuar con estas declaraciones de porque es importante haber conocer todas esas versiones, esa victimización del que está, bueno, haciendo en estas, no solamente últimas semanas, estos últimos días, y va a continuar con eso, ¿no? Tratando de presentarse como la víctima de todo esto. Bueno, a esta hora tenemos que ir inmediatamente a la pausa y también a la franja electoral correspondiente, y luego continuamos. A ver, solamente invocándoles a ver a que compartan, pasen la voz, como siempre, ¿no? Porque estos temas hay la necesidad de informarnos, enterarnos adecuadamente.
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2: Bueno, muy bien amigos, vamos a continuar, vamos a seguir a ver con esta secuencia, vamos a proseguir. Y bueno, nos habíamos quedado justamente en el momento en la cual Rafael López Aliaga decía lo siguiente, a ver, otra, la segunda prueba o el segundo punto. Ya saben ustedes cuál fue la primera, cuál es el argumento central del fraude que dice que le han hecho a Porky. El hecho de que no fueron a votar entre 500 a 600 mil peruanos, dice. 600 mil peruanos que no pudieron votar. O que no se les dejó votar. Esa es la prueba central del fraude. ¿Cómo puede ser? A ver, vamos a ir compartiendo, a ver, comunicaciones, opiniones. En breve, solamente a ver esta parte más. Luego vamos a seguir. El segundo argumento, la segunda prueba. ¿Cuál es? A ver, ¿lo han entendido? Dice, aquí en Perú se ha aplicado el plan Morrocoy, dice. ¿A qué se refiere cuando dice ese plan Morrocoy? Del que ahora anda repitiendo una y otra vez este personaje. Dice, han aplicado el plan Morrocoy. ¿Saben a qué se refiere ese plan Morrocoy? Dice, al estilo y la manera como han hecho fraude en Venezuela. Exactamente eso, lo que han hecho en Venezuela, han aplicado aquí al pie de la letra, exactamente para perjudicarnos. ¿En qué consiste ese plan Morrocoy? Dice, precisamente en cambiar los lugares de votación de un lugar a otro lugar. Y eso también han hecho en el exterior, en varios países. ¿Para qué? Para que la gente no pueda votar. Ese es el segundo fraude. Es el segundo argumento central de su afirmación de fraude. Plan Morrocoy. ¿No lo han entendido? Entonces, a eso se refiere. Entiéndanlo bien. ¿Tiene o no tiene sustento? Está fuera de foco, está totalmente desubicado este hombre. Ahí está, habla. El denominado Plan Morrocoy.
0: Sin ninguna explicación a la Policía Nacional. Y ha sido no se imagina, gente gritando, queremos votar, queremos votar, queremos votar, decenas de miles de personas, ¿sabes? Le digo, no poquitando. Un presidente, un secretario, un secretario más. Son tres personas que reciben material de la Fuerza Armada y la Policía Nacional. Eso se ha cambiado completamente. Se ha desaparecido la Fuerza Armada, sin ninguna explicación, a la Policía Nacional, y ha sido no se imagina, gente gritando, queremos votar, queremos votar, queremos votar, decenas de miles de personas, ¿sabes? Le digo, no poquitas personas, muchísimas personas, personas mayores.
2: Esa gente, pues, que querían votar y que no pudieron votar el día 12 de abril, como lo hemos visto, han votado al día siguiente. Para eso el Jurado Nacional de Elecciones dio una resolución de parte del Jurado Nacional de Elecciones para que se ampliara las elecciones para esas mesas que no pudieron aperturarse en la hora indicada o en la hora establecida, frente a los problemas logísticos, es decir, el material electoral. Votaron al día siguiente. Y listo, eso, con eso está zanjado, está aclarado. Pero ese es el argumento principal del fraude que habla Porky. Bueno, sigamos.
0: Mayores que han ido a votar temprano, que han ido a su casa de vuelta, porque han esperado 3, 4 horas, 5 horas, se hartaron, no regresaron más. Entonces el cálculo que ha hecho el jurado coincide conmigo, son 600.000 personas. Al 20%, ahí tiene usted más de 100.000 personas que ahora inclina la balanza. No, por darle un esquema. Segunda prueba, segunda, vamos a la segunda, grave.
1: Déjeme interrumpirlo ahí para ir a un corte comercial y regresar con el segundo descargo que usted tiene para ir contrastando con el Jurado Nacional de Elecciones, la Junta Nacional de Justicia, el Ministerio Público, Corbeto, en fin, todos los actores. Vamos hasta ahí, regreso, viene la segunda descarga de prueba que nos trae Rafael López Aliaga, candidato a la presidencia del Perú. Ya ven. Estoy de vuelta con el candidato por Renovación Popular a la presidencia del Perú, Rafael López Aliaga. Venía con la segunda descarga, vamos contrastando todas las declaraciones, etcétera, con lo que me dice López Aliaga. Hay una coincidencia, yo quiero subrayar las cosas aquí para que esté claro. Hay una coincidencia. No, el número es diferente, dice 600.000, López Aliaga. El Jurado Nacional de Elecciones dice 530 y tantas mil, no votaron. No, vamos a olvidarnos de esa diferencia entre 500 y 600. Vamos a ponerle en 550, si quiere, a la mitad, ni uno ni el otro. ¿Usted sabe lo que representa eso cuando hay 17.000 votos de diferencia?
0: Claro.
1: O sea, es una mina de oro lo que hay ahí. Ahora, claro. Lo escucho con el segundo descargo.
0: Mire, Fernando, el Perú tiene una legión extranjera muy potente, ¿ya? Tenemos en Estados Unidos 1 millón de votantes, ¿ya? Y tenemos en Italia, tenemos en España, tenemos una migración muy importante, que es un voto que en esas mesas, mi partido se lleva casi el 40%. Entonces, ¿qué ha pasado? En el último año, ¿estamos conectados? En el último año...
1: Sí, estamos conectados.
0: La OMPE, ¿qué ha hecho? Ha cambiado las mesas de votación más o menos a 600.000 peruanos. Por decir, si usted vive en Miami, le ha puesto su mesa en Orlando, ¿no? Si usted vive en San Diego, se la ha puesto en Los Ángeles. Así han hecho una estrategia de alejamiento, de ponerle muy complicada la vida al votante del extranjero, ¿no? Aún así, 400.000 peruanos, sabiendo el drama que tenemos en Perú, siempre estar en este dilema, ¿no?, de entrar a la órbita comunista o no, han ido a votar, ¿no? Pero bueno, ahí también digo, hay un plan, no es casualidad que la OMPE, que es parte del Foro de Sao Paulo, ¿no?, es parte justamente del eje que quiere favorecer que Perú entre en una órbita
1: tipo Venezuela. Candidato, dos cositas. Yo quiero dar nada más testimonio de algo que me pasó. Mi entrenador es peruano, de hecho. José, no voy a dar el apellido. Y precisamente José, hace unos días, cuando estábamos entrenando, me dice todo lo que está pasando. Platicamos un rato y me dice, yo no pude votar aquí en Miami. Fui, quise y no pude votar. O sea, Ese es un ejemplo de una persona, yo no sé cuántas más, pero al menos él me da testimonio de que no pudo votar y que lo intentó en el extranjero, ¿no? Ahora, lo segundo, me dice, la OMP es parte del Foro de Sao Paulo. Pero es que la OMP como tal no puede ser parte del Foro de Sao Paulo. Es que la gente es la que forma parte del Foro de Sao Paulo. ¿Quién? ¿A quién se refiere pues usted y cuál es la prueba?
0: La gente, señor Corbeto, es un agente del Foro de Sao Paulo en Perú, ¿ya? Es parte de lo que llamamos
1: el Perú. ¿Cómo demuestra eso? Déjeme, ¿cómo lo demuestra?
0: Se lo explico. El señor Corbeto es defendido en Perú por todo lo que llamamos en Perú los progres, acá se llama caviares. Los progres de Perú le ponen abogado, lo defienden. Toda la prensa que usted ve, caviar en Perú o progre, para que me entienda mejor.
2: Curiosa también, bueno, de Porky. Sí. Habla de Foro de Sao Paulo. ¿Qué tiene que ver ese Foro de Sao Paulo? Este asunto. Qué tontería, ¿no? Ahora dice, Corbeto pertenece al Foro de Sao Paulo. ¿Y cuál es la prueba? Dice, la prueba es que ¿por qué lo defienden los progres o gente de izquierda o diversos sectores? Esa es la prueba. Pues, pero tan ridículo, a tan ridiculez llega este personaje, pero terrible, ¿eh? Terrible. Es para realmente matarse de risa, pues, ¿no? Las versiones que da porque, curiosas, ¿no? Descabellados totalmente. A ver, ¿qué más dice esta parte?
0: No, sale a defenderlo a capa y espada. Entonces, inclusive, el abogado que tiene el señor Corbeto es del partido del señor comunista que nos quiere poner como contrincante de Keiko Fujimori. O sea, por todos lados el señor tiene una órbita caviar, una órbita progre en Perú. Pero, mire, no es casual que le pongan dificultades al voto en el extranjero, que para Perú es muy importante. Son 600.000 electores menos, ¿ya? Pongamos que la mitad, 300.000, lo hubieran logrado votar si no cambiaban el centro de votación. Ahí tome 40% más. Tiene 120.000 votos más.
1: Y usted tiene de Renovación Popular. ¿Usted tiene la cifra de cuántos lograron votar en el extranjero?
0: Han logrado votar del 1.400.000 nada más.
1: 400.000. El 40%. Todo esto que me está diciendo, el 40%. Claro, todo esto que me está diciendo ha sido presentado por parte de usted y de su equipo al Jurado Nacional de Elecciones.
0: Sigamos, tercer elemento, porque este es un plan que en Venezuela se llama Plan Morrocoy, o en Perú se llama Plan Motelo, una tortuga chiquita.
1: Sí, yo lo conozco muy bien.
0: Va despacio.
1: Lo conozco muy bien el Plan Morrocoy.
0: Aquí yo lo quiero felicitar, ya, porque lo han hecho a la perfección, de manual, le ha salido pero redondo. Muy bien lo han hecho, lo quiero aplaudir. Señores, Plan Morrocoy en Perú, 100 puntos.
2: Su Plan Morrocoy, del que está hablando este personaje. O sea, ¿qué cosa quiere decir? Eso de haber cambiado, dice, del lugar. A ver, vean ustedes. Aquí en nuestro país, inclusive aquí en las provincias, a nivel nacional, la OMP, no solamente ahora en este proceso electoral, ya en las elecciones anteriores, salió no solamente un aviso, una especie de convocatoria para todos los electores, para que escojan el lugar más cercano a su domicilio y puedan ubicarlos precisamente en la mesa donde les corresponde. Aquí no hay Juliaca, verán ustedes, por ejemplo, a unos que antes, por ejemplo, vamos a suponer que vive en el distrito San Miguel, así antes de que se creara el distrito San Miguel, tenían que ir a votar al lugar contrario, extremo, al otro lado de la ciudad. Por ejemplo, vamos a suponer el Politécnico, de aquí de la ciudad de Juliaca, Politécnico Los Andes. Y alguien que tenía su domicilio por la zona del Seguro Social o E-Salud ahora, o la Capilla, iba a votar a la salida a Huancané, o a otro extremo, o a otro lado de la ciudad. Entonces el Jurado Nacional de Elecciones, ¿qué hizo? Hizo una convocatoria una y otra vez para que precisamente den a conocer en qué lugar o en qué zona

0: su domicilio y qué lugares podrían ser ubicados cercanos a su domicilio. Eso ya lo han hecho en elecciones pasadas. Entonces, a eso le llama ese plan Morrocoy, porque aliaga. O sea, ese cambio que hicieron no está, y exclusivamente entonces a él le va a perjudicar. Si perjudicaría a todos los candidatos, a todos los electores y también listas presidenciales o partidos políticos que participan en el proceso electoral, ¿sí o no? Pero de todo eso él se atribuye la víctima. Ahora, ese denominado plan Morrocoy, que dice que en Venezuela han hecho así, han cambiado los lugares de votación, como también aquí han hecho en nuestro país, no en estas elecciones, sino ya en elecciones pasadas, para facilitar precisamente la cercanía al domicilio que uno tiene. Entonces, a eso lo denomina Plan Morrocoy. Eso dice que han aplicado exactamente aquí en Perú. Pero ¿cómo pueden hablar si estos señores, Keiko Fujimori y López Aliaga, son los que tienen el control, el manejo del país? Ellos están gobernando. Ellos tienen el control de todas las entidades del Estado. Entonces, ¿cómo pueden hablar Plan Morrocoy se aplicó de Venezuela aquí? Si ellos tienen el control total de todas las entidades, Congreso, Ejecutivo, Tribunal Constitucional, Junta Nacional de Justicia, Congreso de la República. Ahora han metido las narices en el Jurado Nacional de Elecciones. Todo, tienen todo el control total. ¿Y cómo es que ahora aparecen como víctimas? Suponiendo que eso fuese cierto. Pero si ellos tienen el control, ellos tienen el dominio, el control de todas las entidades del Estado. Ni hablar, la policía y las cúpulas militares y policiales tienen absoluto control, el fujimorismo y López Aliaga, y sumado con sus aliados. ¿Y cómo pueden hablar? Foro Sao Paulo, que Plan Morrocoy. Están hablando tonterías, estupideces, señores. Pero ese es el argumento, ¿se dan cuenta? A ver, ¿dónde está? ¿Esas son pruebas? Esas son medidas que ya se dieron en elecciones pasadas, pero eso lo está presentando como prueba de fraude. ¿Qué le parece, amigos? A ver, háganos llegar sus opiniones, comentarios. Está habilitada la página de Hernán Fuentes en el Facebook. Está habilitada la página de Onda Popular Perú. También está el WhatsApp, como también, a ver, la página de Radio TV Perú. Están habilitadas. Y las otras páginas que están compartiendo. A ver, eso es lo que, bueno, va declarando. Hay más cosas, pero ya lo demás es mucho más. A ver, sigamos con esta parte.
1: Muy bien lo han hecho, lo quiero aplaudir. Señores, Plan Morrocoy en Perú, 100 puntos. Muy bien lo han hecho para destrozar a un partido político.

0: tiene el control de acá del gobierno, de todas las entidades del Estado. ¿Quién? Tiene Diosdado Cabello, tiene Nicolás Maduro. O sea, han copiado exactamente lo de Venezuela aquí en Perú. O sea, en otras palabras, los sectores de izquierda tienen todo el control del aparato estatal para aplicar ese plan denominado Morrocoy. Pero qué curioso, ¿no? ¿Cómo pueden querer sorprender de esa manera? A esos extremos llega este plan. Entonces dice, bien, exactamente, al 100% lo han aplicado acá en Perú. Merece un aplauso, dice. Qué curioso es las declaraciones de Parker, ¿no? Caramba.
1: Muy bien lo han hecho, lo quiero aplaudir. Señores, la Morrocoy en Perú, 100 puntos. Muy bien lo han hecho para destrozar a un partido político. Entonces, mire, tercer elemento del plan Morrocoy, crear en la base de datos, crear una serie, que aquí le llamo la serie 900K, la serie 900.000, que fue creada para
2: Sí.
1: un propósito muy distinto.
0: Ese es la tercera prueba, el tercer argumento. Ya. A ver, vamos a ver. Esas las mesas con la serie 900, que han sido ampliadas desde el año 2006, ya más de 20 años funciona en nuestro país, más de 20 años, desde los inicios del año 2000, desde este presente siglo, se aplica la serie 900. O sea, las mesas que se han ampliado en los diversos centros poblados a nivel nacional. Esa es la tercera prueba del fraude que dice o que argumenta por qué. ¿Cómo es eso? ¿De qué manera? A ver, lo vamos a escuchar. Pero antes de eso ya tenemos comunicaciones. A ver, rápidamente, una, dos comunicaciones nada más. Rapidísimo, por favor. Señor, buen día. Nombre, ¿de qué parte se comunica? A ver, vamos a compartir las comunicaciones. A ver, y recordándoles los números, ¿ah? Los números de contacto con los cuales se pueden comunicar ustedes. Tome nota. Los números. La primera línea, 900 10 82 59. Reitero, la primera línea, 900 10 82 59. La otra línea, 980 74 95 90. Reitero, la última, 980 74 95 90. Adicionalmente está en este momento en pantalla. A ver, señor, buen día. Adelante, adelante. Adelante, nombre y de qué parte se comunica usted.
3: ¿Qué tal, doctor Manfuentes? No sé si yo estoy en la línea,
0: Sí,
3: doctor
0: ya
3: Manfuentes.
0: estamos al aire. Sí, adelante, adelante. ¿De
3: Sí,
0: dónde viene su
3: solamente.
0: comunicación? ¿De dónde? ¿Con quién nos comunicamos?
3: Sí, el retorno solo tiene algunas pequeñas dificultades, por eso no he podido contar en ese momento. No está claro, no le escucho claro las preguntas.
0: A ver, su nombre y de qué parte se comunica.
3: Ahora sí. Mi nombre es Héctor Ramos, te llamo desde, como siempre, de acá de Vicuña. Aprovecho mis horas antes de ir a mi trabajo para poder comentar sobre la coyuntura política.
0: A ver, ¿qué nos dice
3: Bueno.
0: desde Ichuña Moquegua? Adelante, mi estimado amigo.
3: Bien, en realidad, yo escucho las opiniones de los porquistas, especialmente los limeños que apoyan, no todos, pero la mayoría apoya a Porqui.
1: Siento
3: En
1: un
3: el sentido
1: propósito de
3: de que
1: darle posibilidad de
3: se habla
1: elegir
3: que son los más
1: autoridades
3: inteligentes, ¿no?
1: en.
3: Es una condición bastante peculiar de los limeños que se creen por el hecho de que viven en Lima, ya son los más inteligentes por el hecho de vivir en Lima. Y creen que todos los que somos vivimos en la provincia, desconocemos absolutamente todo de política, de temas internacionales, no sabemos nada. Ese es el defecto limeño, ¿no? Creerse que son la última Coca-Cola del desierto. Entonces, y a partir de eso también, el porqué proyecta sus ideas, sus concepciones, y según él, porque no ha ganado en ninguna parte de la región, porque sencillamente nosotros primero no sabemos votar, segundo que no sabemos elegir, ¿no? Entonces, son cositas que los limeños, si quieren ganar en las próximas elecciones, primero tienen que cambiar su poquito de su cerebro, que no, mejor dicho, en la manera como piensan. En la manera como creen que ellos es el mundo. Con respecto a lo que está pasando, Porqui hace un. Es prácticamente es un payaso. ¿Ya? Yo le voy a decir así a los porquistas que probablemente creen en el fraude. En el sentido de que, si hace un simple persona que entiende un poco de estadística, se da cuenta, perfectamente se da cuenta de por qué no gana. Y eso creo que hasta la persona menos informada, el que me esté interesado, va a darse cuenta, es sencillo, porque solo ha ganado en Lima, pero tampoco no ha arrasado para poder decir, oye, yo paso a segunda vuelta, no ha arrasado. tiene que arrasar en Lima porque en las provincias de 20 va a tener 2 votos o de 10 un voto, a veces de ninguno. Entonces, ¿cómo puedes demostrar que tú has ganado para pasar segunda vuelta? Primero tiene que demostrar eso. Tampoco el electorado limeño es el 30% a nivel nacional. Eso tienen que darse cuenta. El electorado limeño, de esos electores del 30%, no han votado todos por Porky. Muchos han votado por Nieto, otros han votado por Keiko, y porque se han repartido esos. Y aparte de eso, Belmont, muchas cosas, muchos candidatos le han restado votos. Entonces, el resto de los votantes, el resto de los votantes es de provincia, en donde en la mayoría ha arrasado JP. Entonces, es una compensación a ambos lados. Eso es porque creo que no tiene
1: Lo
3: estadística, no
1: absurdo es que
3: entiende,
1: esto
3: Suárez.
1: pasa.
3: Eso yo quería comentar para que los porquistas de ahí, de tanto de Juliaca o mejor dicho de Puno, que llaman, yo les digo, amigos, infórmense bien, entiendan un poco de estadística y no solamente la estadística, tienen que saber interpretar la estadística, no solamente saber, oye, ¿sabes qué? Este cuadrito me demuestra tal, no, o sea, hay que saber interpretar y predecir. Entonces, eso es solo, eso nomás, doctor, una fuente necesita cualquiera para poder llegar a una conclusión que al porqué nadie le ha quitado. Simplemente, si fuera yo muy inteligente, si fuera el Sao Paulo, pues tengo la mente muy maquiavélica, ¿por qué tendría que ser ganar a JP? Le debería meter a López Chao, ¿no? Estratégicamente, a él le hago ganar como segundo lugar, después le arrasa a Keiko. Pero más a lo contrario, ¿no? Debería ganar Keiko, le hago ganar, ¿por qué? Porque Keiko ahorita tiene en este caso, el Senado, el Cámara de Diputados, la mayoría, ¿no? No mayoría absoluta, sino que por lo menos tiene buena presencia junto con Porky.

0: Hernán Fuentes.
1: Muy bien, muy bien. Gracias a usted. Vamos a la otra línea. A ver, vamos a ver qué nos dice la otra línea que está en espera. Señor, buen día. ¿Nombre de qué parte se está usted comunicando? Adelante.
2: Buenos días, pueblo que escucha, habla Moisés Zapasa desde Juliaca, Puno,
1: A ver, ¿qué nos dice? Seguramente usted va a ver
2: es muy
1: defender algo a
2: importante
1: las aseveraciones de Porqué. Adelante, adelante. Adelante, mi estimado amigo. A
2: esas
1: ver, adelante.
2: aseveraciones. Y cuando dice que está aprendiendo a ser político, ¿no? A patadas. O sea, eso está demostrando que no es político. Porque en realidad todos somos políticos desde que nacemos. Es otra cosa que nos quieren negar, ¿no? O quieren que neguemos ser políticos. En esta misma radio escucho grandes políticos y demostró totalmente en el año 2020 frente a la cuarentena de Vizcarri. Entonces, ¿qué quiere decir? Porque si no es político, entonces, ¿por qué hace todo eso? Solamente porque le interesa su bolsillo, no le interesa el pueblo. Esa es la realidad. Y es más todavía, las instituciones son del pueblo, sirven al pueblo. O sea, Junta Nacional de Justicia es una institución democrática. El TC, Tribunal Constitucional, es una institución democrática, sirven al pueblo. El Congreso está totalmente demostrado que no son instituciones democráticas, al contrario, son instituciones antidemocráticas. Y por lo tanto, la OMBE, el Jurado Nacional de Elecciones, ¿serán instituciones democráticas? Obvio que no son, usted mismo lo sabe. Son instituciones antidemocráticas. Por lo tanto, a nivel político, estas elecciones se entienden y ahí están las pruebas que son totalmente fraudulentas. Son descaradas estas elecciones, liderado por Junta Nacional, por el Jurado Nacional de Elecciones. Esa es la realidad. Ahora, si Porky fuera político, ahorita estaría encabezando una lucha a favor del pueblo. ¿Y por qué no lo hace? ¿Estará totalmente vacunado? ¿Qué? ¿Estarán totalmente vacunados?
1: Ya bueno, ya usted entra al tema de las vacunas, ya ahí nomás, mi estimado amigo, pues no estamos hablando de ese tema, pues estamos hablando de temas eminentemente político-electorales. Estimado amigo, por favor, no mezclemos una cosa con otra. Caramba, ese amigo. Muy bien, amigo Moisés, ah, gracias a usted, gracias. Vamos inmediatamente a la otra línea. Si ya le hemos advertido varias veces, todas las veces está el amigo con el tema de las vacunas. Yo creo que, a ver, el Ministerio de Salud o la Dirección Regional de Salud de aquí de la región de Puno debería sacar un esclarecimiento o de repente, a ver, aclararle pues al amigo ya, a ver, ese tema para tratar ya en otro ámbito, en otro contexto. Vamos a la otra línea. Señor, buen día. Adelante, buenos días. Nombre y de qué parte se está usted comunicando. A ver, ¿cuál es su opinión, su comentario? Sí, buenos días. Adelante, adelante. Adelante, mi estimado amigo, está usted en línea. Adelante, su nombre y de qué parte se comunica. ¿Cuál es su opinión, su comentario?
3: Muy buenos días.

0: todas las declaraciones del señor Porqué diciendo que yo no soy político, cuando sabemos perfectamente el 99% de la población peruana de que él es regidor desde aquellos años, desde la década anterior.
1: Con Castañeda Locio.
0: Un mentiroso, un farsante de primeras. Esa es la calidad, o sea, a ese, mira, ese es el cuadro de la derecha que lo vende como un buen estadista, como un buen político, la prensa basura de Lima, Willax, Panamericana. Y hoy en día están vendiendo, o sea, también están vendiendo a la señora.

0: señora K, a la jefa de una organización criminal, como la Inmaculada, como ya le toca gobernar. Por eso, qué lamentable desde mi punto de vista, y seguro coinciden también la mayoría de los peruanos del interior del Perú, que los limeños, casi el 80%, son prácticamente, desde mi punto de vista, corderos o bodegos, se hacen llevar de las narices con esa prensa basura. Por lo tanto, tienen que ser informados, acuciosos, tienen que tener una crítica a esta perversidad que nos está llevando a un caos, doctor. Muchas gracias.
1: Muy bien, gracias a usted. La otra línea también está en espera. A ver, esta más, una más. A ver, señor, buen día. Adelante, adelante, adelante. Nombre y de dónde viene su comunicación.
2: Buenos días, doctor Arán. Cordial saludo de Raúl, zona más pobre de la región de Puno. Justamente al respecto de toda esta entrevista, hay que entender que en el Perú ha sido descaradamente organizado este fraude, bien astuta, bien armada. Básicamente nuestras narices nos están robando estas elecciones que deberían ser, pues, naturalmente bien hechas, pero tenemos en el aparato de esa institución, de lo que es OMPE y Jurado Nacional de Elecciones, gente inmoral, gente que es capaz de vender a su alma al diablo prácticamente. Este es un grave fraude que están haciendo en el Perú, y debería haber nuevas elecciones urgentemente. No se puede permitir que los peruanos de bien seamos burlados. No puede ser que nos tomen de idiotas a nosotros. La gente sabemos pensar, la gente de bien trabaja, y por eso el Estado Aragán tiene plata y están robando.
1: Ver, le pregunto para terminar su comunicación, las respuestas, los argumentos, es decir, las versiones que da López Aliaga, ¿para ustedes son creíbles? ¿Para ustedes son valederas?
2: Definitivamente. Como quien dice acá, Javier Milei.
1: Por ejemplo, ¿cuál? A ver, ¿en qué sentido es valedero? A ver, ¿usted ha visto, le consta algo, digamos, a ver, de las versiones que acaba de manifestar Rafael López Aliaga? ¿Usted puede, digamos, a ver, reforzar o a ver, decir aquí en la región de Puno cómo y de qué manera se ha dado? A ver, ¿cómo podría reforzar esas versiones de Porky?
2: Mira, doctor Hernán, acá no podemos...
1: Pero breve, en forma concreta,
2: a ver. Proclamarnos idiotas.
1: No, pero en forma concreta, a ver, algún caso, a ver, así, digamos, visible o notorio, a ver.
2: Yo te voy a decir, doctor Hernán, lo que ocurrió en el día de las elecciones. Yo he participado muy temprano en las elecciones aquí en mi distrito, donde no había tampoco ni personeros ni buena instalación de mesas. Claro, acá no hubo quizás, pues, el fraude en lo que es en los distritos, porque el bolsón de la que es izquierda es prácticamente 100%. Entonces, cuando elegí, ni siquiera había hologramas para las DNIs. Eso significa que era totalmente irregular estas elecciones. Ahora, en Lima, señor Fuentes, muchos...
1: No hables de Lima, amigo, sino habla a ver al concreto. Mire, estás hablando de tu distrito y después ahora te vas a Lima. Algo a ver que te consta, algo que has visto, algo puntual. No un caso irregular que pudiera haber. Eso del holograma a nivel nacional no ha habido eso, eso han descartado por varias razones. Eso es un asunto totalmente que nada tiene que ver, pero algo concreto, algo puntual, algo que refuerce, a ver, lo que dice porque, a ver, podrías a ver, reforzar alguna parte, a ver, esa es la pregunta concreta, mi estimado amigo.
2: Por eso los limeños somos provincianos también. Lima creo que tiene el mejor alcalde de la historia del Perú que jamás ha tenido.
1: No, pues, bueno, muy bien, amigo, estás hablando ya de otras cosas, de mejor alcalde. ¿Qué va a ser mejor alcalde? Al contrario, porque, amigo, ¿qué te pasa? Puchi, ¿cómo puede? Hay algunos así contaditos aquí, algunos amigos, mira, fíjense, porque estás, dice, mejor alcalde. ¿Qué mejor alcalde? este López Aliaga ha sido el peor alcalde. Eso es la calificación que le hacen en Lima. Porque si hubiese sido el mejor alcalde, hubiera arrasado, hubiera tenido todo el respaldo de la población de Lima. Hubiera tenido un respaldo entre el 60, 70%, quién sabe hasta el 80%. En Lima, él mismo dice, mira, se está inflando todavía, 20%. Dice. 20%, imagínate, va a ser el mejor alcalde, suponiendo que sea 10, cierto, dándole, digamos, la razón, a ver, a por qué, 20%. Pues, pequeño, mínimo. En Lima, pero no ha arrasado, no ha ganado, pues, mayoritariamente, porque han ganado en mesas distintas, en unos casos, Belmo, en otros, Jorge Nieto, Keiko Fujimori. O sea, se han dispersado los votos y los diversos candidatos también han tenido un nivel de votación. Pero que diga que es el mejor alcalde, ¿por dónde? Esa es una falacia, pues. Bueno, a ver, vamos con esta comunicación rápida, ya, pero por favor, brevísimo, pero no sé, se les pregunta una cosa, se van por otro lado, a otra cosa, pero algo concreto, nomás, pues, amigos, el tiempo está totalmente reducido. No, no nos queda mucho tiempo. Señor, buen día. Adelante, a ver, con esta comunicación. Buenos días, buenos días.
3: Buenos días. Con todo el equipo de Putino.
1: A ver, adelante, adelante.
3: Sí, yo creo que penoso, al margen de toda la discrepancia que hay, que tenemos todos los ciudadanos como votantes, hasta ahora no tengamos un candidato, los candidatos proclamados, ¿no? ¿Todo por qué? Porque esto es un fraude, pues. De repente, para usted no es fraude, pero se está yendo contra el artículo 31 de la Constitución, donde se indica. Es un derecho político el voto, donde no debe ser interrumpido, 8 de la mañana hasta las 4 de la tarde. Usted dice hasta el día siguiente. ¿En qué país del mundo se vota el día siguiente? En Rumanía, Rumanía se tuvo que prácticamente anular una elección. ¿Por qué? Hubo vicios, pues. Y aquí no lo hay, le pregunto, ¿no hay vicios suficientes para que esta cuestión sea un fraude? ¿Cómo es posible que se hayan instalado mesas a las 2 de la tarde? Se le impedía a mucha gente que era, usted vaya a votar a Lima, o a una ciudad de que se llama de Huachimbote. ¿Usted cree que la gente que no se achicharra a las 10, 12, a las 12 de la mañana, mucha gente no iba a votar? Eso es una causal de nulidad, doctor. Eso hay que decirlo. O sea.
1: Pero los que no han ido a votar fueron, pues, les han ampliado la elección al día siguiente, amigo Juan Carlos, los han ampliado la votación para el día siguiente y fueron a votar. ¿Quién ganó? ¿Ganó por qué? No ganó porque ganó precisamente otros candidatos, una muestra más de que no tenía, pues, el respaldo mayoritario, porque como se está atribuyendo falsamente. Pero bueno, ese es su punto de vista, respetamos su punto de vista, ¿no? Pero ya eso ponemos a consideración del público. Termine usted, termine usted.
3: Sí, correcto, doctor. O sea, es una falta de respeto que se haya votado el día siguiente. Es más, este señor ha pedido elecciones complementarias, cosa que no existe, pues va contra la ley, doctor. Usted es abogado, doctor. O sea, no nos pueden quitar el voto a los ciudadanos, así de simple. No nos pueden, no puede ser posible que gente que vote en Lima los han matado fácilmente a la punta del cerro que voy a votar.
1: Ya, y le pregunto, ¿y cree usted, digamos, de que en el supuesto caso que hubiera nuevas elecciones, cree usted que Porqui ganaría una elección? Así, en esas condiciones, tal como se le capta, se le oye con esos argumentos, con esas versiones y con ese discurso. Porque si hubiera sido, como dice el otro amigo porquista, el mejor alcalde o tendría la mejor opción, ¿por qué no en Lima tuvo la mayor votación? ¿Por qué no arrasó como podía ser de repente de otra opción, ¿no? O como lo pudieron hacer otros candidatos. ¿Por qué no tuvo la mayor votación en Lima? ¿Por qué?
3: Exacto, al menos hubiese salido que usted apostaba por este tipo del poncho este, ¿no? Al menos este tipo ya hay mucha gente que ha creído que ha debido votar por él. Hasta supongo que a este tipo le han robado los dos votos, ¿no? Entonces, simplemente aquí se están manipulando los candidatos. Creo que Fujimori y un.
1: Bueno, muy bien, se interrumpió, se fue la comunicación. A ver, esta comunicación más, vamos a ver. Sí, muy bien, amigo Carlos, Juan Carlos, ¿no? Juan Carlos. La otra línea, a ver, vamos rápidamente. Señor, buen día, ¿nombre de qué lugar se está usted comunicando? Adelante, nombre de dónde viene su comunicación, adelante, adelante.
4: Muchas gracias, doctor. Un saludo, Javier Chupa siempre está con el pueblo y para escucharle de esta situación y educarnos a diario, doctor. Muchos de aquí han salido incluso profesionales en política y muchos han ganado en sus distritos, todo, pero con una conciencia limpia y otros también han traicionado, doctor. esta situación del fraude no es de esta elección. Esto fue desde el año 95, cuando la reelección de Fujimori. Y ahí pues empezó pues el fraude, después en el año posterior, que es 2010. Inminente fraude, doctor, mira, con Toledo. Toledo también se quedó pues como tal que está ahora, ¿no? Y esto Fujimori asegura con el fraude sus cupos en Congreso anteriormente. Hoy ha asegurado en lo que es diputados y senadores. Ya está asegurado. Entonces, el pueblo ahora, ¿qué tiene que hacer? Con esta segunda elección están preparando sí o sí, al pueblo le están distrayendo con el por qué, qué tiene que pasar. Pareciera también, doctor, están dudando. 15.000 votos, ya no más diferencia, de noche a la mañana, porque ganó con 100 votos, así es la democracia. ¿Qué va a hacer el pueblo? Tiene que aceptarlo, y si alguien se moviliza, y la represión, encarcelamiento, a desaparición, así como han hecho con los 5 en Huancavelica, inocentes que han muerto, y ahorita están pues con ese plan. No pueden por eso declararlo, doctor, el ganador que acompaña a Fujimori. ¿Fujimori de dónde va a tener 17%? Si todo el pueblo, los 33 millones, el 1% de los capitalinos, o sea que ya aseguran que debe estar Fujimori por aquí. Y el resto no lo quieren. Y nos quieren ahorita engañar, dar la pantalla, si Fujimori tiene voto, porque la derecha no tiene votos, no tiene aceptación en estos 30 años del neoliberalismo, que solamente ha saqueado, ha vendido, y más pobreza y total desocupación para los obreros, doctor. Muchas gracias, un saludo, doctor.
1: Muy bien, gracias, rápidamente. Bueno, ahora sí, ahí nomás lo tenemos. A ver, entonces, vamos a resumir nomás ya para terminar este asunto, este tema. Bueno, pero esas fueron las aseveraciones y los argumentos que dice tener Porky respecto al denominado fraude. Pero si hubiera fraude, hubiera, vamos, en el supuesto de darle la razón, la verdad a este personaje, en todo caso eso hubiera perjudicado para todos los partidos, a todos los candidatos. Pero ¿por qué él se atribuye a él? Pero si no ha tenido votos en todo el país, ¿dónde ha tenido? ¿Dónde ha ganado? No ha ganado ni en Lima. Ni en Lima. Y así quiere atribuirse un triunfo. ¿Dónde ha ganado? A ver, ¿en qué región? A ver, ¿en el norte? ¿En qué región? ¿En la Amazonía? ¿En el oriente peruano? ¿En el centro? ¿En el sur? ¿Dónde? O sea, ni en Lima pudo ganar. Parcialmente tuvo votación sobresaliente de una u otra manera en Lima, una parte. En otras, la votación estaba a favor de Keiko Fujimori, otras de Jorge Nieto, en otras Belmo, todos ellos se han repartido, y los otros candidatos que no han pasado a la valla electoral tuvieron sus votos. O sea, se han dispersado los votos en Lima. Ahora, en el interior del país, ¿en qué región? ¿Del norte, del centro, del sur? ¿Dónde ganó Porky? En ninguna. Simplemente lo que está haciendo, tome nota en conclusión, lo que está haciendo Porky, este personaje que dice que no soy político, estoy aprendiendo recién a patadas, dice, está aprendiendo a hacer política, como alguien lo dijo, este es un tipo mañoso pues que está hace décadas metido ahí para aprovecharse. Estaba de regidor con Castañeda Locio todavía, ya con el ex alcalde de Lima que ya falleció hace muchos años. De ahí se apoderó el Partido Solidaridad Nacional y le ha cambiado de nombre, como su hijo del mismo Castañeda Loza lo denunció. De cómo este personaje inclusive fue votado durante las exequias o los actos fúnebres de Castañeda Loza, precisamente por haberle robado el partido. Se aprovechó, se apoderó del Partido Solidaridad Nacional y le cambió a Renovación Popular. Su hijo de Castañeda mismo lo denunció públicamente. Por eso que no le aceptaron, lo votaron. Del velorio de Castañeda Locio. O sea, este es un tipo mañoso, es un tipo aprovechador. Y ni hablar por lo que hizo en los años 90. Cuando se convirtió en una especie de testaferro de Fujimori y Montesinos, apoderándose los hoteles, apoderándose las líneas férreas, los ferrocarriles, los trenes, todo el servicio de ferrocarriles en el país, en todo el sur del país. Entonces es un tipo mañoso, pues. Y ahora quiere aparecerse como la víctima, como si a él siempre lo hubieran hecho, ¿no? ¿Dónde ha ganado? No ha ganado en ninguna parte del país. Hay un amigo que ha dicho que en Lima el mejor alcalde, si hubiera sido el mejor alcalde, hubiera tenido pues por encima del 50%, siquiera 60, 70%. Con eso hubiera garantizado su triunfo. No ha sido así, pues. Ahora, sus argumentos. Uno que dice de que 600.000 peruanos no han ido a votar. Se les ha impedido votar. Han votado al día siguiente, los han ampliado las elecciones. Con eso está descartado ese argumento. Ahora el segundo argumento dice, el plan Morrocoy de Venezuela han aplicado exactamente aquí, al 100%, dice. Eso merece aplauso, dice, exactamente lo han aplicado. ¿Quién puede creer esa tontería? O sea, aquí gobierna Nicolás Maduro. Aquí en Perú gobierna quién. Gobierna la izquierda. ¿Quiénes están en el gobierno? ¿Quiénes tienen el control del país en este momento? ¿Desde el Congreso de la República, acaso no las mafias tienen el control, el manejo? ¿Hacen lo que les viene en gana? ¿Acaso no lo tenían como a una títere a Dina Boluarte, el Fujimorismo, López Aliaga y con la complicidad de Acuña y sus otros aliados? ¿Ellos tienen el monopolio y tienen la mayoría en el Congreso de la República o no? Por eso es que han cambiado a todo lo que es el Tribunal Constitucional. Está a su disposición, a su servicio. Lo mismo han hecho con la Junta Nacional de Justicia, que tienen el control manejo. Están reincorporando a los que fueron destituidos por pertenecer a las mafias de los cuellos blancos, al Ministerio Público, a la cúpula, a la Fiscalía de la Nación. ¿Sí o no? ¿Qué más? ¿Tienen Congreso? ¿Tienen Ejecutivo? Ahí está, lo pusieron a Dina Boluarte, lo pusieron a Gerí, a José Gerí, más conocido como el Pajerí. Y ahora tienen también a otro de sus aliados en el gobierno. Entonces, ¿cómo puede hablar Plan Morrocoy? Mira, Plan Morrocoy, o sea, lo de Venezuela lo han aplicado acá, que Foro Sao Paulo, ¿qué sustento tiene eso? Cuando le pregunta, siéndote inclusive complaciente, queda mal parado. Ha sido lo más complaciente, una entrevista, una declaración muy complaciente de este personaje, de este periodista que emite su programa desde Estados Unidos. Complaciente, ni así, mira, fíjense. Si hubiera sido un político preparado, si hubiera paseado, pues hubiera dicho, mira, está la prueba del fraude, consiste en esto, en esto. Uno, dos, tres, cuatro, la debimos, pero ahí está, que no fueron a votar. Si aquí en el Perú, fíjense, hemos dado a conocer, no lo tengo en este momento la cifra exacta, pero sí lo hemos dado reiteradas veces. ¿Cuántos votantes hábiles fueron establecidos, a ver, aquí en nuestro país? Tanto a nivel nacional como también el voto denominado extranjero, por total, 27.300 a 500, esa es la suma, o sea, redondeando 27 millones, 27 millones de votantes debiera haber. De los 27 millones, ¿cuántos han votado? No más allá de los 13 millones. Mira, fíjense el ausentismo. Y eso siempre se ha dado, en ese nivel, menos o más, en cada elección. Por eso inclusive hay, pues, no por los argumentos de Porque, sino por el ausentismo. Ahora, por el tema de los votos nulos y viciados, estas elecciones, muchos observadores, inclusive unos que han estado empeñados en esa corriente, afirman y dan la versión de que estas elecciones debería de anularse, pero no por las quejas o por el berrinche que hace, porque no por ese berrinche que hace porque el berrinche que hace porque no tiene sustento, no tiene ningún fundamento. Ahora, de los 13 millones que fueron a votar, ¿cuántos son votos válidos y votos nulos? Estamos hablando entre 4 o 5 millones. Votos nulos y blancos, ¿eh? Y votos válidos. Estamos hablando de 6.900.000, casi 7 millones, nada más, votos válidos. O sea, ni siquiera llega a la tercera parte de los 27 millones, fíjense. Entonces,

0: fracaso extremo, ya prácticamente estamos pues ante una situación que en la misma constitución y las mismas leyes del sistema electoral prevén y establecen de que esas elecciones deberían anularse, pero no por las por los argumentos descabellados, absurdos que plantea, porque queriendo aparecer como la víctima, queriendo aparecer como el agraviado, cuando no tiene ninguna razón, ningún sustento. Una pregunta más final, ¿dónde, en qué lugar más ganó? ¿Por qué? Aparte de Lima, de una parte, de algunas zonas en Lima. ¿Dónde? ¿En qué parte? ¿En el norte? ¿En el centro? ¿En el sur? A ver, alguien que lo diga. Nadie lo va a decir porque no ha ganado en ninguna parte del país. Entonces, eso es solamente, señores, como ya lo hemos referido, lo que está haciendo Porqué es simplemente hacer o imitar o repetir lo que hizo en Estados Unidos Donald Trump cuando fue derrotado por Joe Biden, de desconocer las elecciones, de aparecer como la víctima, de aparecer como si le hubieran hecho fraude. Eso mismo, esa misma tónica, esa misma, diríamos, esos mismos argumentos falsos, también lo aplicó en Brasil, cuando fue derrotado por Lula da Silva, por el actual presidente Lula da Silva, el liberal o libertario Bolsonaro, que ahora está preso, precisamente por haber hecho todo un escándalo, igual como Trump, en Estados Unidos. Es esa corriente liberal libertaria, esos que, bueno, ya no pueden cómo sostener este sistema, esa gente que ya no pueden sostener este estado de cosas. Eso están ahora con ese discurso. Y eso mismo repite. ¿Por qué? ¿Por qué? Porque le han dicho tú, como sea, ya desde antes tienes que estar hablando de fraude. Y además, ¿quién hace los fraudes? ¿Quién o quiénes hacen los fraudes? Son esa derecha extrema. Son esos liberales. ¿Por qué? En este momento les puedo decir, a ver, en forma concreta, puntual. Y eso se repite en diversos países del continente y en diversas partes del mundo. ¿Acaso no, señores? A ver, ¿quién controla? ¿Quién maneja esos software a nivel internacional? ¿Acaso no Estados Unidos? El propio Donald Trump, en las elecciones de medio término en Argentina con Javier Milei, el mismo Trump ha tenido la conchudez y el cinismo de decirlo. Hemos invertido mucho dinero, mucha plata para apoyar, para ayudar y que gane en Argentina las posiciones liberales. Y señores, el fraude no lo hacen en Argentina, lo hacen desde Estados Unidos. Ellos se meten, en otras palabras, lo hackean el sistema desde Estados Unidos. Y así se meten a todos los países. Desde ahí manejan las cosas. Cuando ya no pueden de una u otra manera, ahí nomás se les escapa. Pero siempre están metidos ellos. Ellos tienen. ¿De dónde son los software? ¿De dónde? ¿No, acaso no lo compran de Estados Unidos? ¿Son software de dónde? ¿De China? ¿De Rusia? ¿De Cuba? Todos los software, todos los del sistema electoral, los compran de Estados Unidos, de diversas empresas. Y esas empresas, ¿ustedes creen que ahí no se mete la CIA, no se mete el Servicio de Inteligencia norteamericano? Entonces no seamos tan ingenuos, pues, mis estimados amigos. Ahí meten las narices todos estos grandes intereses. Así que dejemos de estar actuando como incautos, como ingenuos. Aquí, por ejemplo, en el Perú, en este momento, por ejemplo, podría, con cargo a que pueda confirmarse en algún momento, podríamos decir de que no tiene. No tiene razón, no tiene justificación de que Keiko Fujimori haya aumentado votos a diferencia de los votos que tuvo el año 2021. De hecho que el keikismo, o sea, la postura de Keiko Fujimori, han metido la mano en este sistema. De hecho, no tiene explicación, señores. Cuando tiene más repudio, cuando es más rechazada a nivel nacional, ni siquiera pudo hacer ni manifestaciones, ni mítines, nada aquí en la zona sur del país. ¿Y cómo es que aparece con más votos? Ni siquiera pudo hacer ni en la zona de Oriente, por Pucallpa, por ahí ha sido correteada, todo, en diversas zonas, en diversos lugares. ¿Y cómo es que aparece con más votos? Allá vi una metida de mano. Eso lo manejan, como ya lo hemos referido, todas esas empresas pues provienen de Estados Unidos. Y ahí está la CIA, ahí están los servicios de inteligencia metidos. Esa es una de las razones, los motivos del por qué pasan estas cosas. Así que amigos, eso es, ¿no? Por lo menos un adelanto. Nos quedamos en la mitad prácticamente de estas declaraciones de por qué. Porque lo que viene, lo demás ya no hay. La principal prueba es eso, como ya lo han escuchado ustedes. Y lo peor es que dice que no es político, no sabe de política y que prácticamente está aprendiendo recién política. Está aprendiendo a patadas. Por eso lo dije como lo dije en la primera parte. Los propios porquistas deberían de agarrarle patadas a Porque. Porque si no le dan una buena pateadura, entonces va a seguir hablando tonterías, pero va a seguir hablando estupideces. Si no sabe, o si no sabe, o no es político, entonces ¿para qué se mete esas cosas? Debe dedicarse a sus negocios, a sus comercios. ¿Para qué se mete estas cosas? Pero esa es una forma de engañar, pues, es una forma de sorprender a la gente. De decir de que yo no soy político, cuando está actuando, cuando está participando activamente en una acción política, en la vida política del país, está participando. Siendo regidor, ha estado eminentemente haciendo vida política. Siendo alcalde, con mayor razón, alcalde de Lima, con mayor razón, haciendo actividad política. Ahora, en esta campaña electoral, no hace vida política, pero fíjense cómo emplean, cómo utilizan ese tipo de términos o expresiones para sorprender y engañar a la gente desinformada, a la gente despolitizada. Y allí en Lima, pues ahí en sectores despolitizados, dicen, yo no soy político. Igual, en una ocasión también les había, no solamente en una ocasión, en varias ocasiones les había mostrado, igual, Milei, ese gobernante que está enviado, está haciendo un desastre a la Argentina, también en un foro, en un evento internacional, salía a decir de que yo no soy político, yo no soy político. Y así, bueno, pues, de esa manera, sorprenden y engañan a los incautos. Bueno, muy bien amigos, vamos a ir ahora sí inmediatamente a la pausa y a la franja electoral correspondiente para dar paso precisamente a lo que, bueno, corresponde a esta hora del día para evitar, a ver, precisamente lo que estamos mencionando. A ver, muchos más temas. Nos vamos inmediatamente a ver con la franja electoral correspondiente.
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5: Bueno, muy bien, amigos, entonces vamos a dar por terminado esta parte, lo referente a el tema electoral, tema político, tema de coyuntura. Y vamos a pasar ahora a otro punto, a otro tema que tiene que ver ya con temas de mayor magnitud en el ámbito, bueno, diremos básicamente nacional e internacional. Nos referimos básicamente a un hecho que acaba de ocurrir también estos días. Nos referimos puntualmente a lo que acaba de suceder y ocurrir este fin de semana con la ex Unión Soviética y el nazismo, o el fascismo también, bueno, hablarlo de repente en otros términos también. Son temas realmente amplios, complejos y siempre debatidos, polémicos, controvertidos a nivel mundial. Vamos a pasar a ese punto, a ese tema. Ya no vamos a dejar de lado, a ver, estos temas básicamente que tienen que ver con el ámbito nacional, y nos vamos a ubicar básicamente ahora con este ámbito, con el ámbito, diríamos, que tiene que ver, a ver, vamos a ver. Nos referimos puntualmente, a ver, aclarando, nos referimos básicamente a lo que acaba de ocurrir este pasado fin de semana, sábado y domingo. Entre sábado y domingo se ha conmemorado el 81 aniversario, tome nota, 81 años de la victoria. Allí lo han denominado pues el Día de la Victoria de la Unión Soviética sobre el nazismo o el fascismo, que durante la Segunda Guerra Mundial estuvo en curso, en marcha, arrasando los pueblos, arrasando diversos países, el nazismo alemán, al mando de Adolfo Hitler. Bueno, vamos a ver, a resumirlo, por lo menos a ver en pocas líneas, este asunto, este tema que ocurrió esos años. Es un tema interesante, ¿eh?, de cultura, no se pierdan, no se pierdan. Compartan, pasen la voz. Es un tema muy interesante, muy importante. Por eso a veces hay mucha gente a veces que no tiene mayor información y se pierden por estos temas y hay grandes vacíos. A ver, ¿cómo lo resumimos? A ver, en forma breve. Este año, concretamente estamos hablando del 9 de abril. Este pasado fin de semana, 9 de abril, se ha conmemorado el 81 aniversario de la victoria de la Unión Soviética. Y cuando hablamos de la Unión Soviética, estamos hablando pues, de la Unión de Repúblicas Socialistas Soviéticas. El triunfo de la Unión Soviética sobre la Alemania nazi. Esto en medio de la Segunda Guerra Mundial. Más conocido allá, digamos, el triunfo de la Guerra Patria, como dicen, entre 1941 y 1945 del siglo pasado. Y precisamente este 9 de mayo, con motivo de este 81 aniversario de la victoria del pueblo soviético en la Gran Guerra Patria, como ya lo hemos reiterado, entre 1941 y 1945, fue esta victoria sobre la Alemania nazi. Y este acontecimiento precisamente lo celebraron en la Plaza Roja, sí, en la Plaza Roja de Moscú, con un impresionante desfile militar, que cada año lo celebran, ¿no? Cada año lo conmemoran. Y ante este hecho, el comandante general y presidente de Rusia, Vladimir Putin, así como los veteranos de esta guerra, todavía que muchos de ellos están en vida, y sus familiares estuvieron presentes, invitados de diversos países. Aquí lo vamos a resumir, a ver, en forma breve, esta nota que, a ver, nos los comparten, ¿no?, para hacer también de conocimiento. A ver, dice aquí, participaron en la parada militar de la República Popular Democrática de Corea, que desempeñaron un papel importante en la liberación de la provincia de Kursk tras una incursión ucraniana a gran escala el año 2024. Como parte de este evento, se transmitieron imágenes de la labor de los militares rusos que cumplen misiones en las zonas de operación militar especial, así como de quienes permanecen en guardia de combate y servicio militar. La parte aérea del desfile incluyó el sobrevuelo por la Plaza Roja de los grupos rusos de acróbatas aéreos, denominados caballeros rusos. Y aquí hay una serie de información, a ver, pero lo vamos a solamente sintetizar, hay bastante información. Este año, para conmemorar a los héroes caídos en la lucha contra el fascismo nazi y celebrar los 81 aniversarios de la victoria en la Gran Guerra Patria, varios líderes y jefes de Estado llegaron a Moscú. Entre ellos, a ver, aquí se menciona, a ver, rápidamente lo vamos a resumir. El presidente de Bielorrusia, Alexander Lukashenko, estuvo en primera línea, Alexander Lukashenko. El rey de Malasia, el sultán Ibrahim Ibn Iskandar. El presidente de Laos, Tongloung Sisoumpun, muchas son difíciles de pronunciar, nombres muy extraños. El presidente de Abjasia, Badra Gumba. El presidente de Osetia del Sur, Alan Gagloyev. Bueno, el primer ministro de Eslovaquia, Robert Fico. Ahora, el presidente de la República de Esprag, parte de Bosnia y Herzegovina, Sinicia Karan. O sea, hay tantos países, mira, desconocidos, se dan cuenta, ¿eh? Por eso, ¿cuántos países están agrupados en la ONU? A ver, ¿recuerdan? Son exactamente 194 países. 194 países reconocidos y activos y que están incorporados en la ONU. El presidente de la Asamblea Popular de la República es Parska Nenad Stobanovich. El presidente de la República es Park Milorad Dodik. El presidente de Kazajistán, Kasim Yomart Taboek. El presidente de Uzbekistán, Shavkat Mirziyoyev. Pues, son también parte de la del son países, naciones que eran parte de la Unión Soviética. Todos ellos estuvieron presentes, ¿eh? Y varios líderes extranjeros expresaron por iniciativa propia su deseo de visitar Moscú durante los días de celebración de la victoria de la Gran Guerra Patria. Después del desfile, Vladimir Putin y los líderes extranjeros depositaron ofrendas florales ante la tumba del soldado desconocido. A ver, ¿qué más dicen? A ver, para terminar esta parte. Las marchas patrióticas del Regimiento Inmortal, una manifestación popular que se realiza anualmente para conmemorar a los caídos y héroes de la Guerra Patria y celebrar el Día de la Victoria de la Unión de Repúblicas Socialistas Soviéticas, ex URSS ahora, ¿no?, sobre Alemania nazi. En algunas regiones, como la de Moscú, se celebran en formato en línea, mientras que en otras ciudades los participantes marchan por las calles portando retratos de sus familiares que lucharon o murieron durante aquella guerra. La victoria de la Unión Soviética implicó la derrota del nazismo o del fascismo de esas épocas, porque de lo contrario hubieran arrasado a más miles y millones durante la Segunda Guerra Mundial. Y eso es lo que dio término prácticamente a la Segunda Guerra Mundial, la victoria de la Unión Soviética, de la Unión de Repúblicas Socialistas Soviéticas. Es decir, el Ejército Rojo, el ejército dirigido por el Partido Comunista de Rusia, es precisamente quien derrotó en la Segunda Guerra Mundial, el que dio término a esta Segunda Guerra Mundial. Y no fue Estados Unidos, como tratan de hacer, de generar un discurso falso, sin sustento, sin fundamento, el Imperio Norteamericano. Por eso el Imperio Norteamericano, por eso dicen, siempre le sacan al frente, ¿no? ¿Dónde? ¿A quién ha ganado Estados Unidos? ¿Qué guerra? Nada. Cero. Pero se atribuyen, pues, ¿no? Ahora, ni a Irán, pues, mira, imagínense, con tanto poderío, con, dice, ser la potencia mundial, está siendo derrotado, está siendo humillado Estados Unidos, con un país bloqueado, con un país hostigado, bloqueado por más de 40 años, Irán. E Irán, ¿cómo se ha ido preparando? Secretamente durante años y años. Y cómo con misiles de bajo costo están bajándose como a palomas a los aviones de última generación y de un costo que superan los 200 o 300 millones de dólares, están siendo bajados, desplomados, caídos en esa guerra de provocación, de agresión que han hecho Estados Unidos conjuntamente con su aliado de Israel a Irán. Entonces, eso es, por lo menos, a ver.

0: Están viendo algunas imágenes. A ver, vamos a captar por lo menos un pedacito de esta y también lo siguiente. A ver, van a tomar atención lo que ha sucedido este fin de semana. Ahí está Vladimir Putin, a ver, está justamente en ese discurso. A ver, creo que está traducido al español, ojalá, a ver, tengamos esa posibilidad.
1: Y la honradez, la firmeza y la humanidad, y se coronó con la
0: A ver.
1: gloria y verdaderos héroes, es una cuestión de honor para nosotros. Siempre recordaremos la hazaña del pueblo soviético, el hecho de que su aporte fue decisivo en la derrota del nazismo, de que salvó a su pueblo y al mundo entero poniendo fin al mal absoluto y despiadado, devolviendo la soberanía a aquellos países que capitularon ante la Alemania de Hitler y se convirtieron en cómplices sumisos de sus crímenes. Nuestros soldados sufrieron enormes pérdidas, innumerables bajas en nombre de la libertad y honor de los pueblos de Europa. Ellos representaron la valentía y la honradez, la firmeza y la humanidad, y se coronó con la gloria de la grandiosa victoria. Queridos amigos, la gran hazaña de la generación de vencedores inspira a los combatientes que hoy cumplen con las tareas de la operación militar especial. Se enfrentan a una fuerza agresiva, armada y apoyada por todo el bloque de la OTAN. Pese a ello, nuestros héroes avanzan. Junto a los soldados rusos están los obreros y diseñadores, ingenieros, científicos e innovadores que siguen las tradiciones de sus antecesores. Apoyándose en la actual experiencia de nuestras tropas en el combate, crean ejemplares de armamento únicos en su género y despliegan su producción en masa. Pero por mucho que cambie la maquinaria y los métodos de combate, hay algo que permanece inalterable: el destino del país lo decide su pueblo. Soldados y trabajadores de fábricas, empleados de empresas agrícolas, trabajadores del sector armamentístico, corresponsales de guerra, médicos y profesores, figuras de la cultura, sacerdotes, voluntarios, empresarios, activistas de la caridad, todos los ciudadanos de Rusia. La clave del éxito está en nuestra fuerza moral y ética, nuestra valentía y firmeza, nuestra unidad y la capacidad de aguantarlo todo, superar cualquier prueba. Tenemos un objetivo común. Cada uno de nosotros contribuye a la victoria, y esa contribución se forja tanto en el campo de batalla como en la retaguardia. Estoy firmemente convencido de que nuestra causa es justa. Estamos unidos. La victoria ha sido y siempre será nuestra. Gloria al pueblo vencedor. Gloria a los veteranos. Gloria a las Fuerzas Armadas de Rusia. Feliz Día de la Victoria.

Bueno, vamos a seguir a ver compartiendo algunas imágenes. Ahí realmente son varias horas de desfile, mostrando todo el potencial y el poderío de la Unión Soviética, ahora Rusia, ¿no? Al mando de Vladimir Putin. Bueno, pero lo que justamente se pudo observar y lo que han señalado es de que ahora, este año, Rusia, no sé, seguramente por cuestiones estratégicas o por cuestiones tácticas, no mostraron armamento pesado. No mostraron, sino mayormente el desfile fue con armamento liviano para todos los militares de las diversas fuerzas. Eso es lo que han resaltado los medios internacionales y también la misma cadena de noticias RT, y que transmite también en español. Y vamos a seguir a ver, viendo, estamos viendo algunos, para hacer un resumen, una síntesis de tantas horas. A ver, ahí en la Plaza Roja, pues en la Plaza Roja, que es una plaza histórica, desde los inicios cuando estuvo Vladimir Ilich Lenin, luego José Stalin, y estos líderes de la Revolución Rusa, la primera revolución y el primer país socialista, como es la Rusia y la Unión Soviética, bueno, pues tiene un enorme significado, ¿no? Un enorme significado. Van a ver ustedes unas imágenes, a ver por lo menos algunas partes. La disciplina y la formación de este de un gran potencial, pues, militar a nivel mundial, del que Estados Unidos, pues, no se atreve, digamos, a tocarlo, a hacer, sino lo hace a través de otros países, ¿no? Como en este caso Ucrania. Al gobierno ucraniano, al gobierno títere de Zelensky, lo utiliza precisamente para agredir y para provocar a Rusia. Eso es lo que hace, ¿no? Con este problema, con este asunto de Ucrania. A ver, vamos a ver otro segmento, a ver. Ahí están desfilando delegaciones de diversos países, ¿no? Diversos países, asiáticos, europeos, varios de ellos, como lo pueden ver ustedes en imagen, ¿eh? Delegaciones de diversas partes, ¿no? Vamos a ver a otro segmento, a ver a otro segmento.

0: A ver, estamos en contacto, a ver, desde otro ámbito, a ver si nos confirma, creo que estamos en contacto, no sé si, a ver, con el amigo Carlos Miguel desde Trujillo. A ver, adelante, buenos días, buenos días. Buen día, a ver, estamos con este contacto. A ver, buen día, adelante con la comunicación. ¿Con quién nos
1: Doctor,
0: comunicamos? ¿De qué parte?
1: sí, de Trujillo, doctor Carlos Miguel Carrera, de Trujillo.
0: A ver, adelante, amigo Carlos Miguel, lo estamos captando nítidamente.
1: También tenemos que hacer recordar de que el pueblo.
0: Sí, tenemos inconvenientes.
1: ¿Aló?
0: Sí, ahora sí, adelante, adelante.
1: Doctor, ¿me está escuchando?
0: Sí.
1: Y ya,
0: Adelante,
1: por
0: lo
1: eso
0: estamos
1: también.
0: captando.
1: Claro, por eso digo también hay. Venció a los norteamericanos en el año de 1975, doctor, que los hizo huir de Saigón. Ellos también han celebrado el triunfo contra Estados Unidos. Un país, doctor, que sinceramente, gracias a la unidad del pueblo, pudo vencer a un poderoso en temas militares, doctor. Ahora, esta guerra de Irán se está demostrando que tener portaaviones ya no es símbolo, ya no significa poder militar. Porque un portaaviones cuesta 13.300 millones de dólares, como por ejemplo el portaaviones de Gerald Ford, que fue destruido prácticamente por misiles hipersónicos, que tiene un valor de 100 mil dólares cada uno. O sea que está demostrando al mundo ya que no es poder militar tener un portaaviones, doctor. Y eso está cambiando ya los tipos de guerra, doctor, sobre todo las inversiones en material de guerra. Así que Estados Unidos nunca ha ganado una guerra, doctor, ni la va a ganar tampoco. Mire, Irán ha perdido prácticamente, está perdiendo la guerra con Irán. Irán solamente lo enfrenta con misiles y personas, con Mach 3, tres veces la velocidad de la luz, frente a portaaviones que cuestan 13.300 millones de dólares, doctor.
0: Una cantidad
1: ¿Se da
0: enorme,
1: cuenta
0: pues.
1: usted?
0: Claro,
1: ¿Aló?
0: una cantidad enorme, enorme, pues un presupuesto enorme.
1: Acérquese más, doctor, acérquese más.
0: Sí, le decía que es un presupuesto enorme.
1: Pues claro. Claro que ahorita están los artilleros de Filadelfia, creo que ahí artilleros, están reparándose. Y son dos portaaviones, doctor, el otro no recuerdo el otro nombre, pero son dos portaaviones que fueron destruidos por misiles de 100 mil dólares, doctor, imagínese. Invertir tantísimo dinero, miles de millones de dólares para ser destruido por un simple misil de 100 mil dólares, pues es una vergüenza, ¿no? Es por eso que hay países que ya.

0: militar, ¿no? En cuanto a la OTAN, en cuanto al apoyo militar que le podrían otorgar. Inglaterra ha prohibido también.
1: Una pregunta, amigo Carlos Miguel, para terminar. ¿Por qué ahora los países que conforman la OTAN le están dando la espalda o no están siendo cómplices en esta aventura de agresión a Irán?
0: En primer lugar, doctor, no olvidemos los aranceles. También eso ha incluido en la no participación entre los países europeos en apoyo a Estados Unidos. Y es más, ellos dicen que no es su guerra, por lo tanto no pueden participar en esto, ¿no? Porque si ellos participan, nos favorecen. ¿Quién sale favoreciendo a Estados Unidos? Ellos no se van a ofrecer nada porque van a invertir miles de millones de dólares en armamentos para apoyar a un país que se va a necesitar solamente Estados Unidos. Es por eso que no solamente Inglaterra, Italia, Francia, y hay otros países, por ejemplo, que no apoyan a Canadá, por ejemplo, no apoya tampoco a Estados Unidos. Ese es el tema central. Pero el problema central ahí es Trump y sus ambiciones, porque está desesperado, lógicamente, ¿no? Está desesperado y quiere que otros países intervengan para que se beneficie, y se ha dado cuenta del alimento, ¿no? Es el problema central aquí.
1: Claro. Bueno, muy bien, amigo Carlos Miguel. Gracias, como siempre, por su contribución y su aporte.
0: Gracias a todos ustedes. Buenos días.
1: De igual manera, gracias. La otra línea, a ver, está en espera rápidamente. Señor, buen día. Adelante, a ver, nombre y de qué parte se está usted comunicando. ¿Qué tiene que decirnos? A ver, adelante, buenos días. Adelante, buen día. Señor, le estamos dando el pase. Le estamos dando el... línea abierta, a ver, para que usted pueda dar alguna opinión, algún comentario. Nombre y de qué parte se comunica.
2: Aló.
1: Señor, le estamos dando el pase. Adelante, buenos días, adelante.
2: Buenos días, le habla Roger Andy de Juliaca, señor Fuentes.
1: Amigo Roger, adelante, por favor. Adelante. Adelante.
2: Sí. Mire usted, para los oyentes, hay dos hechos históricos, lo que pasó para que haya millones de muertos en el mundo. Uno es lo desatado por Hitler, ¿no es cierto?, donde murieron millones de personas, sobre todo los judíos. Ese es un hecho. Y por el otro lado, donde murieron millones de personas, también están el hecho de lo que pasó en Rusia, en lo que pasó en China y todos los demás, para imponer una ideología absurda. Ya, ahí murieron, en ambos hechos, millones de personas. Y eso mucha gente no sabe, ¿no? Porque estos hechos, sobre todo lo que pasó en Rusia, mucha gente no sabe y tampoco esos hechos fueron resaltados en la historia de la humanidad. Muchos de esos han sido ocultados. Y es más, hicieron pasar, por ejemplo, a personajes siniestros como Lenin, Stalin, ¿no?, como si fueran héroes, cuando eran, en verdad, eran unos criminales. Eso debe saber la gente. Muchas gracias.
1: A ver, bueno, muy bien. Vamos a seguir, a ver, bueno, es otro tema al que se salió el amigo. Ese es un discurso, pues, pero a ver si en otra ocasión lo ampliamos. Ese es un discurso que maneja o para tratar de repente de disminuir o de aminorar de una u otra manera el triunfo, el logro que tuvo la Unión Soviética contra el nazismo, contra el fascismo, del que ahora son partidarios. ¿Quiénes? Del que ahora son partidarios, ¿quiénes? Precisamente esa corriente liberal, libertaria o liberales, como se tratan de presentar, comenzando con Donald Trump y sus seguidores que tiene aquí en América Latina, como es el gobierno de Chile, de José Antonio Katz, Milei, estos personajes. Hablan de que, bueno, ¿qué ha pasado en Rusia, en China? Cuando son temas aparte, ¿no? Que hay que tratarlo. Creo que hay la necesidad de tratarlo, abordarlos también. Hay que hacerlo, ¿no? En un próximo programa. En algún momento hay que hacerlo. Bueno, lo que ha ocurrido, lo que ha pasado es, pues, innegable, reconocido, admitido y una realidad. Si no fue, si no...

0: fuese, o si no hubiera sido el Ejército Rojo, el ejército de la Unión Soviética dirigido por el Partido Comunista de Rusia, no hubiera sido derrotado el fascismo, el nazismo, del que ahora, imagínense, todavía sobreviven estas pociones de la ultraderecha. ¿Y quiénes son esos nazis o fascistas? Son pues esos gobernantes, esa gente que se creen superior, que ellos nomás son los llamados a gobernar, a dirigir todos los países del mundo. Y los demás son gente despreciable, son gente racista para ellos. Son gente que son de bajo nivel y ellos son los iluminados, ellos son los intelectuales, ellos son los llamados a hacer lo que les viene en gana. Esa es esa corriente liberal libertaria. Y generan pues crímenes, asesinatos a nivel global, a nivel mundial. Entonces, ellos fueron derrotados precisamente por el Ejército Rojo en la época de la Unión Soviética, de la Unión de Repúblicas Socialistas Soviéticas. Y precisamente eso es lo que se celebra, se conmemora cada 9 de mayo. Y eso es lo que estamos observando en este momento, en la Plaza Roja, ¿no? Bueno, a ver, hay otra comunicación más que está esperando. No queremos solo esperar para terminar. Rapidísimo, por favor, rapidísimo. Señor, buen día. Adelante, adelante. A ver, ¿qué nos tiene que decir? Por favor, rapidísimo.
1: Muy buenos días, doctor Rendán.
0: A ver, ¿qué nos dice usted? A ver, adelante, adelante.
1: Yo creo que en la Segunda Guerra Mundial tenía buenas posiciones la Unión Soviética para restablecer, resguardar su patria, que es la Rusia, ¿no? Que ahora se denomina. En ese entonces, Adolfo Hitler, alemán, tenía pues no ese fascismo de gobernar y asesinar a la población mundial por razones económicas, posicionamiento de mando de esclavitud. No, eso es lo que hizo Adolfo Hitler. Y tenía las miras de posicionarse del territorio ruso, porque a Rusia no le falta nada, así como a nosotros los peruanos no les falta nada, ninguna clase de metal, ni tampoco en el campo agrícola. Todos los tenía. Actualmente eso, esa hambre tienen todas las naciones de la Unión Europea. Tienen ese apetito, ¿no?, de posicionarse. Y por ello aquí también, ¿no?, los Estados Unidos de Norteamérica, con el poderío militar, interviene ya demostrando sus armamentos de la última fabricación tecnológica, demostrarle que el apoyo a la Unión Europea y así sucesivamente tomar el territorio de Rusia. Actualmente ese es su apetito y hacerle caer de cualquier forma, lo provocan. Y lo han provocado, lo han provocado y lo están provocando así abiertamente con Ucrania. Esa es la razón. Hay quien traicionó a la Unión Soviética, es el Mijail Gorbachov. ¿Dónde vive en la actual toda su familia de Mijail Gorbachov? En los Estados Unidos de Norteamérica. Ahí cayó la Unión Soviética por el traidor de
0: Muy bien,
1: Mijail Gorbachov. Si
0: muy bien.
1: hubiese
0: Gracias a
1: sido
0: usted.
1: así, yo
0: El
1: sé que
0: tiempo es
1: la
0: el que
1: Unión
0: me queda
1: Soviética se hubiese
0: corto.
1: mantenido firmemente en cuanto no con enfrentarse no con todos los países, sus adversarios que quieren tomarlo al territorio ruso. Y de manera también aquí en el Perú, actualmente que antes que estaban tocando, doctor, sobre las elecciones, ¿cuál es la trampa que seguimos cayendo en ese juego, los peruanos, en mayoría, ese actual asesor? Yo sé que está asesorando para que este fraude electoral que ha iniciado desde el principio, antes de las elecciones, ¿por qué crees que se ha encontrado con los miembros del jurado electoral en Panamá? Está asesorado por Vladimiro Montesinos y bien protegido por las Fuerzas Armadas en la base marina militar. Ahí es. Y este es un experto para no coimear, para comprar jueces, fiscales, no esto, congresistas, no, ahí he tenido pues los ex militares de las tres fuerzas armadas y la policía en el en el Congreso de la República. ¿Con cuánto han sido sobornados estos para que estas elecciones verdaderamente suciamente caiga? La población siempre, la población mayoritaria peruana siempre ha apuntado por el cambio, cambio verdaderamente verdadero por la educación.
0: Ya, muy bien amigo, gracias a usted. El tiempo ya me queda corto, tengo que irme inmediatamente al resumen informativo. Gracias a usted.
1: Muchísimas gracias, hay mucho que hablar, pero necesitamos tiempo.
0: Sí, pues, sí, sí, el gran problema que tenemos es el tiempo, a pesar de que este programa es amplio, ¿no? Amplio, extenso, sí, que tiene una duración de más de 2 horas, y pero por los temas, por la participación y también el material y la información, los videos que tenemos que reforzar, ¿no? Las afirmaciones, las versiones que se dan, entonces pasa rápidamente, raudamente los minutos y bueno, nos queda corto, pues. ¿Cuánto quisiéramos haber mostrarles?

Bueno, como verán ustedes, delegaciones de diversos países estuvieron presentes precisamente en este 81 aniversario de la victoria de la Unión Soviética sobre el ejército alemán nazi, que en estos tiempos pues, estuvieron, bueno, monitoreados, manejados por estos sectores pues ultraconservadores de la ultraderecha, racistas, asesinos, criminales, que, bueno, asesinaron pues a miles y millones de gente, de judíos, principalmente judíos, en campos de concentración. Hechos terribles que nunca, jamás debieran repetirse, ¿no? Ahí está, por eso es un tema amplio a tratar, a abordar, ¿no? Y que ha tenido pues una repercusión que hasta estos tiempos, a pesar de haber pasado, mira cuántos años, estamos en un siglo, ahora en otro siglo, no se olvida, sino es un tema latente, es un tema permanente. Muy bien, amigos, lo único que nos queda ahora el tiempo es para anunciar el resumen y la síntesis informativa de esta hora. Vamos a darle el pase inmediatamente a nuestros compañeros que ya están en espera para darnos a conocer, a ver, lo último de la información.

0: Buen día, iniciamos este resumen informativo. Estamos en órbita, vamos a compartir información internacional, nacional y regional en este inicio de semana. Vamos a enfocarnos primeramente en lo que ha acontecido en el ámbito internacional este fin de semana y tiene relación con Rusia. Nos vamos rápidamente a Rusia, dado que este país ha conmemorado el 81 aniversario de la victoria sobre la Alemania nazi. Este 9 de mayo, con motivo del 81 aniversario de la victoria del pueblo soviético en la Gran Guerra Patria, los años 1941-1945, sobre la Alemania nazi, la Plaza Roja de Moscú acogió el tradicional desfile militar anual ante el presidente y comandante en jefe de Rusia, Vladimir Putin, así como ante los veteranos de la Gran Guerra Patria y sus familiares. Desfilaron las formaciones de infantería de los centros superiores de enseñanza militar de todos los tipos y ramas independientes de las Fuerzas Armadas de Rusia. También participaron en las paradas militar los mismos militares de la República Popular Democrática de Corea del Norte, que desempeñaron un papel importante en la liberación de la provincia de Kursk tras una incursión ucraniana a gran escala, recordemos, en el año 2024. Vamos a observar, asimismo, también escuchar brevemente las declaraciones del mismo presidente de Rusia, Vladimir Putin.
1: La celebramos con un agradecimiento sincero y filial a la gran generación de vencedores. Respetamos piadosamente los preceptos y el legado de los soldados de la victoria. La preocupación por la patria une a todo nuestro país, a todo el pueblo de Rusia. Mientras que conservar la memoria sobre los acontecimientos de la Gran Guerra Patria, su verdadera historia y verdaderos héroes, es una cuestión de honor para nosotros. Siempre recordaremos la hazaña del pueblo soviético, el hecho de que su aporte fue decisivo en la derrota del nazismo, de que salvó a su pueblo y al mundo entero poniendo fin al mal absoluto y despiadado, devolviendo la soberanía a aquellos países que capitularon ante la Alemania de Hitler y se convirtieron en cómplices sumisos de sus crímenes. Nuestros soldados sufrieron enormes pérdidas, innumerables bajas en nombre de la libertad y honor de los pueblos de Europa. Ellos representaron la valentía y la honradez, la firmeza y la humanidad, y se coronó con la gloria de la grandiosa victoria. Queridos amigos, la gran hazaña de la generación de vencedores inspira a los combatientes que hoy cumplen con las tareas de la Operación Militar Especial. Se enfrentan a una fuerza agresiva, armada y apoyada por todo el bloque de la OTAN. Pese a ello, nuestros héroes avanzan. Junto a los soldados rusos, están los obreros y diseñadores, ingenieros, científicos e innovadores, que siguen las tradiciones de sus antecesores. Apoyándose en la actual experiencia de nuestras tropas en el combate, crean ejemplares de armamento únicos en su género y despliegan su producción en masa. Pero por mucho que cambie la maquinaria y los métodos de combate, hay algo que permanece inalterable: el destino del país lo decide su pueblo. Soldados y trabajadores de fábricas.
0: Bueno, y ahí teníamos una parte, un fragmento de las declaraciones de Vladimir Putin, el presidente de Rusia, respecto a la conmemoración de este 81 aniversario sobre la Alemania nazi, la Alemania fascista, dirigida por Hitler en ese entonces. Y habla también, asimismo, de un nuevo tema y el nuevo conflicto actualmente con Ucrania y, asimismo, las nuevas fuerzas fascistas, refiriéndose al gobierno de Ucrania y, asimismo, la representación que tiene la OTAN y, asimismo, el papel que está cumpliendo Estados Unidos en apoyar a estas fuerzas fascistas. Vamos a enfocarnos en el ámbito nacional que ha sucedido en las últimas horas. Bueno, en el Congreso de la República crecen especulaciones y, asimismo, ya acercándonos al conteo del 100% de actas procesadas. Estamos ya muy cerca al 100% por parte de la Oficina Nacional de Procesos Electorales para tener los resultados, ya acercándonos a la quincena, como era ya, asimismo, la afirmación por parte de la OMP, el mismo Jurado Nacional de Elecciones, de los resultados finales a tenerse esta primera quincena del mes de mayo respecto a la primera vuelta del 12 de abril. Frente a ello crecen especulaciones y en este último fin de semana también crecen las especulaciones respecto a un indulto al exmandatario Pedro Castillo Terrones. Frente a ello, el Congreso no permitirá el indulto a Pedro Castillo. Tras las especulaciones sobre este indulto, Jorge Montoya dijo que no va a permitir el indulto de ninguna manera porque no merece de ninguna manera el indulto presidencial. Vamos a escucharlo brevemente.
2: ¿Piensa aumentar este o rumor de un posible indulto a Pedro Castillo y con ello también aumenta la posibilidad de que el señor Balcázar sea censurado, porque justamente ayer se hablaba de que estaba cayendo la censura. Si es que ocurre este indulto, ¿ustedes van a ir por la censura?
3: No va a ocurrir el indulto, eso no se va a permitir de ninguna manera. Castillo dio un golpe de Estado y va a quedarse preso lo que diga la ley. No merece tener indulto de ningún tipo. Y el tema de la censura, está corriendo una censura promovida por el congresista Ailes Espinosa y vamos a ver si se llega a tener los votos necesarios.
0: Y por supuesto la censura o el pedido de censura se mantiene latente a ser presentado en contra del presidente encargado José María Balcázar por la posición que podría tomar respecto a un indulto, un posible indulto hacia el exmandatario y asimismo también respecto a los aviones, cuestión que ni siquiera se aplicó, fue mero discurso, pero bueno, está manejándose la versión de una censura, una posible censura hacia José María Balcázar. Vamos a enfocarnos ahora sí en el ámbito local. ¿Qué ha sucedido este fin de semana? Un saldo lamentable en la ciudad de Juliaca. Un niño de 9 años ha perdido la vida. Según información, un menor de edad, de 9 años de edad, ha perdido la vida, de nombre Alexis. Cayó de la unidad vehicular, de una unidad vehicular de transporte urbano de la línea naranja, para ser más precisos, la empresa de transporte San Román en la ciudad de Juliaca, perdió la vida al caer de este vehículo. Según la versión que está manejándose, es que su madre estaba de cobradora en el mismo vehículo, por el cual el mismo menor de edad cayó y fue atropellado por este mismo vehículo. Los hechos ocurrieron en la avenida Tacna con la vía alterna de la avenida Mártires 4 de Noviembre de la ciudad de Juliaca. Los familiares, por supuesto, protagonizaron escenas desgarradoras de dolor. El fiscal Raúl Quilla, quien dispuso las diligencias y posterior levantamiento del cadáver. Pero por supuesto nos detenemos aquí rápidamente, dado que se están manejando distintas versiones. El desenlace fatal, esto por supuesto lo sometemos a reflexión, porque se van a dar muchos más incidentes similares a estos, lamentablemente por la falta de control y de las autoridades a cargo aquí en la ciudad de Juliaca, al menos. El desenlace fatal hace presumir también de este evento que algo que se da continuamente y se sigue produciendo es que menores de edad estén trabajando como cobradores de combi, pues hay versiones de que este menor de edad fallecido habría estado como cobrador en ese momento y por ello habría caído de este vehículo. Por tanto, de demostrarse que el menor estaba cumpliendo esta función, esta combi de transporte urbano y por supuesto esta empresa de transporte urbano habrían incurrido en un delito, por tanto habría una responsabilidad compartida. ¿Quién es el llamado a actuar en estos casos? ¿Será la municipalidad? Nos preguntamos. Luego de un informe sustentado que defina qué realmente ha sucedido y quiénes tienen responsabilidad, tanto directa como indirecta, tendría que actuar, por supuesto, en uno de ellos, el más llamado, sería la Municipalidad Provincial de San Román. Y otra interrogante, ¿puede suceder este tipo de incidentes de que un vehículo caiga, de un vehículo caiga un pasajero? Por supuesto, es frecuente que estas combis de transporte urbano en la ciudad de Juliaca o estén repletas con pasajeros colgando o que estas combis paren recorriendo la ciudad constantemente con las puertas abiertas a vista y paciencia de la misma policía. ¿Acaso no recordamos este video anterior de hace no más de un mes, quizá estamos hablando, de la empresa Correcaminos, que fue filmada por un ciudadano y un usuario, por supuesto? Observen la combi de transporte urbano totalmente repleta. Y así es como trabajan muchas de estas líneas de transporte urbano campantemente y no tienen sanción alguna. ¿Qué hubiese pasado si un menor de edad, porque acá estamos observando escolares, qué hubiese pasado si un menor de edad hubiese caído, se hubiese soltado y el desenlace hubiese sido fatal? ¿Qué hubiese pasado? Vamos a seguir esperando la inacción de las autoridades, los llamados a actuar. En estos momentos, ¿habrá habido alguna sanción para esta empresa que ha estado funcionando mostrando este tipo de imágenes, se nota también en este contexto que la policía está más enfocada en controlar vehículos particulares, dejando de lado las líneas de transporte urbano. Y esta es una realidad. Se está esperando a otro desenlace. Solo nos cruzaremos de brazos con este incidente en el que un menor de edad ha perdido la vida tras caer de esta línea de transporte urbano este fin de semana en inmediaciones de la salida al Puno. Bueno, vamos a compartir esta información final en el ámbito regional, por supuesto. Recordemos este video que tiene relación con la zona de Llanamayo. Un reo falleció este fin de semana pasado en extrañas circunstancias y su cuerpo fue abandonado dentro de un costal, de un saquillo de rafia, al frente de este penal de Puno, ex Llanamayo. Se le ha practicado la necropsia a este interno de nombre Franklin Mancha Sugasaka, cuyo cadáver fue hallado dentro de un saquillo de rafia, y ha confirmado esta necropsia que la causa de muerte fue una neumopatía provocada por anoxia, según versión médica, es decir, una falta casi total de oxígeno. Aunque el examen médico legal no ha determinado de manera concluyente el mecanismo exacto, los hallazgos forenses refuerzan la hipótesis de que el reo habría

0: sido asfixiado previamente dentro del establecimiento penitenciario y posteriormente abandonado al frente de este penal. Las investigaciones fiscales y policiales apuntan a que el cuerpo fue ocultado en costales para retirarlo del penal y desaparecer evidencias. ¿Cómo es que sacan un saquillo tremendo de rafia a vista y paciencia de seguridad del penal de Llanamayo? Por este caso ya ha sido detenido el técnico penitenciario Benito Félix Vilca, mientras continúan las pesquisas para identificar a otros posibles responsables e implicados en este presunto ya homicidio y encubrimiento. Esto sucede y apenas a unos cuantos días, apenas a un día de que el mismo ministro de Justicia visitaba la ciudad de Juliaca. Finalizamos con esta información en el ámbito local, dado que la Municipalidad Provincial de San Román ha anunciado un evento invitando a la población, a entidades públicas, privadas, organizaciones sociales y sociedad civil a participar de la primera fase del proceso de formulación del Plan de Desarrollo Local Concertado de la provincia de San Román, Juliaca, al 2040, así como la presentación del Plan de Desarrollo Regional Concertado de Puno al 2034 a cargo del Gobierno Regional de Puno. Este evento se va a realizar este 13 de mayo del presente año a horas 10 de la mañana en el Salón Consistorial de la Municipalidad Provincial de San Román, Juliaca. Así hemos culminado este resumen informativo. Esto ha sido En Órbita. Nos vemos en una próxima edición. Hasta pronto.
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7: Algo que para expertos puede tener incidencia en el pensamiento crítico, pero también nos en pantallas, y aunque parecen neutros, pues tiene también un impacto enorme en nuestra vida. En lo social nos encierran en burbujas donde solo vemos opiniones parecidas a las nuestras, algo que para expertos puede tener incidencia en el pensamiento crítico. Pero también nos empuja al consumismo solo por lo que es famoso o viral. A veces son sistemas que pueden usarse para enviarnos noticias falsas o mensajes, haciendo que nuestras decisiones sean menos libres y más manipuladas. Una ingeniería social de precisión quirúrgica en la cual las grandes plataformas tecnológicas han dejado de ser simples canales de comunicación para convertirse en laboratorios de conducta humana. Hoy analizamos la manipulación cognitiva a través de los algoritmos digitales en texto y contexto. Bienvenidos.
8: La manipulación cognitiva a través de algoritmos es el uso del diseño persuasivo y análisis de datos para alterar la percepción y su incidencia en lo sensorial e incluso en las decisiones. En este sentido, los algoritmos no solo exponen contenido, sino que intentan moldear el discernimiento de la realidad para incrementar el tiempo de consumo en una plataforma a través de elementos de gratificación instantánea o para influir en acciones relacionadas a compras, votos u opiniones.
7: Ahí teníamos el perfil de nuestro programa el día de hoy. Paso con mis invitados, dos de ellos acá en estudio, uno en la distancia. Me acompaña Isalif Mateus Espíndola, psicóloga, profesora de la Universidad Nacional Abierta, integrante del colectivo de Psicólogos por el Socialismo. Muchísimas gracias, por su tiempo con nosotros, doctora. También me acompaña Martín Román, profesor de la Universidad Internacional de las Comunicaciones, investigador en Economía y Comunicación Digital. Muchísimas gracias, profesor, por su tiempo con la audiencia latinoamericana. También me acompaña en la distancia Arturo Barba Navarrete, periodista especializado en temas de ciencia, salud, tecnología y medio ambiente. Muchísimas gracias por su tiempo con nosotros. Bienvenido a este programa en Telesur. Y bueno, vamos a iniciar con una pregunta un poco más amplia, ¿no? ¿Es el algoritmo en redes sociales un espejo de nuestra sociedad o es la herramienta definitiva de control social en el siglo XXI? ¿Qué piensa Isladí?
9: Es definitivamente la herramienta de control social que está produciendo modificaciones y cambios en la sociedad de manera imperceptible ya desde tempranamente en la década de los 90.
7: Claro.
9: No es juego lo que está puesto en la mesa. Uh-huh. En relación al tema de las redes sociales y el control sobre la información, las emociones y las ideas que se transmiten a través de ellas.
7: Sí, sin duda. ¿Está usted de acuerdo, profesor?
10: Complemento. Estoy de acuerdo, ciertamente, pero va mucho más allá. El algoritmo tiene el sesgo del ser humano, tiene una intencionalidad, son procesos cerrados, que son cíclicos, que son paramétricos. Y luego eso otorga unos datos que son procesados en los centros de datos y a partir de esos datos se genera la comunicación. Entonces el proceso es bastante más complejo. Ciertamente el algoritmo tiene una responsabilidad, pero también el algoritmo sirve para el desarrollo de la sociedad y de nuevas comunidades y capacidades productivas, económicas, sí, políticas, sociales.
7: Sí, totalmente. Hay un esfuerzo por, tratar los algoritmos y las redes sociales de manera productiva, de manera muy concisa para el desarrollo de las sociedades. Pero por otro lado, la manipulación, por ejemplo, está afectando, profesor, el sentido crítico de las personas, la posibilidad de que sean manipuladas intencionalmente. ¿Cuál es la lectura?
10: Con toda razón, sí, es cierto, pero siempre ha sido así, ¿no? El periódico antes lo hizo, la televisión, la radio, el cine, recordemos. El Tercer Reich tomaba el control de las radios y de los cinematógrafos en tiempos de las invasiones que realizó en el desarrollo de la Segunda Guerra Mundial. Ciertamente ahora, estas nuevas tecnologías, el algoritmo y la velocidad de la comunicación, que viaja a la velocidad de la electricidad, pues obnubila, neutraliza el funcionamiento natural de nuestro cerebro porque estamos saturados de información. Y aquí es donde somos susceptibles a la manipulación, a la coerción del pensamiento. Por eso el pensamiento crítico y la creatividad es fundamental y el espacio físico para el contacto entre seres humanos y procurar la serendipia.
7: Sí, sin duda se está actualizando el formato, pero sigue siendo igual el peligro, ¿no?, de la manipulación en ese sentido de los algoritmos. Arturo, preguntarte justamente por esto, ¿no?, por el peligro político y cultural, porque se intenta moldear conductas, una realidad que no tiene nada que ver con el día a día de las personas. Y en nuestro continente, efectivamente, ¿cómo ves esos peligros desde el punto de vista político y cultural?
11: Bueno, es una realidad que ya hemos vivido en otros momentos. Recordemos la primera elección de Donald Trump en 2016 y también el Brexit, cuando Reino Unido decidió salir de la Unión Europea también ese mismo año. Son las grandes empresas tecnológicas y estos grandes oligarcas tecnológicos que dominan estos grandes medios que ahora utilizamos a través de Internet y que utilizan inteligencia artificial en las redes sociales, inteligencia artificial, en la inteligencia artificial generativa, en las aplicaciones que han surgido y que se han estado utilizando y que nos han vendido como una necesidad y que mucha gente consume como una necesidad de forma acrítica, son los mismos empresarios, los mismos dueños que están dominando la comunicación a través de Internet. Y eso, si lo sumamos a que en la actualidad tenemos a generaciones de jóvenes que han, desde que nacieron, han vivido hiperconectados a estas redes y a los dispositivos digitales. Por un lado, son grandes empresas que dominan los algoritmos, que es un conjunto ordenado, definido de instrucciones para que una máquina ejecute una acción o una actividad. Y estos algoritmos se aplican y nos lo aplican a todos los usuarios de redes sociales y de las distintas plataformas y buscadores de Internet y también ahora la inteligencia artificial generativa, y van recopilando toda nuestra información al momento en que nos conectamos, ya sea a través de nuestros dispositivos digitales o a través de computadoras, se dan cuenta y van recopilando ese conjunto enorme de grandes servidores computacionales donde van recopilando con estos algoritmos la información de todos y cada uno de los usuarios. Y de esta manera saben lo que leemos, saben la información que buscamos, lo que compramos, incluso nuestra posición política. Entonces, con esta información, los grandes oligarcas de estas grandes empresas tecnológicas la venden al mejor postor, y se la venden al mejor postor que le paga por anunciarse y ofrecernos mercancías. Pero también, como ocurrió y decía en el Brexit y en la primera elección de Donald Trump, se la vende a empresas que no tienen escrúpulos y que utilizan nuestra información personal para tratar de modificar, y así lo hicieron exitosamente, nuestra intención de voto, nuestra ideología. Y ahí es donde, además de vulnerarse las democracias, ¿no?, esto afecta, por supuesto, los hábitos de consumo y también, en el peor de los casos, genera adicción, porque va dirigido también a estimular los centros, digamos, más básicos que estimulan el cerebro límbico o el cerebro emocional y que es alimentado con un scrolling o una pase de pantalla infinito en el que nos ofrecen información que ya nos gusta porque ellos ya nos conocen, saben lo que consumimos, saben lo que vemos, leemos y nos lo ofrecen de manera instantánea gracias a la inteligencia artificial y a las grandes computadoras y servidores que tienen distribuidas por varias partes del mundo.
12: Sí, sin duda. El factor psicológico es muy importante, Salif, hablar de esto también porque es importante. Analistas mencionan sobre una idiotización que merma o que condiciona el pensamiento crítico de las personas. ¿Estás de acuerdo con esto? Se habla mucho de la manipulación en las redes sociales y, por supuesto, la percepción, ¿no?, de las personas que consumen este contenido.
9: Mira, lo primero que habría que buen día, hacer es que la gente entienda lo que significa ese proceso que da el algoritmo, que muy bien estaba explicando el compañero. ¿Qué es lo que sucede en términos psicológicos? Recopilar esa cantidad de datos, ¿verdad?, de uno mismo, que uno ni siquiera tiene conciencia de cuántos datos está aportando todos los días. En la última encuesta rápida que yo hice con un grupo de estudiantes, bueno, el promedio de una semana diario eran 8 horas de comunicación.
12: Sí.
9: 8 horas de comunicación, de conexión, de interacción en videojuegos, en eso de pasar pantallas y ver cosas, en darle like y todo lo demás. Esas 8 horas tú estás haciendo cosas automáticas.
12: Y incluso buscando gratificación instantánea.
9: Ya, te voy a dar. Entonces le estás dando información a eso que se llama algoritmo, que ¿quién lo domina? El que paga y el dueño de quien lo produce, pues, de alguna manera. ¿Qué es lo que sucede? ¿Qué es lo que te pone el algoritmo? Todo lo que tiene que ver con tus gustos e intereses. ¿Qué es lo que eso produce? Produce que tú estés convencida y refuerces, y bueno, mis gustos y mis intereses son válidos. Es un
12: pero se puede moldear también los gustos y los intereses.
9: Claro, y también se moldean los gustos e intereses por la vía de aproximaciones sucesivas y empezar a naturalizar situaciones como la que vimos con las frutinovelas, por ejemplo, que son procesos donde de una manera subliminal, a través de lo que puede ser parodia o lo que puede ser un cómic o lo que sea, tú vas introduciendo valores, conceptos y percepciones determinadas. Lo que sí es importante es que en términos psicológicos, ¿eso qué es lo que nos hace? Ser menos tolerantes ante el diverso o al que piensa distinto.
12: Claro, por supuesto.
9: Y eso nos hace que ante la realidad real en la que yo me encuentro, situaciones en las que no todo es lo como me gusta, tenga poca tolerancia para manejar lo que me genera esa diferencia.
12: Ahora, estamos ante, porque analistas también lo comentan, estamos ante una pandemia global en términos, por ejemplo, de lo que usted comentaba, de adicción, del esfuerzo mínimo, de pasar y la gratificación instantánea.
9: Mira, una pandemia...
12: ¿O es demasiado decirlo?
9: No, yo te lo voy a decir en términos muy críticos. Una pandemia se produce cuando hay una situación disruptiva no controlada. Nosotros estamos ante una situación completamente controlada por quienes dominan el campo tecnológico para que esto sea así. Vamos a empezar por... Vamos a estar claros en que no es algo que está pasando, por lo tanto darle la connotación de pandemia es como que si estuviera pasando por cualquier razón. No,
12: correcto.
9: No. Aquí hay unas compañías que dominan la cuestión tecnológica, hay unas compañías que dominan la información, que dominan el contenido y que tienen los suficientes datos de cada uno de nosotros como seres humanos para saber cómo aislarte de tu realidad.
12: O sea que en paralelo también daños mentales se están realizando en torno a todo este escenario.
9: Se producen modificaciones.
12: Bien, vamos a seguir hablando de este tema. Tengo que hacer una breve pausa. Hoy hablando precisamente sobre la manipulación de los algoritmos digitales y cómo esto está moldeando la conducta en nuestros pueblos y el mundo. Vamos a una breve pausa, ya regresamos.

0: Gracias por seguirnos en Texto y Contexto. Hoy hablando de la manipulación de los algoritmos digitales. Hablamos con Martín Román, profesor de la Universidad Internacional de las Comunicaciones, también la doctora Isalif Mateos Espíndola y Arturo Bárbara Navarrete, periodista especializado en temas de ciencia, salud, tecnología y medio ambiente. Hablando precisamente de cómo se está, permeando, ¿no?, la realidad del algoritmo digital en la vida de las personas. Quería preguntar, Martín, porque ya hemos hablado de que esto aísla, que efectivamente hay, digamos, un mayor control sobre las emociones incluso de las personas, pero bueno, la pregunta ahora va encaminada hacia qué hay que hacer, porque hay un peligro, ya hemos determinado esto, y hay planteamientos. Entonces, prohibición, regulación, dejarlo de lado, como si aquí, bueno, esto no sirve. ¿Qué planteamientos son necesarios para evitar todos estos peligros?
1: Si lo prohibimos, se va a la dark web, primero que nada, y la gente la va a consumir. ¿Bien?
0: Igual.
1: Se está generando toda una construcción de infraestructura en el planeta alrededor de esta nueva realidad tecnológica. Por tanto, es indetenible. De hecho, ya Azure, Microsoft, Google anunciaron inversiones por encima de 50.000 millones de dólares en centro de datos para Latinoamérica.
0: Claro.
1: Y esto tiene que ver con la información que no hemos digitalizado, porque ciertamente la información digitalizada en el mundo, el 90% está en inglés.
0: Claro.
1: Por tanto, nosotros tenemos un tesoro guardado. ¿Cuál es ese tesoro? Nuestras lenguas originarias, nuestras tradiciones, nuestros grandes escritores, nuestro Bryce Echenique, nuestro Rómulo Gallego, nuestro Simón Rodríguez, ¿verdad? Y están ahí en físico, aún no digitalizados.
0: Más cultura para efectivamente evitar esta
1: manipulación. Y sería parecido a nosotros. Ahora, hay un fenómeno que tengo que poner arriba de la mesa, que sucedió el 21, no es un fenómeno, es una transformación del mundo, porque el 21 de enero del año 2024, un día después que el señor del pelo naranja asumiera la presidencia en los Estados Unidos, desde China, una empresa dedicada a la inversión financiera que desarrolló inteligencia artificial liberó el código. Primer código liberado en la historia de la humanidad, y hoy hay más de 2.900.000 códigos liberados.
0: Claro.
1: Y hay más de 5.000 habilidades llamadas en inglés skills, y hay más de miles de MCPs que son integraciones de distintas inteligencias artificiales para una tarea específica. Y todo eso está en software libre. Entonces, una comunidad, ¿qué hacer? Por ejemplo, debo adelantar que en mi universidad, la Universidad Internacional de las Comunicaciones, ayer asumimos con nuestros pasantes, unos pasantes que tenemos, el desarrollo para ver si podemos hacer algo de potencia de cómputo con equipos reciclados y poder almacenar ahí una inteligencia artificial pequeña de 3 billones de parámetros.
0: Claro.
1: Que le permita a una comunidad agrícola llevar el control de sus datos con sus sensores y con todas estas características. Entonces, la inteligencia artificial liberada, el código, es la emancipación real, pero tenemos que apropiarnos.
0: Claro, y está, por ejemplo, veíamos también, mencionas, profesor, algunos detalles de la inversión que se está dando, pero a la par también vemos millonarias, digamos, demandas por parte de estados a empresas tecnológicas precisamente por el control de los datos. Vemos, por ejemplo, la restricción que deben tener menores de edad sobre el contenido que se está compartiendo en redes sociales. Entonces, ¿cómo poder también desde ese punto de vista manejar? ¿Restricción o eliminación directamente? ¿Regulación? ¿Cómo hacerlo?
1: Existe una tecnología de tercera capa en materia de redes. Si mal no recuerdo, discúlpenme los expertos en el tema, se llama IXP, que la utiliza Alemania, Estados Unidos, China, y nosotros la estamos instalando en algunos países de Latinoamérica. Y esta red de tercera capa te permite controlar cosas como están haciendo los chinos, que hasta cierta edad pueden utilizar las redes sociales hasta las 10 de la noche o hasta las 12 de la noche, y a las 12 de la noche a ese móvil se le cierra la red
0: social.
1: Como
0: en China, porque en China igual el TikTok no es igual que en Latinoamérica.
1: Sí, allá está orientado a otro tipo de temas. Sí. Aquí es más hacia el consumo y muchas veces hacia lo banal. Pero también hay contenidos muy valiosos, eso tenemos que decirlo. Los contenidos de Telesur salen en los contenidos de mi universidad salen ahí, las investigaciones.
0: Sí.
1: Todo sale ahí. Entonces yo creo que es apropiarnos de la tecnología, formarnos en función de poder ejecutar y adaptarla a nuestra realidad concreta. Y en materia de lenguaje, que es el primer algoritmo de la humanidad, el lenguaje humano, en materia de lenguaje nosotros debemos proteger nuestro lenguaje y desarrollarlo con inteligencia artificial moral y éticamente desarrollada para beneficio del pueblo latinoamericano.
0: Sin duda. Ahora, Arturo, teniendo en cuenta toda esta situación, ¿qué planteamiento sugieres desde lo gubernamental, por supuesto, desde el multilateralismo, para enfrentar estos peligros y, por supuesto, hacer un mayor o mejor uso de los algoritmos?
2: Yo creo que lo más importante que se tiene que hacer es regular. No prohibir, por ejemplo, como se está haciendo en varios países de Europa o en Australia, el uso de las redes sociales en adolescentes y niñas y niños. Pero sí regular en materia, por ejemplo, de información, ¿no? En materia legislativa, establecer controles a estas grandes empresas, por un lado, para que no puedan vender la información personal de cada uno de los usuarios, ¿no? Que no vuelvan a repetirse los ejemplos de la elección de Donald Trump y del Brexit. Yo creo que esa es una parte clave, por un lado. Por otro lado, el combatir los monopolios. Es una medida que ya en Estados Unidos no se ha hecho desde hace varias décadas, pero que en los países como los nuestros deberían establecerse, ese combate a los monopolios. Pero por otro lado, además, ya a nivel de consumidores, ¿no? A nivel del ciudadano de a pie, el establecer controles en el uso de redes, controles parentales, es decir, que los padres de familia y madres de familia establezcan límites en el uso de estos dispositivos digitales y del uso de redes sociales y de la inteligencia artificial generativa. Estamos en una época muy parecida a cuando yo era niño y adolescente, en el

0: que la nana electrónica era la televisión. Ahora son las redes sociales, los dispositivos móviles digitales. Pero se tienen que establecer controles. Se han hecho estudios de diversos tipos en el que se establece que el tiempo más adecuado de uso de redes sociales es en promedio 2 horas. Entonces, con solo 2 horas es más que suficiente para el uso de redes sociales. Y yo también establecería controles parentales para no permitir el uso de estos dispositivos y de redes sociales en los niños y niñas. Yo creo que ahí sí, la manera en cómo están expuestos a tanta desinformación y a tantas imágenes de violencia, yo creo que lo mejor sería que entre menos utilicen estos dispositivos, es mejor que regresen al juego, a la socialización con amigos en carne y hueso de manera presencial y no a través de los dispositivos digitales de manera virtual. Yo creo que sí se tienen que establecer esos controles.
1: Sí, sí, sin duda. Y esto es algo que no solamente desde el punto de vista de las redes sociales, los gamers conscientes también mencionan los parámetros y la regulación en este sentido. Y bueno, es importante lo que menciona Arturo, profesora, porque volver al juego, ¿no? Volver directamente a la dinámica social tradicional. Entonces, la pregunta es, usted hablaba, por supuesto, de que hay un aislamiento, ¿no? Uh-huh. Entonces, desde esa perspectiva, ¿qué pueden hacer, por ejemplo, los gremios que ustedes...
2: Yo creo que lo fundamental es que hay que alfabetizar sobre el uso de los instrumentos. Uh-huh. O sea, estamos hablando de que el celular es una herramienta. La computadora es una herramienta, el televisor es una herramienta, sí. Y la gente tiene que saber para qué va a usar esa herramienta, ¿no? Y hay que alfabetizar mucho en función de lo que significa analizar los contenidos y la información que se recibe a través de esas herramientas. Estoy de acuerdo con el profesor en el sentido de que no un niño... incluso un adolescente hasta los 15, 16 años, tú no puedes pretender que se autorregule. Tiene que ser el padre, la familia, la que lo ayude a regularse a través de establecer condiciones, controles para el uso de ese tipo de herramientas, ¿no? Entonces, ciertamente yo creo que hay varios procesos que tienen que ver plenamente de acuerdo con lo que es el control y la regulación, y lo segundo, desde las diferentes instancias, como desde ciencia y tecnología, que hablan del tema de la tecnología con ética, la ciencia con conciencia, avanzar hacia campañas de alfabetización.
1: Claro.
2: Sobre lo que significa el uso el buen y mal uso.
1: Claro, eso totalmente.
2: De las herramientas.
1: Ahora, es algo que obviamente no solamente afecta a los niños. Martín, termino contigo rápidamente antes de cerrar tu apreciación sobre esto, porque si también afecta a menores de edad, bueno, también vemos, por ejemplo, recientemente un diputado en un congreso de un país latinoamericano utilizaba la inteligencia artificial para redactar un documento de ley en un país que obviamente ha tenido controversia directamente el tema de la inteligencia artificial para el uso de, pues, hacer nuevas leyes o legislar directamente. Entonces, ¿cómo están viendo también esa parte, no solamente la apreciación desde el punto de vista de los jóvenes y de los menores, sino también de adultos o personas ya dentro de la legislación nacional?
3: Es una construcción moral que debe expresarse en un código de ética. En Venezuela y en muchos países lo hemos desarrollado. Considero que ese diputado debió haber declarado hacer el disclaimer que utilizó la inteligencia artificial para procesar información.
1: Claro.
3: Creo que eso es válido, ¿no? Porque reduce el tiempo, ciertamente, sí. Optimiza procesos, ciertamente, y te permite tomarte también tiempo para madurar la idea, revisarla con cuidado. Por tanto, no satanizo el uso, sin embargo, creo que es un tema moral. Nosotros como docentes en la universidad, nuestra universidad y en donde impartimos clases, el grupo de docentes e investigadores que trabajamos esto, declaramos el uso de la inteligencia artificial y destacamos cuando son contenidos desarrollados 100% por nosotros como humanos. Creo que esto cambia la forma en la que nosotros, tanto los estudiantes como los enseñadores, desde maestros hasta tutores, debemos establecer esta nueva forma de interrelacionarnos para hacer una práctica ética del uso de la inteligencia artificial.
1: Es importante este punto y también preguntarle a la audiencia qué piensa sobre el tema. Le recuerdo, contáctenos @telesurtv.net para ese feedback con nuestro programa sobre lo que ustedes opinan de este y otros temas que hemos abordado en texto y contexto. Lamentablemente se me termina el tiempo. Arturo, muchísimas gracias en la distancia por tu tiempo, por tu conversación.
0: Al contrario, muchas gracias a ustedes y un saludo a todos.
1: Bueno, igualmente para ustedes, muchísimas gracias por haber asistido. Nos vemos en una próxima oportunidad. Otro tema importante, contexto y contexto. Seguimos con nuestra programación.

rótulos, pues nos encontramos con este personaje, Oscar Perdomo, que también fue. Para personas que crecieron o que habitan en contextos como el latinoamericano, donde el catolicismo, a pesar de todo, sigue siendo la religión mayoritaria, o en otros lugares como Filipinas o en regiones como la africana, donde el cristianismo de corte católico sigue siendo mayoritario, de pronto encontrarnos con el fenómeno protestante es bastante sui generis, y más si estas denominaciones protestantes son de la corriente fundamentalista evangélica, que incluso coquetean con, bueno, movimientos políticos tan nefastos como el sionismo y que incluso son borderline apóstatas heréticas con la misma, ni siquiera el catolicismo, con el cristianismo en general. Y justo a través de estos movimientos religiosos, Washington ha encontrado la oportunidad de insertarse, de cometer injerencias en distintos contextos, principalmente en América Latina. Y justamente de eso ya hablaremos en Cosmódromo, en su bloque Mapamundi. Bienvenidos nuevamente a Mapamundi. Y hoy recorreremos la geografía, no solamente estadounidense, sino también latinoamericana, en este fenómeno cada vez más creciente en nuestros contextos nacionales con respecto a la expansión de los movimientos evangélicos cristianos, que no tienen una denominación nada más, no es que todos pertenezcan a la Iglesia Bautista, la Pentecostal y demás. Es un movimiento realmente interreligioso que abarca prácticamente no la totalidad del protestantismo, pero sí buena parte de ese protestantismo procedente del contexto angloparlante. Principalmente Estados Unidos, aunque realmente todo procede en esencia del contexto inglés desde mediados del siglo XVII. Cuando se crean las 13 colonias inglesas, y posteriormente ya cuando el surgimiento después de la unión de las dos coronas, el Imperio Británico, dentro del contexto tanto de las Islas Británicas, pero también en el contexto al otro lado del Atlántico en las 13 colonias, hay un movimiento de revitalización, que es como lo llaman, entre el protestantismo. Podríamos considerar que la línea más importante dentro del contexto angloparlante es justamente la Iglesia Anglicana, creada a mediados del siglo XVI por Enrique VIII, que se convierte en una iglesia secesionista de la Iglesia Romana. Hay un cisma, y a partir de ese cisma van a ocurrir otras divisiones, escisiones, el presbiterianismo muy importante, con claros tintes calvinistas procedentes del continente europeo, y que a la postre van a llevar estas corrientes de pensamiento religioso fundamentalistas y evangélicos al contexto al otro lado del Atlántico, a lo que a la postre va a ser solo estadounidense, ya a finales del siglo XVIII. Este primer momento, digamos, a mediados del siglo XVIII, tanto en suelo inglés como en suelo de las aún colonias inglesas británicas, ocurre algo que le llaman el primer gran despertar, que se basa más o menos en la idea de, vaya, literalmente,

0: despertar que ocurre a mediados del 18 al segundo despertar, que ya ocurre en el contexto ya estadounidense independiente, que es cuando surge este fenómeno, digamos, muy identificado con Estados Unidos, bastante aterrador en algunos casos, de por ejemplo, los ministerios itinerantes, casi casi incluso amateur, que de pronto un hombre se declaraba pastor itinerante y que iba viajando por las tierras recién invadidas por los eurodescendientes, ya en ese momento estadounidenses, y empieza a realizar ministerio y atrae a las multitudes y les dice hacer milagros, exorcismos, estar en comunicación directa con la divinidad y demás, ¿no? A partir de ese momento, el segundo gran despertar, se van a desarrollar religiones, bueno, corrientes religiosas cristianas protestantes como el bautismo, anabaptismo, el pentecostalismo se va a
1: 9 de la
0: reforzar,
1: mañana
0: etcétera.
1: con 30
0: Posteriormente, ya a mediados del
1: minutos.
0: siglo XIX, cuando Estados Unidos además ya es una potencia de mediana envergadura continental, que ya le arrebató gran parte del territorio de México, que además está exterminando paganos impíos en Norteamérica hacia el oeste, ocurre el tercer gran despertar, que digamos ya de alguna u otra manera se vuelve una tradición esta idea del pasto, de la pastoral itinerante de fundamentalistas protestantes que van de pueblo en pueblo. Que a la postre eso va a evolucionar ya en el siglo XX, además en el movimiento televangélico, con personajes tan nefastos como Billy Graham o John Hagee y demás esprepentos, con estas mega iglesias que les caben 20.000 personas y con shows además bíblicos y cosas muy extrañas. Que además este movimiento en el tercer despertar empieza, se empata además con la guerra civil estadounidense. Cuando triunfe la Unión sobre los Estados Confederados esclavistas, esto va de hecho a tener un gran impacto en las comunidades de afrodescendientes libertos, ya libres, que van a adoptar esto. Y ahí surge también este casi estereotipo cliché del pastor evangélico afrodescendiente que canta en la iglesia, el movimiento gospel, que también es una revitalización además de los cantos precristianos entre las comunidades esclavizadas, vaya, principalmente de tradición bantú, y lo van a transformar ya en un contexto cristiano. Y luego llegamos al segundo, perdón, al cuarto gran despertar, que dicen que es polémico, porque no saben si considerarlo un despertar o simplemente una continuidad. Que ya es totalmente contemporáneo y moderno, que surge además de la mano de la tecnología. Es interesante, ¿no? Porque uno pensaría que estos sujetos son luditas que repudian la tecnología, pero no, realmente lo utilizan la televisión, el cine, la música para llegar a las masas. Y así llegamos a los famosos televangelistas, además charlatanes y personajes que justamente, pues, vaya, utilizan la ignorancia de la gente para enriquecerse bestialmente. Ya mencioné algunos, el más célebre sin duda del siglo XX por mucho es Billy Graham. Ahorita conoceremos a Billy Graham, que le llamaban el pastor de los presidentes, porque estuvo como si no me equivoco, más de 10 administraciones, incluyendo Obama, que fue el último, ¿no? Y bueno, ¿por qué todo esto? Ustedes se preguntarán, pero ¿por qué Cristian nos va a hablar de esto? Como ya lo adelanté, las iglesias evangélicas a partir de los años 60 empiezan a tener un fuerte impacto en todo el continente. En un primer momento solo ocurría muy tímidamente en el contexto mexicano, porque pues, México era inmediato a Estados Unidos, y en el contexto caribeño. Pero inmediatamente cuando Estados Unidos, más en la posguerra, la Segunda Guerra Mundial, se convierte en una potencia imperialista, que además realiza operaciones como el Plan Cóndor vinculado al Destino Manifiesto y a la Doctrina Monroe, que además el Destino Manifiesto tiene mucho que ver con esto, está muy vinculado íntimamente, porque a fin de cuentas la providencia, la divinidad guía a los invasores. El protestantismo de corte evangélico, fundamentalista, mesiánico y apocalíptico, empieza a insertarse en América Latina, a grados que son insospechados, por ejemplo, de la población de Brasil. De ser aproximadamente el 85% católica, el restante lo aglomeraban en las religiones afroantillanas y además nativas de los pueblos originarios amazónicos. Se pasó aproximadamente de la población, digamos, cristiana, solamente ahora son entre el 60 y 65%, y el restante son protestantes de corte evangélico, y va a la alza además, ¿no? De ahí incluso que han llevado iglesias brasileiras, ustedes las podrán encontrar incluso en otros países de América Latina, en la Ciudad de México, por ejemplo. En algunas paradas del metro están los típicos locales de Pare de Sufrir, que además también las iglesias evangélicas no se caracterizan por el buen

0: buen gusto, digamos, en lo estético, si consideramos además la tradición católica, que pues, tiene estilos como el románico, el gótico y demás, y de pronto nos encontramos con un elemento visual de una iglesia evangélica que casi casi parece un mini súper, pues bueno, ustedes entenderán, ¿no? Entonces, ¿por qué viene todo esto? ¿Por qué estoy sacando esto? Ok, porque la CIA y los servicios de inteligencia van a apoyarse en el expansionismo evangélico protestante en América Latina, pues para tratar de contrarrestar, en primer lugar, un movimiento que empieza a cobrar fuerza en los años 60, un poco antes, en los 50, a partir de un movimiento intraeclesiástico dentro de la Iglesia Católica, una tendencia, de hecho, que va a la par de la expansión del socialismo y del pensamiento revolucionario a nivel global. Me refiero, por supuesto, a la teología de la liberación, que tiene, vaya, distintos orígenes, no nada más de contemporáneos del siglo XX, incluso podríamos retroceder a la antigüedad tardía y encontrarlos, que consideraban, por ejemplo, a Jesús de Nazaret y demás personajes como revolucionarios. Y en torno a ello, vinculándose al pensamiento marxista-leninista, revolucionario antiimperialista, en los años 50 se empiezan a tener mucha popularidad en el contexto latinoamericano, pero también en otros grados, en suelo, por ejemplo, africano y en el sur de Asia, principalmente en países con importantes minorías católicas o incluso de mayoría católica, como es el caso filipinos. Por ejemplo, la teología de la liberación, había grupos de resistencia que iban en contra del gobierno de Ferdinand Marcos en Filipinas, pero en el contexto latinoamericano esto empieza a crecer. Entonces, Román, si ¿sí me apoyas con las imágenes? Y bueno, toda esta idea de hacer un programa se desencadena a partir de esta imagen, que además fue compartida por esta bestia Donald Trump en su red social y se empezó a popularizar inmediatamente. Que yo sí lo vi inmediatamente, uno piensa en kitsch, chafa, cutre, de mala calidad, fundamentalista, demencial, o sea, puros adjetivos peyorativos, incluso ridículo, y sin duda es así. Pero hay que entender que aproximadamente esta idea que comparten estadounidenses se desarrolla entre aproximadamente 60 millones de personas en Estados Unidos, si no es que más. Y justamente colocan a Trump como el Mesías. Además, este Mesías vaya, aderezado de un estilo eurodescendiente, con la túnica incluso, que se parece muchísimo, además, y en producciones audiovisuales contemporáneas para la televisión, al Jesucristo, este Robert Powell, interpretado por Robert Powell en la producción de Franco Zeffirelli, Jesús de Nazaret, ¿no? Curando enfermos. Y curiosamente, de un lado, en su mayoría, yo no veo ni una persona afrodescendiente, ni hispanoparlante, descendiente de latinoamericanos. Vemos unos jets de combate, el Estatua de la Libertad. Vemos el águila calva estadounidense. No, no sé qué es lo que está arriba. No sé, pensé que eran los cuatro jinetes del apocalipsis, pero son cinco. Y bueno, todo repleto esta simbología y este poder de Trump para curar enfermos, que supongo que en el simbolismo bastante elemental de un estadounidense representa a este hombre podría ser el tío Sam, un tío Sam enfermo, pero curiosamente Trump lo está matando más, ¿no? Si podemos pasar a la siguiente. Y bueno, este nivel de fanatismo, incluso en gorras, hay una gorra que metí la imagen, la van a ver ahorita, donde dice, ¿cómo era? Trump es mi presidente y Jesús mi salvador, mi señor. Y esto sintetiza muy bien, de hecho, el culto a Trump, o sea, literalmente un culto de corte cristiano, que hay comunidades evangélicas fundamentalistas en suelo estadounidense, que por supuesto que consideran a este hombre el Mesías. A ver, una cosa, no todas las iglesias protestantes, no, a ver, no, ni todas las iglesias protestantes ni todas las iglesias evangélicas son de este corte, pero Estados Unidos son la mayoría y son la tendencia, y de distintas denominaciones, bautistas, pentecostales, anabaptistas, incluso movimientos de neocristianos, y lo repito, muchos de esos movimientos, incluso separatistas del cristianismo, como todos lo entendemos, de los cuatro evangelios canónicos y además de los textos veterotestamentarios, porque se están volviendo, por su relación tan bestial que tienen con el sionismo y el rol que tiene el sionismo dentro de su pensamiento fundamentalista, mesiánico y apocalíptico, se están convirtiendo en judaizantes, lo cual es herético. Pero debido a que muchas de estas iglesias son autocéfalas, o sea que no tienen, a pesar de que hay, digamos, sínodos, entre comillas, aunque creo que en el término gringo es distinto, como hay sínodos que los coordinan, no tienen realmente ninguna autoridad. Entonces de pronto te encuentras con iglesias que ya pues, prácticamente no son cristianas, bueno, de acuerdo a su perspectiva, sí, pero son movimientos New Age, New Age, que pues, tienen elementos ni siquiera judaizantes, además, ¿no? Sionistas, pero en fin, si pasamos a la siguiente imagen. Y bueno, ahí se puede ver. Nada más vean la cara de la mujer, la que trae al bebé en brazos y Trump tocándolo, ya es. Hay, como que sintetiza muy bien el pensamiento de estos personajes, ¿no? Thank you, Lord Jesus, for President Trump. Gracias, Señor Jesús. En fin, podemos pasar. Y todos, por supuesto, llaman la atención, nuevamente. Todos eurodescendientes, en su mayoría probablemente anglos. Bueno, y este fenómeno, ahí la importancia, ¿no? Se ha trasladado al contexto hispanoparlante, pero también al contexto lusoparlante. Porque vean, por ejemplo, la pancarta. Presidente Bolsonaro, orando por usted, el núcleo de fe. O sea, exactamente lo mismo. Y este es un proyecto amparado también por los servicios de inteligencia estadounidenses. Atentos, que no nada más está el carácter evangélico, que
1: 9
0: este
1: de
0: es
1: la
0: un mero adorno,
1: mañana
0: por
1: con
0: más,
1: 40 minutos.
0: iba a decir sofisticado, pero no es muy sofisticado, por más complejo que lo veamos, realmente es un adorno que disfraza el militarismo y el supremacismo y el racismo y los vínculos que tiene, por ejemplo, tanto la administración Trump como la tenía la administración Bolsonaro en suelo brasileño, con las plutocracias nacionales y el militarismo, de hecho, de corte supremacista y racista, porque pues, así son estos movimientos, ¿no? Y vemos. Es una réplica de lo que ocurre con el caso Trump, por ejemplo, ¿no? Si podemos pasar a la siguiente. Aquí está nuevamente, ¿no? Jesus is my savior, Trump is my president. Entonces, en fin, y nuevamente vemos a estos, bueno, adjetivos sobran, ¿no? Es como la típica imagen del cristiano del medio oeste, del cinturón bíblico, pues de las personas, sí, lamentablemente, que viven en una burbuja. Si de por sí Estados Unidos es una burbuja, excepcionalista, eurocéntrica, supremacista, racista, militarista y demás. Ahora imaginen la burbuja dentro de la burbuja evangélica, donde incluso son creacionistas, porque el cuarto despertar, el contemporáneo, de hecho se caracteriza por el debate interno del creacionismo. O sea, vamos a tomar la Biblia literalmente, pues eso lleva a descartar incluso la teoría de la evolución. Y incluso empezar a considerar que la Biblia, en cuanto al Génesis, dice la verdad. O sea, que el mundo tiene, creo que, 5.500 años. Y de ahí que existe incluso el Museo del Creacionismo. Creo que está en Kentucky, donde pueden ver a Jesús de Nazaret al lado, bueno, a unos pasillos de velociraptors que convivían con población mesopotámica. O sea, estamos lidiando con este tipo de loquitos. En fin, si podemos pasar a la siguiente. Y, por supuesto, el carácter fundamental de esto, los vínculos entre. Pues entre el sionismo y el sionismo, que además apadrina al movimiento evangélico, que además es interesante, ¿no? Porque cuando los evangélicos estadounidenses o de cualquier otro contexto de América Latina, de Corea, de Filipinas y demás, viajan a la Palestina ocupada, y de pronto se encuentran con los judíos alejados justamente de países de mayoría cristiana, y lo primero que reciben es escupitajos. Recientemente, no nada más, además, evangélicos, vean los recientes videos, que de eso próximamente hablaremos también, del movimiento tan fuerte que hay en este momento en la Palestina ocupada y en Líbano también, en contra de la población cristiana, porque el sionismo no nada más va en contra del Islam, tanto suníes como chiías, sino también en contra de cualquier otra denominación religiosa, incluyendo cristianos católicos maronitas o ortodoxos o evangélicos que visitan la Palestina ocupada. Porque recuerden, para ellos el pensamiento fundamentalista es el retorno de los judíos a Sion, la conversión, que dicen que llegará algún día, de los judíos al cristianismo y el retorno del Mesías, y así la parusia, el juicio final y demás, ¿no? Si vamos a pasar a la siguiente. Ahí está lo que decían, ¿no? Quise estar interesante. Jesús es mi salvador, Trump es mi presidente y esta gorra fue hecha en China, en la China comunista. Siguiente, por favor. Thank you God and Donald Trump. Esto además es en la Palestina ocupada. De hecho, ahí se pueden ver en la parte inferior derecha de su pantalla donde dice FOZ. Están caracteres en hebreo, entre comillas, ¿no? Este hebreo de acento eslavo. Si pasamos a la siguiente. Ok, y ahí está justamente estos elementos que surgen en el llamado cuarto despertar. Movimientos como este encabezado por John Hagee, que no sé si esté muerto John Hagee ya. Pero que tiene un movimiento que así se puede leer, ¿no? CUFI, Christians United for Israel, Cristianos Unidos para Israel. Y este es un televangelista que justamente hace donaciones al proyecto colonial sionista y genocidio israelí, incluyendo la milicia colonial Mata Niños del Sicariato Sionista. Y realmente es el motor monetario del sionismo, porque el sionismo recibe más apoyo de los cristianos evangélicos fundamentalistas y además sionistas, el cristianismo sionista que los mismos judíos estadounidenses. Muchos bueno, no sé hasta qué número, pero muchos judíos en Estados Unidos son antisionistas. No así la mayoría de estos grupos cristianos fundamentalistas, encabezados por este hombre que se llama, lo repito, John Hagee. Vamos a pasar a la siguiente. Aquí está dicho el susodicho sujeto, que además así, o sea, en verdad, ustedes pueden buscarlo en internet, estos canales están en línea las 24 horas. Son repugnantes, o sea, todo lo que dicen es basura constantemente. Y luego están también, además de los televangelistas, los radioevangelistas. Que por ejemplo, hay estados en Estados Unidos, principalmente en el sureste o en el sur-centro, que tú prendes la radio y lo único que hay son televangelistas en cada estación radial. Y bueno, constante. Y también el pensamiento vinculado al militarismo y al sionismo y demás, ¿no? Que ven a Estados Unidos como además el segundo pueblo elegido, guiado por la divina providencia para, pues, salvar al mundo entero. O sea, con este tipo de lunáticos estamos lidiando. Si podemos pasar a otro. Christians, ya ahí está. Christians United for Israel. Feliz cumpleaños número 60. Y pues este es el músculo del sionismo. Estos descerebrados son cristianos. Y bueno, se encuentran con ciertas sorpresas cuando viajan a Palestina ocupada porque los sionistas judíos los acaban repudiando, ¿no? Ahí está. Quien encabezó, digamos, el llamado cuarto gran despertar. Este hombre fue, pues, una de las figuras, de hecho me atrevo a decirlo, yo creo que su popularidad solo comparable con presidentes. Este hombre es William Graham, Billy Graham, el mayor predicador. Pues sin temor a equivocarme, no hay uno que se le iguale. El mayor predicador de la historia del siglo pasado en Estados Unidos. Le llamaban el pastor de los presidentes. ¿Por qué? Pues porque estuvo lo repito, en decenas de administraciones. Por ejemplo, aquí aparecen algunos de ellos. El puro mataniños, además, ¿no? El Bush padre, Bill Clinton. Ese, si no me equivoco, es el hijo de Billy Graham. Y finalmente, en el otro extremo de la foto, Jimmy Carter tiene carácter. Y bueno, este de hecho era. No sé si han visto una película, además, una película que se llama Contacto. Está basada en un libro de Carl Sagan, divulgador de la ciencia y científico, si no me equivoco también. Que la película es interpretada por Jodie Foster. Que hay un personaje que es como una especie de también asesor. Un pastor que asesora a los presidentes, encabezado por, perdón, interpretado por este Matthew McConaughey. Y bueno, está basado obviamente en Billy Graham, que siempre está con Biblia en mano. Tenían casi casi un teléfono rojo y llegaba y tenía vía libre para entrar cuando quisiera a la casa Graham. O sea, para que se den una idea, él estuvo desde la administración Truman a la administración Obama. O sea, realmente estuvo 70 años. Ahí está justamente el último presidente que asesoró. Pero aquí ocurre algo interesante. Tras la muerte de Billy Graham, lo repito, el último presidente que asesora es Obama, ocurre un cambio en el panorama, digamos, protestante dentro de la Casa Blanca. No con Biden, sino con la primera administración Trump. Porque el movimiento si vamos a pasar a la siguiente, este personaje que está viendo, ya cambiemos un poquito de cassette, ya no vamos a hablar, bueno, sí vamos a hablar de eso. Pero ya no vamos a hablar de personajes, de ministros, ahora vamos a hablar de otro cargo extremadamente importante. Quien están viendo en este momento están viendo a William Colby, exsecretario, perdón, exdirector de la CIA en el periodo de Nixon. Este hombre, de hecho, además católico, de los pocos católicos de aquellas administraciones, porque realmente en la cúpula estadounidense es raro encontrar un católico, en su mayoría son protestantes. Tanto anglicanos, episcopales como de cualquier otra denominación. Este hombre, como director de la CIA, organizó un movimiento, además, de ministros, además evangélicos, protestantes, siendo católico, que además caballero de Malta, del Orden de Malta, pero bueno, organizó a distintos ministros de iglesias evangélicas, obviamente él no lo hizo, fue una operación por abajo del agua, para tratar de contrarrestar a un movimiento que se llamaba el Consejo Ecuménico de Iglesias. Como lo pueden leer, el Consejo Ecuménico de Iglesias era una organización que aglomeraba, vaya, a distintas iglesias, no solo la católica, estaba la iglesia ortodoxa, las iglesias ortodoxas, estaba la iglesia copta, estaba, creo que también la iglesia anglicana, incluso la anglicana, y que se oponían a los tradicionales enfrentamientos, guerras durante la Guerra Fría, principalmente la agresión estadounidense genocida en contra de Vietnam. y un movimiento extremadamente fuerte, que además tenía cierto apoyo dentro de la Iglesia Católica, Apostólica y Romana. Por supuesto, me refiero a la facción dentro del Vaticano, que apoyaba la teología de la liberación, o por lo menos la facción más liberal, más cercana, digamos, al pueblo, no totalmente alejada de la realidad. Además de los concilios vaticanos del siglo XX, que justamente marcaban eso, ¿no? Que eran profundamente anticomunistas, pero que también eran profundamente antiprotestantes evangélicos y demás, ¿no? Bueno, el punto es que William Colby desarrolla esta operación para tratar de contrarrestar a través de ministros evangélicos este movimiento antiguerra venido justamente desde la Iglesia Católica y otras iglesias, digamos, vamos a llamarles ancestrales, las iglesias, las tres grandes iglesias, digamos, tradicionales históricas, ¿no? La católica, las ortodoxas e incluso también la anglicana, el primer cisma, gran cisma ya realmente occidental en el siglo XVI, ¿no? Si podemos pasar a la siguiente. Y bueno, ¿quién es este sujeto? Este sujeto, ya fallecido además, William Colby, director de la CIA, su hijo, pues, también obviamente un junior saso, que heredó un puesto parecido, es Elrich Colby. Este hombre tiene el cargo más importante, digamos, más allá, como civil, dentro de la Secretaría de Guerra, recién bautizada. Y me refiero al Departamento de Guerra, me refiero, por supuesto, al subsecretario de Guerra, que en este caso es este Elbridge Colby, hijo del exdirector de la CIA, William Colby, y que es el segundo al mando de este, vamos a llamarlo incluso así, ¿no? Ministerio de Guerra evangélico. Dirigido en este momento por el lunático y de las personas más repulsivas de la administración Trump, que eso es decir bastante, este Pete Hegseth, que ahora lo veremos. Bueno, este hombre recientemente, no lo podemos llamar un cisma porque estamos hablando de un gobierno, un Estado Nacional que teóricamente es laico, aunque no es laico oficial como en el caso mexicano o en otros países de América Latina, como el Estados Unidos, porque ha marcado un rompimiento entre la Iglesia Católica, más bien entre el gobierno estadounidense y la Iglesia Católica. Si podemos pasar a la siguiente. ¿Con quién? Con, obviamente, Robert Francis Prevost, León XIV. ¿Qué ocurre? Hay una reunión entre pues, el sector de la cúpula militarista estadounidense a través del subsecretario de Guerra, Elbridge Colby, y el nuncio apostólico del Vaticano en suelo estadounidense, donde el tema fundamental es de acuerdo, recuerden, la mentalidad fundamentalista delirante de Estados Unidos, que por qué se opone la Iglesia Católica a las acciones estadounidenses, por ejemplo, en contra del pueblo palestino, al apoyo de Estados Unidos al proyecto sionista y el asesinato genocida de cientos de miles de palestinos y demás contextos, ¿no? Y bueno, a ver, no es que quiera alabar la imagen de la Iglesia, que durante pues, más de 2000 años ha sido una fuerza mortífera en todo el planeta, pero que, vaya, desde mediados de los años 50 tiene diversas tendencias, aunque con él no es tan evidente, con este Prevost, con León XIV, sí lo era un poquito más con el anterior papado, encabezado por Francisco, por Bergoglio, el papa de ascendencia argentina. Y, bueno, hay una reunión entre el nuncio apostólico, que es, digamos, el embajador del Vaticano en suelo estadounidense, y hay un enfrentamiento, o sea, verbal, donde luego lo desmintieron, pero yo no creo, o sea, porque también hay varias fuentes que lo confirman, que literalmente Elbridge Colby le dijo al nuncio apostólico que, pues recuerden que pues incluso hace 700 años, con Felipe el Hermoso, rey de Francia, él mandó quitar a un papa y él ponía y disponía su voluntad, incluso el trono de San Pedro, porque recordamos el gran cisma, el primer gran cisma occidental que luego se puede confundir con el otro, el protestante anglicano, con Inglaterra, pero consistió en que había dos papas, uno en Roma y otro en Aviñón. El que estaba en Aviñón, actualmente solo francés, era más cerca al delfín, a la corona francesa, que pues, prácticamente durante esto duró un siglo además, ¿no? Desde el papa Clemente, ni recuerdo el nombre, pero bueno, en el periodo bajo medieval, pero en este caso esta sacapela ocurre entre Elbridge Colby, que lo repito, es el hijo del exdirector de la CIA, y Christophe Pierre, que es el nuncio apostólico del Vaticano de Roma en suelo estadounidense. Si vamos a pasar al siguiente. Y de ahí que paulatinamente, ahí está, por cierto, es el nuncio apostólico, Christophe Pierre, que paulatinamente esto ha ido escalando, y no sé si ya no es tan sutil, porque ya es muy evidente que hay una política anticatólica en este momento por parte de la administración Trump. Digo, por si faltaba algo. Porque, a ver, la variante, el carácter anticatólico en Estados Unidos de la cúpula siempre ha existido. Si vemos todos los presidentes que han gobernado Estados Unidos, solo ha habido dos católicos. Y eso, entre comillas. Pero lo que está pasando en este momento es que este fundamentalismo cristiano evangélico está teniendo nuevos bríos a partir del sionismo, y es el sionismo quien justamente está empujando a, o sea, los cristianos evangélicos sionistas a que se enfrenten directamente a los católicos. O sea, al sionismo no nada más le favorece el enfrentamiento entre chiías y suníes, o a los católicos maronitas contra musulmanes suníes y demás en suelo libanés, sino realmente incluso cismas intracatólicos, porque genera el caos. Digo, no porque no, realmente no les importa, incluso entre judíos, ¿no? Judíos antisionistas. ¿Sí podemos pasar a la siguiente? Y bueno, a pesar de esto, pues dentro de la administración Trump hay personajes que profesan el catolicismo, y pues también eso se debe a la rivalidad que hay entre la administración Trump y estos dos personajes, ¿no? J.D. Vance y a Marco Rubio. Marco Rubio, de ascendencia además tanto española como católica por parte de la madre, y cubano además, aunque niega su pasado cubano, ¿no? Bueno, el gusano de la mafia cubana estadounidense, y este sujeto que es de las cosas más extrañas que hay, J.D. Vance, que le están apostando también, justamente por ese cisma, tratar de colocarlo, porque Trump lo consideran ya demasiado cooptado por el cristianismo de corte sionista y evangélico, ¿no? Si podemos pasar a la siguiente. Y bueno, hablando de eso, ahí está el delfín. Ahí está Felipe el Hermoso, Felipe IV. No, bueno, si ustedes ven a todos los Felipes en la historia de los de todas las monarquías francesas, de todas las dinastías, desde los merovingios, carolingios, plantagenet, hasta el siglo XVIII, hasta los Borbón, todos estaban locos, literalmente, ¿no? Porque, por ejemplo, este de hecho, Felipe el Hermoso estaba de acuerdo. Vean la historia de San Luis, por ejemplo, que fue canonizado además, digo, un santo que además masacraba a cientos de miles de seres humanos, pero en fin, así se las gastan las religiones, ¿no? Vamos a pasar a la siguiente. Y este atención, es justamente el movimiento que pura, ha sido revitalizado en los últimos tiempos, con oficinas administrativas que es el Consejo Mundial de las Iglesias, que es, vaya, el sucesor del Consejo Ecuménico de las Iglesias, que en este momento, de hecho, si ahí me pueden ver, esa es la bandera palestina. Que está, perdón, de este lado. No me veas al revesar la imagen, Roman, porque la gente, a ver, esto es interesante la aclaración. Me preguntaban, ¿pero qué no la mano rota? Bueno, no la mano, el radio roto estaba en el otro brazo, en el brazo izquierdo. Lo que pasa es que el video anterior se al revesó. Entonces me cambió. Parecía que esta. ¿También está igual? Ah, bueno, aclaración. Esta es mi brazo izquierdo, aunque ustedes lo vean, el lado derecho, ¿ok? Está al revésado, pero bueno. Entonces es el Consejo Ecuménico de las Iglesias, que se está enfrentando directamente a un movimiento que está creciendo en suelo estadounidense, que lo está amalgamando Pete Hegseth, llamado el Movimiento de Reconstrucción Evangélica, que es de corte sionista profundamente, ¿no? Si podemos pasar a la siguiente. Y bueno, ¿a qué se llama la reconstrucción evangélica? ¿Reconstruirlo de qué? Del secularismo, de la plaga del laicismo, de la conspiración, ¿cómo llamarlo? Homosexual, LGBT, científica, filocatólica. No sé cuántos elementos le pueden meter a esta conspiración, a estos sujetos, pero que en esencia busca retornar a esto. Al movimiento puritano de comienzos del siglo XVII, cuando los primeros invasores angloparlantes llegan a suelo norteamericano en barcos como pues, el Mayflower y demás, a Plymouth, a las 13 colonias, ¿no? Porque aquí ocurre, es parte del primer gran despertar, y este movimiento de reconstrucción evangélica, de hecho, se podría considerar el quinto despertar dentro del suelo estadounidense, y además el movimiento más agresivo de todos, porque es fundamentalmente pues, de corte cruzado protestante. O sea, es una cruzada protestante que se asemeja mucho a lo ocurrido en el siglo XVII en suelo inglés, a través de un personaje nefasto llamado Oliver Cromwell, que además es uno de los padres del sionismo, más bien del sionismo, ni de corte cristiano, del sionismo en general, porque ese fue el quien acuñó dentro del cristianismo protestante el sionismo. Y buscan retornar un escenario de eso, ya saben, ¿no? Los puritanos, vamos a hablar con ustedes, les vamos a invitar a comer a los nativos impíos paganos y luego los vamos a exterminar. En fin, ¿no? Porque aquí este primer gran despertar pues, era eso. Y aquí podemos ver justamente este hombre, pues que le está jugando también al pastor itinerante, ¿no? Que se inventa un sermón, ni siquiera había iglesias, lo tienen que hacer en lo silvestre, que condena a los impíos, condena a los católicos, aunque luego en las mismas colonias va a surgir una colonia católica. Maryland, por ejemplo, era de mayoría católica en el contexto de las 13 colonias. Si vamos a pasar al siguiente. Y es lo que busca este personaje, Pete Hegseth. De hecho, vean, esto ocurrió este año en la convención de los medios cristianos, que son fundamentalmente, lo repito, evangélicos de todas las denominaciones, anabaptistas, pentecostales, e incluso busca aglomerar también, tratar de meter a movimientos, entre comillas, neocristianos, decimonónicos, como la iglesia, los mormones o los adventistas, tratando de aglomerarlos todos en un solo bloque, fundamentalista, prosionista y además anticatólico, antiortodoxo, antiislámico o islamófobo y demás, ¿no? Este es Pete Hegseth, el secretario de guerra, por cierto, actualmente. Si podemos pasar al siguiente. Y bueno, aquí se puede ver nuevamente este show lamentable cuando ministros fundamentalistas evangélicos, es que también, digo, y atentos, que hay personajes, es muy interesante, digo, es profundamente una locura, pero es interesante, porque hay personajes que son, ¿cómo se les puede llamar? Son abiertamente cristianos judaizantes, o de hecho son judíos de corte cristiano. ¿A qué me refiero con eso? Son judíos que aceptan que Jesús fue el Mesías y ahora buscan convencer a otros judíos de seguir su camino, de no renunciar a la ley mosaica, pero sí aceptar a Jesús como el Mesías y la próxima, el regreso del Mesías además. Y son cristianos evangélicos. Pues más bien es una secta judía cristiana, tal cual, muy a la usanza del siglo I, pero al revés, no sé si me entienden. Si podemos pasar a la siguiente. Y bueno, digo, es la misma, una imagen parecida de todas las denominaciones. E incluso vemos algún católico por ahí, si no me equivoco, el último en el extremo, ustedes lo verán del lado derecho, izquierdo, no lo sé. Izquierdo, justo, creo que es un sacerdote católico, no haciendo así. Digo, estas cadenas de oración son solo dignas de este sujeto y cadenas de oración de WhatsApp. Y de hecho, ¿puedes regresar tantito? Es que me llamó la atención un personaje que está ahí. Vean además qué personajes tienen, por ejemplo, en los cuadros del lado derecho. Vemos, por ejemplo, a Ronald Reagan, digo, también para entender más o menos. Aquel que acuñó el término Evil Empire en contra del comunismo. Siguiente movimiento. Que de hecho, esta organización que crean de ministros evangélicos para ir en contra de la guerra de Vietnam fue pues, prácticamente coordinada con la misiva a ir en contra del comunismo ateo. O sea, para entender sus alcances, ¿no? Ahora sí, perdóname, Roman. Bueno, siguiente. Y este personaje, quien es, bueno, Pete Hegseth, ya lo vimos, está del lado de este pastor llamado Douglas Wilson. ¿Dónde ocurrió esto? Ahí lo pueden ver, el Departamento de Guerra. ¿Cuál es la sede del Departamento de Guerra? Bueno, tiene una forma pentagonal. Hizo una misa en el Pentágono, el secretario de Guerra de Estados Unidos, y llevó a este hombre llamado Douglas Wilson, porque es tristemente célebre Douglas Wilson. Es abiertamente homosexual, antihomosexual, es abiertamente misógino, pide que se le quite el voto a las mujeres, antimusulmán, anti cualquier cosa, a excepción del sionismo, es profundamente sionista, militarista, antimexicano, y bueno, este sujeto lo llevó esta porquería llamada Pete Hegseth al Pentágono, para que entienda más o menos los alcances. Este sujeto quiere, por eso digo que es una cruzada personal de estos sujetos, que quieren convertir en dogma esto dentro de un gobierno que, bueno, oficialmente dicen ser laicos, pero nunca ha sido laico Estados Unidos, ¿no? Y ahí podemos ver cómo se ha extendido además América Latina. O sea, México era supuestamente, a comienzos del siglo XX, 99% católico. Digo, no hay que desconfiar mucho a veces de este tipo de encuestas. Yo diría un 80%, porque todavía había religiones sincréticas y de los pueblos originarios en zonas, por ejemplo, como la zona Rarámuri, incluso en la zona Maya, las profundidades de la selva chiapaneca y demás. Y también el sincretismo entre tanto en el catolicismo con las religiones originarias, ¿no? Además, también hay que entender que en el siglo XIX ya había protestantismo. México, en América Latina, fue el primer país donde auténticamente hubo protestantismo. También por la cercanía con Estados Unidos, la iglesia metodista, que de hecho muchas de las primeras iglesias protestantes están en el centro de la Ciudad de México y que muchas de ellas además ocuparon el lugar que previamente otrora ocupaban las iglesias católicas. Y bueno, aquí podemos ver México 68%, este es contemporáneo entre comillas, ¿no? México 68%, o sea, ya bajó bastante el catolicismo. Colombia casi están a punto de ser la mitad. Venezuela 72%, Brasil 46%, que eso es polémico. O sea, más de la mitad de la población brasileira ya es protestante. Paraguay 72%, Uruguay 33%. Pero también considerar una cosa, también están, por ejemplo, muchos que se identifican como agnósticos o ateos, no necesariamente que sean protestantes. Chile, y además otras religiones, ¿no? O sea, budismo, en el judaísmo, tanto el sionista como antisionista, que es muy importante, es el argentino, en Perú 64, pero seguido justamente del catolicismo viene, obviamente, pues, los cultos protestantes evangélicos sionistas, ¿no? De hecho, es interesante, por ejemplo, en Cuba no viene, había otro mapa donde Cuba, la religión mayoritaria, aunque el Estado oficialmente es laico, sigue siendo el catolicismo, seguido además del cristianismo ortodoxo, por la relación que tuvo históricamente Cuba con la Unión Soviética, y además las religiones afrantillanas, por ejemplo, ¿no? Si podemos pasar a la siguiente. Y bueno, ese es el peligro justamente del cristianismo de corte evangélico, ¿no? ¿Por qué? Pues porque no nada más ha pegado en Estados Unidos, sino también en suelo brasileño. Vimos las estadísticas, el porcentaje anterior, ¿no? Y llevamos a un sujeto como este, que en este momento está en prisión, además, que además de ser un supremacista, pues es un fundamentalista militarista, supremacista. A pesar de que se aprovecha la población afrodescendiente en Brasil, es profundamente racista, organizando escuadrones de la muerte en contra de las favelas, un militarista amigo del sionismo, etcétera, etcétera. Así podemos pasar a la siguiente. Y bueno, por supuesto, un sionista empedernido, amigo del antisionista. Recordemos las fotos de sus hijos paseándose en Tel Aviv con fotos del Mossad y demás, ¿no? Bueno, siguiente imagen, por favor. Y bueno, aquí está Jair Bolsonaro, que recordemos, metió a Lula a la cárcel, inventó un caso además, ¿no? El abojato, que luego fue desarticulado y que fue una mentira, obviamente, y luego él acabó en la cárcel, pero sigue siendo extremadamente popular dentro de prisión. Pero este movimiento de la CIA no comienza, o sea, los servicios de inteligencia no empiezan a apoyar la expansión de las iglesias evangélicas protestantes fundamentalistas recientemente. Esto tiene más de 70 años. Por ejemplo, ¿quién es este personaje? Hugo Banzer, exdictador, apoyado por los servicios de inteligencia estadounidenses en suelo boliviano. Y este hombre, de hecho, empieza a apoyar a las iglesias evangélicas dentro de Bolivia, principalmente dentro de comunidades indígenas, para tratar de acabar con cualquier intento que pudiera pegar la teología de la liberación dentro del suelo mesoamericano, perdón, andinoamericano. Y de hecho es interesante porque, por ejemplo, la importancia de seguir controlando Bolivia para Estados Unidos, de ahí el asesinato del Che Guevara en suelo boliviano, en parte también para mantener el control de tráfico de droga, que Bolivia hasta los años 70 son un eslabón importante que iba directamente la cocaína hasta el suelo estadounidense. Y este sujeto Banzer, un dictador y asesino de masas, era fiel representante de ello, pero también promotor del cristianismo de corte fundamentalista evangélico protestante. Y, bueno, el peor caso de todos, ¿no? Asesino de masas, genocida, asesino de más de un cuarto de millón de seres humanos, posiblemente más. Presidente, bueno, dictador, golpista. Y además, ministro evangélico. Este hombre oficiaba misa, o sea, tanto en suelo guatemalteco como en suelo estadounidense, California, en la Alta California, donde entre comunidades guatemaltecas. Estamos hablando de Efraín Ríos Montt, el hermano, el pastor Ríos Montt, donde este hombre sabía perfectamente el plan. Y de hecho, hizo hasta negocio con eso, pues porque dijo, ok, además de contrarrestar la teología de la liberación en los movimientos de resistencia dentro de Guatemala, que buscan acabar con el genocidio y con la dictadura, pues también puede enriquecer, porque puede hacer colectas, ustedes lo saben, ¿no? Un televangelista vulgar. Y ese es el nivel, ¿no? De Efraín Ríos Montt. Y por supuesto, ya más cercanos a nuestro tiempo, Keiko Fujimori, hija de, pues, Alberto Fujimori, además, pues, un delincuente, pues, no sé ni cómo considerarlo, un terrorista golpista vinculado hasta con los Yakuza, además, Keiko, esta mujer no incorporada a la famosa horca, es la hija de Alberto Fujimori, un gángster que controló, la familia Fujimori realmente de las grandes familias que ha controlado el Perú en los últimos 40 años, y bueno, que en este momento añora todavía el poder, ¿no? Y también patrocinadora de los movimientos cristianos sionistas evangélicos en suelo peruano. Y bueno, un ejemplo fundamental, ¿no? Lo podemos ver a Jeanine Áñez, que además es de ascendencia originaria, mestiza, pero aún así evangélica, declarada además, ¿no? Fundamentalista, mesiánica y apocalíptica, prosionista, proestadounidense y golpista. Aquella que le hizo, no ella, porque prácticamente fue un movimiento operado desde la embajada estadounidense en La Paz, pero quien participó en el golpe de Estado en contra de Evo Morales y que llegó con la Biblia en mano declarando que la Pachamama iba a salir del gobierno del Estado Plurinacional Boliviano y que ella es profundamente evangélica, fundamentalista. Y todos estos grupos son justamente, no solamente en América Latina, sino también en África, apoyados por los servicios de inteligencia estadounidense, por la CIA, comenzando con el periodo de William Colby, cuyo hijo actualmente es Elbridge Colby. Y bueno, esto se repite en otros contextos. Por ejemplo, Nayib Bukele tiene una función y una cercanía con los grupos fundamentalistas también. Y en México, atentos, que hay partidos fundados por iglesias evangélicas que además hacen marchas a favor del antisionista en la Plaza de la Constitución, en el Zócalo. Uno de ellos, si no me equivoco, es el Partido Encuentro Solidario, Encuentro Social, que además hizo coalición con la 4T en su primer periodo de triunfo con López Obrador. Entonces, atentos con estos grupos que pues, buscan lavar la imagen del sionismo, pero también insertar los intereses estratégicos de los servicios de inteligencia estadounidenses. Y también mencionar algo, no por más de que la teología de la liberación ha sido muy popular en los 70s, 80s, 90s, quiere decir que cierra la corriente dominante dentro de la Iglesia Católica. No, hay muchas otras corrientes. Sin embargo, tiene un peso importante porque también, por lo menos en los últimos dos papados, no puedo decir lo mismo, por ejemplo, de Karol Wojtyla, Juan Pablo II, que era profundamente anticomunista, porque no nada más las iglesias evangélicas. El mismo catolicismo hizo una coalición anticomunista con el Vaticano que llevó incluso al famoso golpe en contra del comunismo en suelo polaco a través del sindicato Solidaridad encabezado por Lech Walesa. Y además, por ejemplo, también incluso el asesinato de un papa. Entonces, hay que entender que ahorita, en verdad, hay un cisma, un enfrentamiento, porque cisma involucraría a la misma institución, entre el catolicismo y un enfrentamiento con las iglesias evangélicas de Estados Unidos, siendo coordinadas por la misma administración Trump y personajes como Pete Hegseth. Y esto va a la alza, ya que te amenacen, y amenacen al papado, como ocurrió con Felipe el Hermoso, pues, digo, ahí se puede ver, ¿no? Digo, menos mal que no invocaron a Napoleón, porque Napoleón también, pues incluso el secuestro de un papa y demás, ¿no? En fin, es Estados Unidos, no nada más, ahora ya abiertamente, sin ningún tapujo, fuera máscaras como está ocurriendo últimamente, profundamente anticatólico, al igual que el sionismo, ¿no? Destruyendo no nada más el territorio palestino a cristianos palestinos, sino también a cristianos libaneses. Y de eso hablaremos próximamente también nuevamente en Mapamundi. Muchas gracias.
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0: Hace mucho que no teníamos, de hecho, este bloque, esta sección, pero ha regresado. Aunque, a diferencia de lo que hemos hablado en Migrante Titlán, con respecto a las comunidades mexicanas, tanto en suelo estadounidense como también en suelo canadiense, que ya tuvimos una entrega, hoy hablaremos de mexicanos en Estados Unidos o mexicodescendientes en Estados Unidos en labores no tan agradables. De alguna otra manera, muchos dicen, bueno, algunos lo hacen por necesidad, buscando la ciudadanía, pero otros también lo hacen porque pues, no hay otra forma de sobrevivir en suelo estadounidense, o incluso algunos, aunque espero que sean la minoría, por aceptación, por sentirse parte de Estados Unidos y por ende también de la maquinaria imperialista expansionista estadounidense, que a veces puede sonar contradictorio, ¿no? Como un mexicano puede formar, digamos, un californiano hispanoparlante de ascendencia mexicana, migrante mexicano, puede acabar incorporarse a las fuerzas armadas que de hecho provocaron el robo al territorio mexicano hoy estadounidense. Es interesante. Hoy hablaremos no de los mexicanos en Wisconsin, tampoco de los mexicanos en Alaska, tampoco de los mexicanos en Nebraska, no. Hoy hablaremos de los mexicanos en las fuerzas armadas estadounidenses, esto en su bloque, por supuesto, Migrante Titlán.
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0: Bueno, nuevamente bienvenidos a Migrante Titlán. Como lo adelanté, esta vez no hablaremos de los mexicanos en el estado de Nebraska o en el estado de Oklahoma. En cualquier comunidad mexicana o México descendiente en Estados Unidos, hablaremos de los mexicanos en las Fuerzas Armadas estadounidenses. En todas las divisiones, vaya, en todos los grupos armados, que son, si no me equivoco, Armada, Marina, Cuerpo de Marines, que no es lo mismo Marina y Marines en el contexto gringo, Guardia Costera, incluso actualmente las Fuerzas Aeroespaciales, y creo que ya mencioné Fuerza Aérea, ¿no? Bueno, los números son muy difíciles de dilucidar porque hay tantos censos de por las administraciones civiles como militares, sondeos, pero se estima que aproximadamente entre el 20 y el 25% de las Fuerzas Armadas estadounidenses son hispanoparlantes, lo que un gringo tradicional diría latino, entre comillas, ¿no? Y de ese número, de ese 25%, se estima que aproximadamente el 75% de los hispanoparlantes en las Fuerzas Armadas estadounidenses son mexicodescendientes o migrantes mexicanos. Algunos migrantes, pues, lamentablemente, forman parte de esas Fuerzas Armadas para, pues, buscar ciudadanía, otros simple aceptación, y otros porque, pues, no hay otra forma de sobrevivir económicamente dentro de Estados Unidos, lo cual involucra, por supuesto, invadir y destruir naciones, porque realmente es la labor del imperialismo estadounidense y de las Fuerzas Armadas estadounidenses desde que Estados Unidos existe como nación, desde la agresión en contra de los pueblos originarios y más tarde en contra de México, curiosamente, y finalmente llegando hasta la fecha, ¿no? Llegando hasta la agresión en contra de la República Islámica de Irán, o incluso también como mercenarios provenientes del ejército estadounidense, mexicanos que forman parte de las Fuerzas Armadas del sicariato colonial sionista y genocida israelí, porque también se ha detectado que hay mexicanos, y no me refiero a judíos mexicanos, simplemente mexicanos mercenarios. También se pueden vender como mercenarios a los saudíes o emiratíes en Yemen, como soldados de la guerra en suelo ucraniano, mano a mano con nazis, o incluso en otros contextos a, vaya, mafias y grupos delictivos, ¿no? Que esa ha sido la usanza histórica de las Fuerzas Armadas estadounidenses.
2: Y para platicar de este y otros varios temas que estamos, como siempre, tratando de enlazar, tenemos en línea a Bruno Sgarcini. Bruno, buenos días. Bienvenido de nuevo al Sinsonte.
3: Buenos días para todos ustedes y para todos los que nos están viendo o escuchando.
2: Bruno, estamos escuchando, digo, más bien, hemos leído un nuevo artículo de opinión que publicamos en Diario Red, en el que te refieres, o sea, en el que hacen la pregunta si es posible replicar la resistencia de Irán, que todos aplaudimos y todos aplaudemos porque ahí sigue, o sea, ahí sigue resistiendo y básicamente pues ha obligado a Israel y a Estados Unidos a echarse para atrás. Y tú te preguntas si eso es posible replicarlo en América Latina. Entonces yo te hago esa pregunta a ti, ¿a qué reflexión, a qué conclusión has llegado?
3: Bueno, yo partía de la base de un país y una fuerza política sostenida en un ejército y en una sociedad movilizada, como sucede con Irán. Si había en América Latina la posibilidad de que una cohesión tan grande para poder, sobre todo, soportar lo que es un golpe militar, ¿no? Un golpe militar que genera una zozobra, genera un momento de shock y además genera una conmoción social seguida de afectación a los servicios públicos y a la vida diaria. Nosotros somos un continente de América Latina que realmente no estamos caracterizados por haber vivido conflictos entre estados muy grandes. Sí, en los años 50, 60, 70, 80 y en los tiempos de la independencia hemos vivido guerras civiles o hemos vivido conflictos de revolucionarios, pero en este siglo XXI no estamos caracterizados por enfrentar conflictos, y eso quiere decir que nuestras sociedades no están acostumbradas tampoco a este contexto. Entonces yo ponía como ejemplo quizás el país que más se parecía a Irán, o que más se parece a Irán en cuanto a armar una resistencia de bajo asedio en este siglo XXI, no hablamos del siglo XX, porque en el siglo XX el país que más paradigmático obviamente es Cuba, y hablaba del caso venezolano. El caso venezolano, ¿por qué lo ponía como ejemplo? Porque, bueno, Venezuela, a través del chavismo, armó un dispositivo para enfrentar lo que se conoce como los golpes suaves, revoluciones de color, que son estos intentos de generar cambio de regímenes a partir de protestas, de legitimación a través de los medios de comunicación y las redes sociales, acciones de agitación a través de activistas formados y grupos políticos y empresariales que se dedican a esto y son formados por distintos nombres artísticos como la NET o la USAID en su momento, vinculados al Departamento de Estado. Y Venezuela resistió exitosamente ese tipo de modelos de cambio de régimen. Pero vimos el 3 de enero cómo no pudo resistir Venezuela a un ataque tan fuerte como lo fue y tan relámpago como lo fue el 3 de enero. Y eso nos marca al resto de los países que es muy complicado poder replicar algo que hizo efectivamente Irán, que es una defensa escalonada, con mosaico de descentralización del mando y del control para absorber el golpe, para que la sociedad se movilice para absorber los primeros golpes iniciales y la decapitación de los liderazgos de los gobiernos del gobierno chavista. Y bueno, yo llegaba a la conclusión que es muy difícil poder aprovechar eso mismo porque nosotros no tenemos una industria armamentística preparada para una defensa no convencional, una industria armamentística de drones, de misiles de mediano y largo alcance.
1: 10 de la mañana con 20 minutos.
3: Esa defensa porque pertenecen a países que son aliados de Estados Unidos, el caso del Canal de Panamá. O sea, nosotros no podemos cerrar, un país que es atacado no puede cerrar el Canal de Panamá porque Panamá seguramente o se declare neutral o esté a favor de Estados Unidos. Entonces, al llegar a la conclusión obvia de que muchos de los países de América Latina no tienen ni sociedades, ni estados, ni ejércitos con posibilidades de enfrentar o de recrear una doctrina en mosaico como la que ejerció Irán de defensa escalonada, de subir el costo de avanzar en el escalón de la guerra, llegaba quizá a una conclusión que creo que estamos todos de acuerdo, en que la única posibilidad de resistir contra embates tan fuertes y directos como está haciendo Donald Trump en este momento, es a través de políticas regionales de integración que suban los costos, es decir, que generen una codependencia con Estados Unidos, que generen también un piso de unidad a través de resolver problemas concretos. Hablamos, por ejemplo, en el Caribe, problemas que tengan que ver con la energía, problemas que tengan que ver con la seguridad, problemas que tengan que ver con la migración. Y ponía como ejemplo lo que sucedió con Petrocaribe en su momento, que es una experiencia que por ahí se pierde mucho de vista porque en la primera década del siglo, con los procesos progresistas, siempre el foco estuvo en la UNASUR, por ejemplo, en el ALBA y en otras experiencias, como por ejemplo el MERCOSUR, pero Petrocaribe fue algo que generó un efecto muy positivo y un ciclo de estabilidad muy grande en países como, por ejemplo, Haití. Porque Venezuela vendía su petróleo a cambio de especies, de lo que le pudiesen vender en materias primas a todos estos países, con créditos blandos, es decir, se podía devolver en un tiempo prudencial, y eso le dio margen de maniobra a todos los gobiernos, porque la gran mayoría de los países caribeños dependen de generación eléctrica aislada en base a combustible. Bueno, teniendo en cuenta esto, realmente hoy por hoy países como México, países como Brasil, países como Colombia y otros países del eje progresista podrían recrear de alguna manera alianzas de este tipo donde se dediquen únicamente a solucionar problemas concretos y en vez de quizás intentos que por ahora a mí me parecen que son muy voluntariosos, por ejemplo, de crear ligas de materias primas de minerales críticos como el que anuncia Lula da Silva, que son mucho más difíciles de implementar. ¿Por qué digo esto? Porque una vez que vos puedas generar un piso de estabilidad que se vaya esparciendo a otros países, sobre todo los países que están cerca de Estados Unidos, se hace más complicado popular, Estados Unidos generar injerencia en los países, porque el costo de atacar a estos países si otros lo acompañan, como pueden ser los países del Caribe en algunas votaciones diplomáticas, va generando que Estados Unidos se le sea más complicado, ¿no? Y eso es algo también parecido a lo que le está pasando con México, ¿no? Porque México, con la política que ha tenido Claudio Sheinbaum de negociar el tema comercial, negociar el tema de seguridad, también siempre está jugando a partir de esta codependencia que hay de los dos países, ¿no? Y yo creo que esta situación es la única hoy por hoy carta que tenemos los latinoamericanos para intentar contrarrestar y empezar a generar un piso de unidad, porque estamos arrancando de menos 10, y el tema es que esta política del trumpismo más agresivo, a no ser que haya un momento disruptivo adentro de Estados Unidos, una guerra civil o que Estados Unidos caiga en una decadencia total como imperio, realmente vienen años de política intervencionista muy fuerte de Estados Unidos, porque la situación global está llevando a Estados Unidos que haga un repliegue estratégico en América Latina. Entonces, tenemos que buscar una manera de generar piso de consenso, de unidad de acción y unidad de concepción, porque esto hay que verlo con proyección a 15, 20 años, donde la política estadounidense posiblemente no cambie y donde esté apuntada directamente a unir el poder militar, el poder comercial, el poder económico, el poder financiero, para que esa simetría termine generando que los países latinoamericanos cedan y cedan cada vez más soberanía hasta no sabemos cuánto, porque ya estamos empezando a ver que Estados Unidos está empezando a meter la cuchara, por ejemplo, con asociaciones estratégicas con China y con otros países.
4: Bruno, el fin de semana vimos cómo Trump amenazaba a Cuba, decía que iba a retirar el portaaviones Abraham Lincoln del suroccidente asiático y lo iba a traer de regreso, y que en una de esas, pues en el paso, pues, lo dejaba estacionado ahí enfrente de Cuba, apuntando hacia la isla. Apenas ayer Donald Trump también decía que si México no detenía a los cárteles, pues él podría empezar a hacer incursiones terrestres hacia este país. ¿Más o menos por dónde podría ir la nueva tirada de Donald Trump, hacia México o hacia Cuba? Y hablando de esta opción de coordinación internacional, pues ¿qué podríamos aprender, por ejemplo, de Irán? En Irán hemos visto cómo tanto Rusia como China le han hecho el fuerte a Irán, ¿no? Porque saben que si cae Irán, pues después podrían venir ellos. Entonces, ¿qué podríamos aprender de ese lado del mundo?
3: Bueno, uno de los problemas que tenemos en términos militares es que ningún país de América Latina pueda construir una industria militar alternativa a Estados Unidos a Occidente, porque inmediatamente Estados Unidos te amenaza con tirarte una bomba o con cortarte un acuerdo comercial o con algún tipo de sanción. Entonces, eso realmente para replicar el modelo iraní es una restricción insalvable, ¿no? Porque inmediatamente, por ejemplo, quieras construir un modelo de misil o de cohete que pueda llegar a algún lado que le importa a Estados Unidos, inmediatamente sos sancionado, te convertís en un paria, y esto no lo puede resistir cualquier país latinoamericano, porque el shock económico es muy fuerte, sobre todo para los gobiernos latinoamericanos que vivimos en democracia. Te tenés que ir a una elección y ese shock económico te saca del gobierno, ¿no? Entonces, una de las cuestiones de mucha restricción que tenemos es esto, ¿no? Sí podemos trabajar, por ejemplo, en el armado, la construcción de industrias de drones que fueron exitosas y de bajo costo en algunos países, pero yo creo que el grado pasa por la integración económica, la integración comercial y cultural de nuestros países. O sea, algo que en la primera década del siglo se hizo, que se perdió de vista, porque el sálvese quien pueda no nos va a llevar a ningún lado, ¿no? Y bueno, ese es el gran tema, porque, por ejemplo, ¿cuánto tiempo pasó para que Cuba recibiese el apoyo de Brasil, el principal país de Sudamérica? Como 5 meses, 6 meses, ¿no? Y vamos para un contexto donde la amenaza militar concreta está puesta en Cuba, que no, al igual que en Irán, no hay una solución militar, o sea, no hay una solución militar de bajo costo para Estados Unidos, sino que la solución militar está puesta como fue con Venezuela, fue un obstáculo de rodear, asfixiar a Cuba y provincias e intentar generar un cambio dentro del gobierno de Cuba y de apertura económica, entre comillas, para los mismos políticos que están asfixiando y generando hambruna y la muerte de cubanos por la falta de importación de medicamentos y de varios insumos médicos. Entonces, es muy complicado, porque Esto viene como, viene siendo como el meme, ¿no? Que vemos de la muerte que va tocando las puertas, ¿no? Que tocó primero la puerta de Venezuela, después tocó la puerta de Irán, ahora va a tocar la puerta de Cuba y después toca la puerta de México, con una diferencia insalvable entre México, Cuba y Venezuela, que México es un país mucho más grande y es un país donde Estados Unidos tiene mucho más

0: son las oligarquías de derecha transnacionalizada, metidas en el negocio del narcotráfico, metidas en el negocio del expolio de la tierra, esta especie de mutación histórica de la clase terrateniente de nuestras oligarquías que ha mutado a Defecio, que además de tener
1: 10
0: grandes
1: de la
0: divisiones de tierra,
1: mañana
0: además de
1: con
0: tener
1: 30
0: grandes
1: minutos.
0: empresas.
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3: Buen día, queridos oyentes de Juliaca y toda la región sur. Bienvenidos a este resumen informativo de este lunes, 11 de mayo. En regionales, minivan de la empresa Virgen de Chapí se despistó dejando como saldo pasajeros con heridas leves. La tarde de ayer domingo, se registró un accidente de tránsito. Una minivan de la empresa Virgen de Chapí se despistó en la vía Juliaca, Chupa en el sector de Izcayapi y terminó en una zona de árboles. Según testigos y pasajeros, el conductor se habría dormido, donde primero había chocado contra un letrero de señalización de la carretera que amortiguó el choque. Los pasajeros que viajaban desde Juliaca a Chupa para visitar en su mayoría a sus madres resultaron con heridas de consideración. La Municipalidad Provincial de San Román Juliaca llevará a cabo el proceso de formulación de la primera fase, fase I, del proceso de formulación del Plan de Desarrollo Local Concertado. Por tanto, invita a la población, instituciones públicas y privadas, organizaciones sociales y sociedad civil en general a participar. El evento tiene como finalidad fortalecer la articulación entre la planificación regional y local, promover la participación activa de los actores del territorio provincial y recoger aportes ciudadanos para la construcción del PDLC, conforme a los lineamientos establecidos por el Centro Nacional de Planeamiento Estratégico. El proceso se llevará con fecha 13 de mayo a horas 10 de la mañana en el Salón Consistorial de la Municipalidad Provincial de San Román Juliaca. En Juliaca, un menor de edad que estaba como cobrador de una línea de transporte urbano de color naranja falleció en un accidente tras caer del vehículo de transporte. Autoridades iniciaron investigaciones. En el caso del reo muerto del penal de Llanamayo, la necropsia practicada al interno Franklin Mancha Sucasaca, cuyo cadáver fue hallado dentro de un saquillo de rafia en una vivienda frente al penal de Puno, ex Llanamayo, confirmó que la causa de muerte fue una neumopatía provocada por anoxia, es decir, una falta casi total de oxígeno. Aunque el examen médico legal no determinó de manera concluyente el mecanismo exacto, los hallazgos forenses refuerzan la hipótesis de que el reo habría sido asfixiado dentro del establecimiento penitenciario. Las investigaciones fiscales y policiales apuntan a que el cuerpo fue ocultado en costales para retirarlo del penal y desaparecer evidencias. Por este caso, fue detenido el técnico penitenciario Benito Félix Vilca, mientras continúan las pesquisas para identificar a otros posibles implicados en el presunto homicidio y encubrimiento. El dólar muestra baja. Hoy se cotiza alrededor de 3.43 a 3.45 soles compra y venta según el BCR. En el ámbito nacional, las actas procesadas por la OMPE se encuentran en las últimas horas al 99.6%. Cabe acotar que el JNE anunció que resultados finales se tendrán esta quincena de mayo. En este contexto, la OMPE comenzó la impresión del material electoral de cara a la segunda vuelta presidencial. Este proceso comenzó el pasado 8 de mayo, con la creación del acta padrón, que incluye la lista de electores distribuidos en las 92.766 mesas de sufragio establecidas para la segunda vuelta. El material impreso será trasladado al URIM para su ensamblaje y posterior distribución a los locales de votación. En otros frentes, el gobierno de Bolivia habilitará puente aéreo para repatriar a estudiantes varados por las protestas. El gobierno de Bolivia iniciará hoy lunes, 11 de mayo, la ejecución de un puente aéreo a fin de evacuar a los ciudadanos peruanos que permanecen varados en territorio boliviano debido a los bloqueos de carreteras. Son alrededor de 405 estudiantes que se encuentran afectados por las restricciones de transitabilidad en el altiplano, permitiendo su retorno seguro hacia la ciudad de Juliaca, en la región de Puno. Siguiendo nacionales, tras especulaciones sobre un indulto al exmandatario Pedro Castillo, por parte del presidente encargado José María Balcázar, el congresista Jorge Montoya dijo que no van a permitir indulto de ninguna manera, porque no lo merece de ninguna manera. Cabe acotar que el ministro de Justicia afirmó que no hay hasta el momento una solicitud de indulto, descartando al menos a corto plazo un indulto al expresidente Castillo. En internacional, el empresario y autor estadounidense Robert Kiyosaki advirtió que la economía mundial se encamina hacia un colapso en 2026 y aseguró

0: aseguró que la plata figura entre las inversiones que considera más sólidas. En 2026, la economía global está a punto de colapsar. Esa es una buena noticia para quienes pueden ver el futuro. Una mala noticia para los ciegos, señaló Kiyosaki en su publicación. El autor sostuvo que la capacidad de anticipar escenarios económicos será determinante para quienes busquen obtener ganancias ante un eventual deterioro de la economía mundial. En el ámbito del clima, heladas se profundizarán. El CENAMI informa que, desde el martes 12 al jueves, 14 de mayo, se presentará el descenso de la temperatura nocturna, de moderada a fuerte intensidad, en la sierra. Además, se esperan ráfagas de viento con velocidades próximas a los 45 km por hora, escasa nubosidad e incremento de la temperatura diurna. El martes, 12 de mayo, se prevén temperaturas mínimas, entre 0 grados centígrados y menos 5 grados centígrados en zonas sobre los 3.200 metros sobre el nivel del mar de la Sierra Centro y valores entre 0 grados centígrados y menos 12 grados centígrados en áreas situadas por encima de los 4.000 metros sobre el nivel del mar en la Sierra Sur. Eso es todo por esta edición del lunes, 11 de mayo. Volvemos pronto. Hasta la próxima.
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2: Diez de la mañana, con 36 minutos.
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0: 11 de la mañana en punto.
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2: Buen día, queridos oyentes de Juliaca y toda la región sur. Bienvenidos a este resumen informativo de este lunes, 11 de mayo. En regionales, minivan de la empresa Virgen de Chapí se despistó dejando como saldo pasajeros con heridas leves. La tarde de ayer domingo, se registró un accidente de tránsito. Una minivan de la empresa Virgen de Chapí se despistó en la vía Juliaca, Chupa en el sector de Iscayapi y terminó en una zona de árboles. Según testigos y pasajeros, el conductor se habría dormido, donde primero había chocado contra un letrero de señalización de la carretera que amortiguó el choque. Los pasajeros que viajaban desde Juliaca a Chupa para visitar en su mayoría a sus madres resultaron con heridas de consideración. La Municipalidad Provincial de San Román Juliaca llevará a cabo el proceso de formulación de la primera fase, fase I, del proceso de formulación del Plan de Desarrollo Local Concertado. Por tanto, invita a la población, instituciones públicas y privadas, organizaciones sociales y sociedad civil en general a participar. El evento tiene como finalidad fortalecer la articulación entre la planificación regional y local, promover la participación activa de los actores del territorio provincial y recoger aportes ciudadanos para la construcción del PDLC, conforme a los lineamientos establecidos por el Centro Nacional de Planeamiento Estratégico. El proceso se llevará con fecha 13 de mayo a horas 10 de la mañana en el Salón Consistorial de la Municipalidad Provincial de San Román Juliaca. En Juliaca, un menor de edad que estaba como cobrador de una línea de transporte urbano de color naranja falleció en un accidente tras caer del vehículo de transporte. Autoridades iniciaron investigaciones. En el caso del reo muerto del penal de Llanamayo, la necropsia practicada al interno Franklin Mancha su casaca, cuyo cadáver fue hallado dentro de un saquillo de rafia en una vivienda frente al penal de Puno, ex Llanamayo, confirmó que la causa de muerte fue una neumopatía provocada por anoxia, es decir, una falta casi total de oxígeno. Aunque el examen médico legal no determinó de manera concluyente el mecanismo exacto, los hallazgos forenses refuerzan la hipótesis de que el reo habría sido asfixiado dentro del establecimiento penitenciario. Las investigaciones fiscales y policiales apuntan a que el cuerpo fue ocultado en costales para retirarlo del penal y desaparecer evidencias. Por este caso, fue detenido el técnico penitenciario Benito Félix Vilca, mientras continúan las pesquisas para identificar a otros posibles implicados en el presunto homicidio y encubrimiento. El dólar muestra baja. Hoy se cotiza alrededor de 3.43 a 3.45 soles compra y venta según el BCR. En el ámbito nacional, la
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2: al 99.6%. Cabe acotar que el JNE anunció que resultados finales se tendrán esta quincena de mayo. En este contexto, la OMPE comenzó la impresión del material electoral de cara a la segunda vuelta presidencial. Este proceso comenzó el pasado 8 de mayo, con la creación del Acta Padrón, que incluye la lista de electores distribuidos en las 92.766 mesas de sufragio establecidas para la segunda vuelta. El material impreso será trasladado al URIM para su ensamblaje y posterior distribución a los locales de votación. En otros frentes, el gobierno de Bolivia habilitará puente aéreo para repatriar a estudiantes varados por las protestas. El gobierno de Bolivia iniciará hoy lunes, 11 de mayo, la ejecución de un puente aéreo a fin de evacuar a los ciudadanos peruanos que permanecen varados en territorio boliviano debido a los bloqueos de carreteras. Son alrededor de 405 estudiantes que se encuentran afectados por las restricciones de transitabilidad en el altiplano, permitiendo su retorno seguro hacia la ciudad de Juliaca, en la región de Puno. Siguiendo nacionales, tras especulaciones sobre un indulto al exmandatario Pedro Castillo, por parte del presidente encargado José María Balcázar, el congresista Jorge Montoya dijo que no van a permitir indulto de ninguna manera, porque no lo merece de ninguna manera. Cabe acotar que el ministro de Justicia afirmó que no hay hasta el momento una solicitud de indulto, descartando al menos a corto plazo un indulto al expresidente Castillo. En internacional, el empresario y autor estadounidense Robert Kiyosaki advirtió que la economía mundial se encamina hacia un colapso en 2026 y aseguró que la plata figura entre las inversiones que considera más sólidas. En 2026, la economía global está a punto de colapsar. Esa es una buena noticia para quienes pueden ver el futuro. Una mala noticia para los ciegos, señaló Kiyosaki en su publicación. El autor sostuvo que la capacidad de anticipar escenarios económicos será determinante para quienes busquen obtener ganancias ante un eventual deterioro de la economía mundial. En el ámbito del clima, heladas se profundizarán. El CENAMI informa que, desde el martes 12 al jueves, 14 de mayo, se presentará el descenso de la temperatura nocturna, de moderada a fuerte intensidad, en la sierra. Además, se esperan ráfagas de viento con velocidades próximas a los 45 km por hora, escasa nubosidad e incremento de la temperatura diurna. El martes, 12 de mayo, se prevén temperaturas mínimas, entre 0 grados centígrados y menos 5 grados centígrados en zonas sobre los 3.200 metros sobre el nivel del mar de la Sierra Centro y valores entre 0 grados centígrados y menos 12 grados centígrados en áreas situadas por encima de los 4.000 metros sobre el nivel del mar en la Sierra Sur. Eso es todo por esta edición del lunes, 11 de mayo. Volvemos pronto. Hasta la próxima.
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1: Buen día, queridos oyentes de Juliaca y toda la región sur. Bienvenidos a este resumen informativo de este lunes, 11 de mayo. En regionales, minivan de la empresa Virgen de Chapí se despistó dejando como saldo pasajeros con heridas leves. La tarde de ayer domingo, se registró un accidente de tránsito. Una minivan de la empresa Virgen de Chapí se despistó en la vía Juliaca, Chupa en el sector de Iscayapi y terminó en una zona de árboles. Según testigos y pasajeros, el conductor se habría dormido, donde primero había chocado contra un letrero de señalización de la carretera que amortiguó el choque. Los pasajeros que viajaban desde Juliaca a Chupa para visitar en su mayoría a sus madres resultaron con heridas de consideración. La Municipalidad Provincial de San Román Juliaca llevará a cabo el proceso de formulación de la primera fase, fase I, del proceso de formulación del Plan de Desarrollo Local Concertado. Por tanto, invita a la población, instituciones públicas y privadas, organizaciones sociales y sociedad civil en general a participar. El evento tiene como finalidad fortalecer la articulación entre la planificación regional y local, promover la participación activa de los actores del territorio provincial y recoger aportes ciudadanos para la construcción del PDLC, conforme a los lineamientos establecidos por el Centro Nacional de Planeamiento Estratégico. El proceso se llevará con fecha 13 de mayo a horas 10 de la mañana en el Salón Consistorial de la Municipalidad Provincial de San Román Juliaca. En Juliaca, un menor de edad que estaba como cobrador de una línea de transporte urbano de color naranja falleció en un accidente tras caer del vehículo de transporte. Autoridades iniciaron investigaciones. En el caso del reo muerto del penal de Llanamayo, la necropsia practicada al interno Franklin Mancha su casaca, cuyo cadáver fue hallado dentro de un saquillo de rafia en una vivienda frente al penal de Puno, ex Llanamayo, confirmó que la causa de muerte fue una neumopatía provocada por anoxia, es decir, una falta casi total de oxígeno. Aunque el examen médico legal no determinó de manera concluyente el mecanismo exacto, los hallazgos forenses refuerzan la hipótesis de que el reo habría sido asfixiado dentro del establecimiento penitenciario. Las investigaciones fiscales y policiales apuntan a que el cuerpo fue ocultado en costales para retirarlo del penal y desaparecer evidencias. Por este caso, fue detenido el técnico penitenciario Benito Félix Vilca, mientras continúan las pesquisas para identificar a otros posibles implicados en el presunto homicidio y encubrimiento. El dólar muestra baja. Hoy se cotiza alrededor de 3.43 a 3.45 soles compra y venta según el BCR. En el ámbito nacional, las actas procesadas por la OMPE se encuentran en las últimas horas al 99.6%. Cabe acotar que el JNE anunció que resultados finales se tendrán esta quincena de mayo. En este contexto, la OMPE comenzó la impresión del material electoral de cara a la segunda vuelta presidencial. Este proceso comenzó el pasado 8 de mayo, con la creación del Acta Padrón, que incluye la lista de electores distribuidos en las 92.766 mesas de sufragio establecidas para la segunda vuelta. El material impreso será trasladado al URIM para su ensamblaje y posterior distribución a los locales de votación. En otros frentes, el gobierno de Bolivia habilitará puente aéreo para repatriar a estudiantes varados por las protestas. El gobierno de Bolivia iniciará hoy lunes, 11 de mayo, la ejecución de un puente aéreo a fin de evacuar a los ciudadanos peruanos que permanecen varados en territorio boliviano debido a los bloqueos de carreteras. Son alrededor de 405 estudiantes que se encuentran afectados por las restricciones de transitabilidad en el altiplano, permitiendo su retorno seguro hacia la ciudad de Juliaca, en la región de Puno. Siguiendo nacionales, tras especulaciones sobre un indulto al exmandatario Pedro Castillo, por parte del presidente encargado José María Balcázar, el congresista Jorge Montoya dijo que no van a permitir indulto de ninguna manera, porque no lo merece de ninguna manera. Cabe acotar que el ministro de Justicia afirmó que no hay hasta el momento una solicitud de indulto, descartando al menos a corto plazo un indulto al expresidente Castillo. En internacional, el empresario y autor estadounidense Robert Kiyosaki advirtió que la economía mundial se encamina hacia un colapso en 2026 y aseguró que la plata figura entre las inversiones que considera más sólidas. En 2026, la economía global está a punto de colapsar. Esa es una buena noticia para quienes pueden ver el futuro. Una mala noticia para los ciegos, señaló Kiyosaki en su publicación. El autor sostuvo que la capacidad de anticipar escenarios económicos será determinante para quienes busquen obtener ganancias ante un eventual deterioro de la economía mundial. En el ámbito del clima, heladas se profundizarán. El CENAMI informa que, desde el martes 12 al jueves, 14 de mayo, se presentará el descenso de la temperatura nocturna, de moderada a fuerte intensidad

0: en la sierra. Además, se esperan ráfagas de viento con velocidades próximas a los 45 km por hora, escasa nubosidad e incremento de la temperatura diurna. El martes, 12 de mayo, se prevén temperaturas mínimas entre 0 grados centígrados y menos 5 grados centígrados en zonas sobre los 3.200 metros sobre el nivel del mar de la Sierra Centro y valores entre 0 grados centígrados y menos 12 grados centígrados en áreas situadas por encima de los 4.000 metros sobre el nivel del mar en la Sierra Sur. Eso es todo por esta edición del lunes, 11 de mayo. Volvemos pronto. Hasta la próxima.
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0: fuerte! ¡Muy bien, Wilson! Bien.
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0: ¿Cómo se llama la canción?
2: La canción se llama Deja que hablen.
0: Deja
2: que hablen. La que hemos interpretado hace un rato.
0: Ajá.
2: Es una canción muy bonita para todos los enamorados, ¿no?
0: Para todos los corazones románticos. ¿Qué canciones más vienen como dúo?
2: Bueno,
0: como Tommy y Estrella.
2: Canciones individuales y también dúos. Y estamos full metidos en el estudio. Así que pronto vienen más primicias.
0: Prontito entonces vienen
2: por
0: más primicias.
2: Estamos haciendo las canciones que se hicieron conocidas con nosotros. Para toda la gente que obviamente siempre las pide en los conciertos.
0: ¿Y cómo van las presentaciones? ¿Dónde van a estar? ¿Qué tal? ¿Cómo van los shows?
2: Gracias a Dios, mejor de lo que nos imaginábamos. Estamos full gira por todo el Perú. Así que agradecer a todo el público por el apoyo.
0: Así es. Sigan escribiendo full, mandando saludos. Quiero aprovechar para saludar a toda la gente de Chile, de Arica y Antofagasta, que nos han escrito también, a la gente de Bolivia, Oruro, Potosí, la gente de Juanjuy, la selva peruana, la familia Grandes. Un besote grande, porque todos los domingos, aquí en Domingo de Fiesta a través de T-Perú, nos miran y nos mandan todos sus comentarios y sugerencias. Chicos, el escenario de Huaycán Estudios, sigan regalándonos más cumbia, porque ya tenemos aquí en escenario a Tommy Estrella. Adelante, y su orquesta. ¡Fuerte las palmas, Huaycán!
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¿Qué pasó con las palmas? ¿Dónde están las chicas enamoradas esta tarde? ¿Hay chicas enamoradas o no? ¿Hay chicas que creen en el amor o no? Ahí está. Ahora por ustedes. La chinita de la cumbia con mucho cariño cantándole al amor. Sí.

0: 12 del mediodía en punto.
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2: Buen día, queridos oyentes de Juliaca y toda la región sur. Bienvenidos a este resumen informativo de este lunes, 11 de mayo. En regionales, minivan de la empresa Virgen de Chapí se despistó dejando como saldo pasajeros con heridas leves. La tarde de ayer domingo, se registró un accidente de tránsito. Una minivan de la empresa Virgen de Chapí se despistó en la vía Juliaca, Chupa en el sector de Iscayapi y terminó en una zona de árboles. Según testigos y pasajeros, el conductor se habría dormido, donde primero había chocado contra un letrero de señalización de la carretera que amortiguó el choque. Los pasajeros que viajaban desde Juliaca a Chupa para visitar en su mayoría a sus madres resultaron con heridas de consideración. La Municipalidad Provincial de San Román Juliaca llevará a cabo el proceso de formulación de la primera fase, fase I, del proceso de formulación del Plan de Desarrollo Local Concertado. Por tanto, invita a la población, instituciones públicas y privadas, organizaciones sociales y sociedad civil en general a participar. El evento tiene como finalidad fortalecer la articulación entre la planificación regional y local, promover la participación activa de los actores del territorio provincial y recoger aportes ciudadanos para la construcción del PDLC, conforme a los lineamientos establecidos por el Centro Nacional de Planeamiento Estratégico. El proceso se llevará con fecha 13 de mayo a horas 10 de la mañana en el Salón Consistorial de la Municipalidad Provincial de San Román Juliaca. En Juliaca, un menor de edad que estaba como cobrador de una línea de transporte urbano de color naranja falleció en un accidente tras caer del vehículo de transporte. Autoridades iniciaron investigaciones. En el caso del reo muerto del penal de Llanamayo, la necropsia practicada al interno Franklin mancha su casaca, cuyo cadáver fue hallado dentro de un saquillo de rafia en una vivienda frente al penal de Puno, ex Llanamayo, confirmó que la causa de muerte fue una neumopatía provocada por anoxia, es decir, una falta casi total de oxígeno. Aunque el examen médico legal no determinó de manera concluyente el mecanismo exacto, los hallazgos forenses refuerzan la hipótesis de que el reo habría sido asfixiado dentro del establecimiento penitenciario. Las investigaciones fiscales y policiales apuntan a que el cuerpo fue ocultado en costales para retirarlo del penal y desaparecer evidencias. Por este caso, fue detenido el técnico penitenciario Benito Félix Vilca, mientras continúan las pesquisas para identificar a otros posibles implicados en el presunto homicidio y encubrimiento. El dólar muestra baja. Hoy se cotiza alrededor de 3.43 a 3.45 soles compra y venta según el BCR. En el ámbito nacional,
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2: al 99.6%. Cabe acotar que el JNE anunció que resultados finales se tendrán esta quincena de mayo. En este contexto, la OMPE comenzó la impresión del material electoral de cara a la segunda vuelta presidencial. Este proceso comenzó el pasado 8 de mayo, con la creación del Acta Padrón, que incluye la lista de electores distribuidos en las 92.766 mesas de sufragio establecidas para la segunda vuelta. El material impreso será trasladado al URIM para su ensamblaje y posterior distribución a los locales de votación. En otros frentes, el gobierno de Bolivia habilitará puente aéreo para repatriar a estudiantes varados por las protestas. El gobierno de Bolivia iniciará hoy lunes, 11 de mayo, la ejecución de un puente aéreo a fin de evacuar a los ciudadanos peruanos que permanecen varados en territorio boliviano debido a los bloqueos de carreteras. Son alrededor de 405 estudiantes que se encuentran afectados por las restricciones de transitabilidad en el altiplano, permitiendo su retorno seguro hacia la ciudad de Juliaca, en la región de Puno. Siguiendo nacionales, tras especulaciones sobre un indulto al exmandatario Pedro Castillo, por parte del presidente encargado José María Balcázar, el congresista Jorge Montoya dijo que no van a permitir indulto de ninguna manera, porque no lo merece de ninguna manera. Cabe acotar que el ministro de Justicia afirmó que no hay hasta el momento una solicitud de indulto, descartando al menos a corto plazo un indulto al expresidente Castillo. En internacional, el empresario y autor estadounidense Robert Kiyosaki advirtió que la economía mundial se encamina hacia un colapso en 2026 y aseguró que la plata figura entre las inversiones que considera más sólidas. En 2026, la economía global está a punto de colapsar. Esa es una buena noticia para quienes pueden ver el futuro. Una mala noticia para los ciegos, señaló Kiyosaki en su publicación. El autor sostuvo que la capacidad de anticipar escenarios económicos será determinante para quienes busquen obtener ganancias ante un eventual deterioro de la economía mundial. En el ámbito del clima, heladas se profundizarán. El CENAMI informa que, desde el martes 12 al jueves, 14 de mayo, se presentará el descenso de la temperatura nocturna, de moderada a fuerte intensidad, en la sierra. Además, se esperan ráfagas de viento con velocidades próximas a los 45 km por hora, escasa nubosidad e incremento de la temperatura diurna. El martes, 12 de mayo, se prevén temperaturas mínimas, entre 0 grados centígrados y menos 5 grados centígrados en zonas sobre los 3.200 metros sobre el nivel del mar de la Sierra Centro y valores entre 0 grados centígrados y menos 12 grados centígrados en áreas situadas por encima de los 4.000 metros sobre el nivel del mar en la Sierra Sur. Eso es todo por esta edición de lunes, 11 de mayo. Volvemos pronto. Hasta la próxima.
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0: 12 del mediodía con 30 minutos.
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0: contra un letrero de señalización de la carretera que amortiguó el choque, los pasajeros que viajaban desde Juliaca a Chupa para visitar en su mayoría a sus madres resultaron con heridas de consideración. La Municipalidad Provincial de San Román Juliaca llevará a cabo el proceso de formulación de la primera fase, fase I, del proceso de formulación del Plan de Desarrollo Local Concertado. Por tanto, invita a la población, instituciones públicas y privadas, organizaciones sociales y sociedad civil en general a participar. El evento tiene como finalidad fortalecer la articulación entre la planificación regional y local, promover la participación activa de los actores del territorio provincial y recoger aportes ciudadanos para la construcción del PDLC, conforme a los lineamientos establecidos por el Centro Nacional de Planeamiento Estratégico. El proceso se llevará con fecha 13 de mayo a horas 10 de la mañana en el Salón Consistorial de la Municipalidad Provincial de San Román Juliaca. En Juliaca, un menor de edad que estaba como cobrador de una línea de transporte urbano de color naranja falleció en un accidente tras caer del vehículo de transporte. Autoridades iniciaron investigaciones. En el caso del reo muerto del penal de Llanamayo, la necropsia practicada al interno Franklin mancha su casaca, cuyo cadáver fue hallado dentro de un saquillo de rafia en una vivienda frente al penal de Puno, ex Llanamayo, confirmó que la causa de muerte fue una neumopatía provocada por anoxia, es decir, una falta casi total de oxígeno. Aunque el examen médico legal no determinó de manera concluyente el mecanismo exacto, los hallazgos forenses refuerzan la hipótesis de que el reo habría sido asfixiado dentro del establecimiento penitenciario. Las investigaciones fiscales y policiales apuntan a que el cuerpo fue ocultado en costales para retirarlo del penal y desaparecer evidencias. Por este caso, fue detenido el técnico penitenciario Benito Félix Vilca, mientras continúan las pesquisas para identificar a otros posibles implicados en el presunto homicidio y encubrimiento. El dólar muestra baja. Hoy se cotiza alrededor de 3.43 a 3.45 soles compra y venta según el BCR. En el ámbito nacional, las actas procesadas por la OMPE se encuentran en las últimas horas al 99.6%. Cabe acotar que el JNE anunció que resultados finales se tendrán esta quincena de mayo. En este contexto, la OMPE comenzó la impresión del material electoral de cara a la segunda vuelta presidencial. Este proceso comenzó el pasado 8 de mayo, con la creación del Acta Padrón, que incluye la lista de electores distribuidos en las 92.766 mesas de sufragio establecidas para la segunda vuelta. El material impreso será trasladado al URIM para su ensamblaje y posterior distribución a los locales de votación. En otros frentes, el gobierno de Bolivia habilitará puente aéreo para repatriar a estudiantes varados por las protestas. El gobierno de Bolivia iniciará hoy lunes, 11 de mayo, la ejecución de un puente aéreo a fin de evacuar a los ciudadanos peruanos que permanecen varados en territorio boliviano debido a los bloqueos de carreteras. Son alrededor de 405 estudiantes que se encuentran afectados por las restricciones de transitabilidad en el altiplano, permitiendo su retorno seguro hacia la ciudad de Juliaca, en la región de Puno. Siguiendo nacionales, tras especulaciones sobre un indulto al exmandatario Pedro Castillo, por parte del presidente encargado José María Balcázar, el congresista Jorge Montoya dijo que no van a permitir indulto de ninguna manera, porque no lo merece de ninguna manera. Cabe acotar que el ministro de Justicia afirmó que no hay hasta el momento una solicitud de indulto, descartando al menos a corto plazo un indulto al expresidente Castillo. En internacional, el empresario y autor estadounidense Robert Kiyosaki advirtió que la economía mundial se encamina hacia un colapso en 2026 y aseguró que la plata figura entre las inversiones que considera más sólidas. En 2026, la economía global está a punto de colapsar. Esa es una buena noticia para quienes pueden ver el futuro. Una mala noticia para los ciegos, señaló Kiyosaki en su publicación. El autor sostuvo que la capacidad de anticipar escenarios económicos será determinante para quienes busquen obtener ganancias ante un eventual deterioro de la economía mundial. En el ámbito del clima, heladas se profundizarán. El CENAMI informa que, desde el martes 12 al jueves, 14 de mayo, se presentará el descenso de la temperatura nocturna, de moderada a fuerte intensidad, en la sierra. Además, se esperan ráfagas de viento con velocidades próximas a los 45 km por hora, escasa nubosidad e incremento de la temperatura diurna. El martes, 12 de mayo, se prevén temperaturas mínimas, entre 0 grados centígrados y menos 5 grados centígrados en zonas sobre los 3.200 metros sobre el nivel del mar de la Sierra Centro y valores entre 0 grados centígrados y menos 12 grados centígrados en áreas situadas por encima de los 4.000 metros sobre el nivel del mar en la Sierra Sur. Eso es todo por esta edición de lunes, 11 de mayo. Volvemos pronto. Hasta la próxima.
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0: Las mujeres que creen que los hombres son estúpidos.
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sola señal. El centralismo, antes y después de 1821, siempre fue un obstáculo para el progreso y desarrollo de las regiones y provincias del Perú. Esa misma postura de exclusión y postergación se ha manifestado hoy por parte de los grupos de poder económico que patrocinan al gobierno de Dina Boluarte. 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

0: Una de la tarde, en punto.
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2: Buen día, queridos oyentes de Juliaca y toda la región sur. Bienvenidos a este resumen informativo de este lunes, 11 de mayo. En regionales, minivan de la empresa Virgen de Chapí se despistó dejando como saldo pasajeros con heridas leves. La tarde de ayer domingo, se registró un accidente de tránsito. Una minivan de la empresa Virgen de Chapí se despistó en la vía Juliaca, Chupa en el sector de Iscayapi y terminó en una zona de árboles. Según testigos y pasajeros, el conductor se habría dormido, donde primero había chocado contra un letrero de señalización de la carretera que amortiguó el choque. Los pasajeros que viajaban desde Juliaca a Chupa para visitar en su mayoría a sus madres resultaron con heridas de consideración. La Municipalidad Provincial de San Román Juliaca llevará a cabo el proceso de formulación de la primera fase, fase I, del proceso de formulación del Plan de Desarrollo Local Concertado. Por tanto, invita a la población, instituciones públicas y privadas, organizaciones sociales y sociedad civil en general a participar. El evento tiene como finalidad fortalecer la articulación entre la planificación regional y local, promover la participación activa de los actores del territorio provincial y recoger aportes ciudadanos para la construcción del PDLC, conforme a los lineamientos establecidos por el Centro Nacional de Planeamiento Estratégico. El proceso se llevará con fecha 13 de mayo a horas 10 de la mañana en el Salón Consistorial de la Municipalidad Provincial de San Román Juliaca. En Juliaca, un menor de edad que estaba como cobrador de una línea de transporte urbano de color naranja falleció en un accidente tras caer del vehículo de transporte. Autoridades iniciaron investigaciones. En el caso del reo muerto del penal de Llanamayo, la necropsia practicada al interno Franklin Mancha su casaca, cuyo cadáver fue hallado dentro de un saquillo de rafia en una vivienda frente al penal de Puno, ex Llanamayo, confirmó que la causa de muerte fue una neumopatía provocada por anoxia, es decir, una falta casi total de oxígeno. Aunque el examen médico legal no determinó de manera concluyente el mecanismo exacto, los hallazgos forenses refuerzan la hipótesis de que el reo habría sido asfixiado dentro del establecimiento penitenciario. Las investigaciones fiscales y policiales apuntan a que el cuerpo fue ocultado en costales para retirarlo del penal y desaparecer evidencias. Por este caso, fue detenido el técnico penitenciario Benito Félix Vilca, mientras continúan las pesquisas para identificar a otros posibles implicados en el presunto homicidio y encubrimiento. El dólar muestra baja. Hoy se cotiza alrededor de 3.43 a 3.45 soles compra y venta según el BCR. En el ámbito nacional, la
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2: las 99.6%. Cabe acotar que el JNE anunció que resultados finales se tendrán esta quincena de mayo. En este contexto, la OMPE comenzó la impresión del material electoral de cara a la segunda vuelta presidencial. Este proceso comenzó el pasado 8 de mayo, con la creación del Acta Padrón, que incluye la lista de electores distribuidos en las 92.766 mesas de sufragio establecidas para la segunda vuelta. El material impreso será trasladado al URIM para su ensamblaje y posterior distribución a los locales de votación. En otros frentes, el gobierno de Bolivia habilitará puente aéreo para repatriar a estudiantes varados por las protestas. El gobierno de Bolivia iniciará hoy lunes, 11 de mayo, la ejecución de un puente aéreo a fin de evacuar a los ciudadanos peruanos que permanecen varados en territorio boliviano debido a los bloqueos de carreteras. Son alrededor de 405 estudiantes que se encuentran afectados por las restricciones de transitabilidad en el altiplano, permitiendo su retorno seguro hacia la ciudad de Juliaca, en la región de Puno. Siguiendo nacionales, tras especulaciones sobre un indulto al exmandatario Pedro Castillo, por parte del presidente encargado José María Balcázar, el congresista Jorge Montoya dijo que no van a permitir indulto de ninguna manera, porque no lo merece de ninguna manera. Cabe acotar que el ministro de Justicia afirmó que no hay hasta el momento una solicitud de indulto, descartando al menos a corto plazo un indulto al expresidente Castillo. En internacional, el empresario y autor estadounidense Robert Kiyosaki advirtió que la economía mundial se encamina hacia un colapso en 2026 y aseguró que la plata figura entre las inversiones que considera más sólidas. En 2026, la economía global está a punto de colapsar. Esa es una buena noticia para quienes pueden ver el futuro. Una mala noticia para los ciegos, señaló Kiyosaki en su publicación. El autor sostuvo que la capacidad de anticipar escenarios económicos será determinante para quienes busquen obtener ganancias ante un eventual deterioro de la economía mundial. En el ámbito del clima, heladas se profundizarán. El CENAMI informa que, desde el martes 12 al jueves, 14 de mayo, se presentará el descenso de la temperatura nocturna, de moderada a fuerte intensidad, en la sierra. Además, se esperan ráfagas de viento con velocidades próximas a los 45 km por hora, escasa nubosidad e incremento de la temperatura diurna. El martes, 12 de mayo, se prevén temperaturas mínimas, entre 0 grados centígrados y menos 5 grados centígrados en zonas sobre los 3.200 metros sobre el nivel del mar de la Sierra Centro y valores entre 0 grados centígrados y menos 12 grados centígrados en áreas situadas por encima de los 4.000 metros sobre el nivel del mar en la Sierra Sur. Eso es todo por esta edición del lunes, 11 de mayo. Volvemos pronto. Hasta la próxima.
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3: Dice,

desde la tierra de Arguedas y Micaela Bastidas, Abancay, del carnaval más alegre del Perú. Los saluda Hermógenes Rojas Huilca, profesor, periodista, poeta y escritor, para rendir homenaje póstumo de admiración y gratitud a los tres errantes de Chuquibamba, Arequipa, grandes representantes de la música vernacular del sur del Perú. 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Para ti, Plinio, mi voz apurimeña. Para ti, Gilberto, mis versos abanquinos. Tres corazones errantes son letras escritas por mí e interpretadas por el gran chuquibambino Leonidas Cervantes con la guitarra de mi ayer alumno, ahora colega y amigo, Jorge Salas, orgullo musical de Apurímac. A cantar se ha dicho,

0: manzanas, ¿para qué más?
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2: Alguien ya chucachican.
3: Alguien ya se iba.
2: Alguien ya, maestro. En estos 43 años recorriendo el mundo, llevando nuestra música tradicional, ¿cómo recibes un elogio como el que te dio el ícono del rock, Jimmy Page?
3: Bueno, los elogios son siempre bienvenidos y hay que recibirlos con humildad. Cuando viajamos a Londres, invitado por la BBC y el programa Por las Rutas del Mundo, al 10º aniversario de este programa, efectivamente asistió Jimmy Page. Page nos dijo algo así como: me hubiese gustado mucho escuchar cuando era jovencito nuestra música, ¿no? Y las variantes y las caídas y la sonoridad de la guitarra andina. Bueno, todos estos elogios evidentemente son muy importantes también para que la juventud un poco entienda que la música es universal.
2: Maestro, viajemos a Puquio, a la tierra donde naciste. ¿Qué recuerdas de esa infancia? ¿Cómo marcó Puquio para crecer como has llegado a ser uno de los más grandes de nuestra música?
3: Puquio es un manantial inagotable de música. Los momentos más importantes de la vida del hombre transcurren al compás de la música, al ritmo de la música. En fin, Puquio
2: es el agua, ¿no?
3: Es el agua, es el manantial, es brota a borbotones, y la melodía, la canción, en arpa, en violines, en chirisuya, en guajarapuku.
2: ¿Cómo no?
3: Las tiñas, los tambores.
2: Imagínate cómo no recibir toda esa maravilla,
3: toda esa
2: energía de los manantiales, porque nosotros los andinos sabemos que ellos nos alimentan energéticamente y nos hacen lo que somos.
3: Esto es Puquio.

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1: Maestro, en Puquio, ¿quién fue tu inspiración? ¿Qué músico fue el que inspiró a Manuel Chaprado a amar la guitarra?
2: En principio, en términos generales, los músicos más influyentes en mi espíritu han sido los músicos anónimos, los tocadores de Chirisuya, los tocadores de Guajarapucus.

los tocadores en las bandas pueblerinas, los arpistas, los violinistas de mi tierra. Pero cuando escuché al Chipi Prado, dije, wow, claro, eso así puede sonar la guitarra, y cuando tocaba sus yarabíes, ¿no?

Entonces me di cuenta que la guitarra tenía una sonoridad que habla al corazón.

cuando Manuel Chao, nuestros oyentes de Miskitaki, lo hemos hecho con todo nuestro cariño. Gracias, Manuel Chao Prado, por este momento. Quisiéramos que te despidas, maestro, de este público que te ama, que te tiene en sus corazones y se sienten orgullosos del gran

0: una de la tarde con 22 minutos.
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0: saludar.
1: 1:00 p.m. con 40 minutos.
0: Del mes de mayo, ya estamos prácticamente a la quincena. Nos acercamos a la quincena. Y bueno, ¿qué novedades tenemos? A ver, se preveía de que ya se debería dar los resultados de las actas procesadas al 100%. ¿Qué pasa? ¿Qué ocurre? A ver, en estas últimas horas, con relación al conteo de votos. A ver, la novedad y lo último que podemos referir y mencionar es lo referente a que la OMPE y el Jurado Nacional de Elecciones acaban de reportar a esta hora del día, ya lo último, al 99.7%. 99.7%. ¿Se imaginan ustedes? Estaríamos hablando solamente ya a tres dígitos. Tres dígitos. O sea, ni siquiera tres dígitos, sino diríamos décimas. 99.7%. Estamos en ese orden. Redondeando, ¿no? Bueno, vamos a tener novedades sobre ese particular respecto a lo que está ocurriendo, a lo que está pasando en nuestro país. Vamos a tener un último reporte en breves instantes. A ver si pudiéramos adelantar. Sí, aquí lo tenemos ya. A ver, ¿cómo y de qué manera? Vamos a darlos a conocer más adelante. Pero lo más importante está en referir, a ver, como los primeros puntos, los primeros temas planteados para hoy están en relación, a ver, este fin de semana, este pasado fin de semana, el actual candidato todavía aún, Rafael López Aliaga, sostuvo una declaración, una entrevista en un medio internacional, CNN. Pero lo lamentable para los porquistas, este personaje no pudo demostrar ninguna prueba y terminó prácticamente mal parado, casi casi humillado. Ese es un tema, un punto que lo vamos a tratar. Y por otro lado también, a ver, hay novedades también en el ámbito internacional. Rusia, este fin de semana también celebró y conmemoró el 81 aniversario de la victoria de la Unión Soviética sobre la Alemania nazi a través de un gran desfile militar en la Plaza Roja. Sí, así como lo oye, en la Plaza Roja. Un acontecimiento que ciertamente...
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0: Pero van a ver ustedes más adelante unas imágenes que lo va, bueno, dejar seguramente impresionado en todo este ámbito, en todo este aspecto. Van a ver ustedes realmente lo que ocurrió, lo que pasó en este desfile militar en la ex Unión Soviética, ahora Rusia, ¿no? Van a ver ustedes a Vladimir Putin, el presidente Putin, y también las manifestaciones que ocurrieron precisamente en este ámbito, en este contexto. Ahí pueden ver, a ver, un adelanto sobre lo que se viene. De modo que también los reportes de la OMPE tendremos, o sea, hay un tema, como siempre, un programa muy interesante, muy importante, sobre los últimos acontecimientos regionales, nacionales e internacionales. Así que, amigos, se viene esto y mucho más.
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1: Vista que también sostuvo en su tiempo, nos referimos al año 2022, entre 21 y 22, el ex gobernante Pedro Castillo. Y bueno, ahí fue de repente un punto también de quiebre, de las limitaciones que tenía este personaje, en fin. Por supuesto que estos periodistas pues están básicamente en unos casos para levantarlo, para tratar de presentarlo lo mejor posible, y en otros casos para tratar de desacreditarlo y de que la opinión pública pueda ver sus limitaciones que tiene uno u otro personaje, de acuerdo a la conveniencia. Ustedes saben a quiénes representan estos medios internacionales. Entonces, ahora, en esta versión, en esta declaración, a Rafael López Aliaga, bueno, pudo, como dicen, lapidarlo, pudo liquidarlo hasta políticamente, pero creo que al final, con algunas preguntas muy simples, con algunas observaciones muy, muy, diríamos, superficiales, así López Aliaga prácticamente quedó mal, por no decirlo humillado. A pesar de que el periodista fue muy contemplativo, muy complaciente, diríamos, con López Aliaga. A pesar de eso, López Aliaga quedó mal parado. ¿Por qué? Porque no pudo aclarar, no pudo responder y no pudo, por lo menos, exhibir o mostrar alguna prueba contundente de su fraude, del discurso, de esa narrativa de fraude. Así como lo van a ver. De ahí que, bueno, a ver, en ese marco, en ese contexto, ¿de qué cosas trató, habló, básicamente, López Aliaga? A ver, le dijo, pero, López Aliaga, tú estás con el tema del fraude antes y después de las elecciones. ¿Cuáles son las pruebas? ¿Cuál es el sustento? ¿Cuál es el argumento fundamental que sustenta, a ver, tu afirmación de fraude? Y prácticamente López Aliaga no pudo responder. Y se comenzó a hacer referencia, por ejemplo, a ver, les hago una referencia, que unos 500 o 600 mil peruanos no pudieron votar. Eso fue el primer argumento, en primer lugar. Pero hablar de esa manera, querer sustentar como fraude ese hecho, no tiene ningún sentido. Está fuera de lugar. No solamente es 500 o 600 mil de peruanos que no pudieron votar. En cada elección son 2, 3 millones de peruanos que no van a votar, un ausentismo harto conocido. Inclusive ahora, en este proceso, con mayor razón. Y no es, como dice López Aliaga, 500 o 600...
0: Una de la tarde, con 50 minutos.
1: Los que no pudieron votar el día 12 de abril, recordarán ustedes, el Jurado Nacional de Elecciones, a través de una resolución, amplió, no fue elección complementaria, sino amplió el horario, precisamente por los problemas de logística, al día siguiente. Votaron en Lima. Entonces, con eso está zanjado, resuelto ese problema. Ahora, los otros argumentos, como lo van a ir observando, el caso, por ejemplo, de las denominadas mesas 900K, como lo ha denominado López Aliaga, 900K, ¿y por qué le ponen 900K? Es decir, que Keiko Fujimori sabe de estas mesas y sabe del fraude, según las versiones de López Aliaga, por eso le ha puesto esta denominación, las mesas 900K, que no se han implementado, no se han aplicado precisamente solo en estas elecciones. Esas mesas con esa serie ya vienen funcionando más de 20 años. Estamos hablando desde el año 2006. Varios procesos electorales que han sido precisamente ya ampliadas para los diversos centros poblados del país. Así que no es una novedad, no es que ahora han aparecido. Y así, otros. A ver, pero argumentos realmente sin sustento. Reitero una vez más, el entrevistador, en este caso, Fernando del Rincón, de este medio norteamericano, fue complaciente, fue muy contemplativo con López Aliaga. A pesar de ello, porque, bueno, como van a verlo ustedes, y van a seguramente expresar sus opiniones, sus comentarios, van a ver si realmente quedó, bueno, bien para sus aspiraciones, para sus pretensiones, o quedó prácticamente mal parado. Van a verlo ustedes. Nosotros ya hemos adelantado algo, ¿eh? De modo muy referencial. De modo que vamos a, en toda esta primera parte, vamos a abordar, vamos a ver, tratar este punto, este tema. Luego nos vamos ya a los otros temas que acabamos de anunciar. A ver, inmediatamente, van a ver ustedes las cosas, los hechos que han venido ocurriendo en este marco, en este contexto. A ver, realmente, y van a ver, inclusive en la primera parte, van a ver ustedes, hay un segmento donde, bueno, dice, yo no soy político. Otra, no sé, metida de pata, pero otra versión totalmente descabellada, absurda. Recién estoy aprendiendo de política, dice López Aliaga. Recién estoy aprendiendo de política. Yo no soy político. Pero, ¿qué tal? Bueno, me voy a reservar los términos para más adelante calificarlo, pero un hecho realmente vergonzoso, vergonzoso, que alguien que aspira a la presidencia de la República esté dando ese tipo de versiones. ¿Cómo puede dar, cómo puede hablar así de esa manera? Alguien que pretende ejercer el cargo de la presidencia de la República. Cuando todos sabemos de que ese cargo de la presidencia de la República se llega precisamente por hacer práctica política, por hacer actividad política, eminentemente. Es el primer político, el presidente de la República. Pero van a ver ustedes, a ver si ya la tenemos, a ver, vamos a ver. Es curioso, distraído, realmente escucharlo a este, porque es muchos seguramente para matarse de risa, otros para avergonzarse seguramente, otros lo ven de otra manera también, bueno. Pero las grandes limitaciones y los grandes vacíos que tienen. Yo no creo que tendría las cualidades para ejercer un cargo de alcalde de un centro poblado, creo que es mucho todavía, ¿no? Un distrito ni hablar, de un distrito. ¿Y cómo allí en Lima lo pueden elegir como alcalde? ¿Cómo así pudieron elegirlo como alcalde en Lima? Hay tanta desinformación, hay tanta despolitización, tanto analfabetismo político en Lima. Tanto los han embrutecido los medios monopólicos como la radio y la televisión en Lima. Están tan embrutecidos, buen sector de la población capitalina. Bueno, pues a ver, vamos a ver. A ver, vayamos inmediatamente. A ver, ahí está el medio que precisamente, a ver.
2: El Partido Renovación Popular, Rafael López Aliaga, candidato presidencial, por supuesto. Bienvenido y gracias por estar aquí. Buenas noches, candidato.
3: Hola, Fernando. Qué gusto verlo.
2: Igualmente, gracias por acompañarme. Le tengo que preguntar, a ver, ¿por qué, candidato, desde antes de la elección hablaba ya de un presunto fraude? Sin presentar pruebas, porque las estuvimos esperando, pero nunca llegaron. ¿Por qué ya desde antes de la elección hablaba de un presunto fraude?
3: Porque mire, Fernando, este proceso es una copia del año 2021. En 2021 teníamos muestras de encuestas un día antes de las elecciones, donde mi partido estaba el número uno, estábamos con 20% de aprobación a nivel nacional. Sin embargo, aplicaron un plan similar al que hemos sufrido hace 3 semanas acá. y nos quitaron más o menos 9%, ¿no?, de los votos el año 2021, la anterior elección. Y ese número fue inflado al candidato Castillo, que fue el presidente Castillo nuevamente, ¿no?
1: Bueno, amigos, a ver, vamos a ir deteniéndonos así de parte en parte. Por ejemplo, esto es lo que acaba de afirmar López Aliaga, es otra mentira. Es una mentira más. A ver, ¿recuerdan ustedes lo que dice? Nos bajaron 9% y lo endosaron o le pusieron a Pedro Castillo. Es una gran mentira. ¿Cómo puede mentir este personaje? ¿Recuerdan ustedes? Días, inclusive unos 15 o 10 días antes de las elecciones, Castillo no aparecía. Recién la última semana comenzaron a ubicarlo ahí en el sexto, decían de que estaba, bueno, pues dando una cierta sorpresa. Sexto, quinto lugar, faltando unos días. Y López Aliaga nunca estuvo en el primer lugar. Es una gran mentira. Si ustedes revisan, saben quién o quiénes estuvieron en los primeros lugares, de acuerdo a las encuestas. De acuerdo a las encuestas, ¿eh? Porque él hace referencia a las encuestas. A él lo pusieron entre segundo o tercer lugar en las encuestas. Fíjense, en esa ocasión, faltando 15 días, hasta 10 días de las elecciones, ¿quién aparecía en el primer lugar? A ver, ¿recuerdan algo? Hagan un poco de memoria. Era nada menos y nada más que el candidato Lezcano, por Acción Popular. Sí, él apareció en el primer lugar. Y López Aliaga estaba entre el segundo o tercer lugar. Ahí aparecía Verónica Mendoza, Keiko Fujimori, entre él disputando el segundo o tercer lugar. ¿Sí o no? Y luego los resultados fueron totalmente distintos, diferentes. Apareció precisamente en los primeros lugares Keiko Fujimori y Pedro Castillo. ¿Dónde está eso que lo bajaron? O sea, por el hecho de que una encuestadora determinada en algún momento seguramente apareció López Aliaga entre el segundo y primer lugar, entonces este personaje se lo ha creído y pensó de que ya, bueno, él era el ganador. Las encuestadoras pueden publicar cualquier cosa, cualquier aseveración o afirmación. ¿Alguien decía para que se lo crea? Como ahora este personaje se lo creyó, recuerdan ustedes, el 12 de abril, este 12 de abril de este año, el día de las elecciones. La encuestadora Datum, conjuntamente al Comercio, América Televisión, Canal N, esos medios de este monopolio de Lima, este monopolio de los medios de comunicación, ¿qué dieron? Le dieron como...
0: Dos de la tarde, en punto.
1: Keiko Fujimori, ¿a por qué? Y esa, ese sondeo, esa encuesta de Datum, de esa encuestadora, ¿se lo creó? Y para él, bueno, ya le han hecho fraude. Igual el año 2021. O sea, alguna encuesta que le dé como ganador, ya él, ya. Eso debería ser la regla. Pero está totalmente, bueno, pues desubicado este hombre. A cualquiera lo pueden subir una encuesta, una tal encuestadora, y se lo va a creer. Señores, nuevamente afirmamos, las encuestadoras trabajan, hacen esa labor por plata, para favorecer a unos y para perjudicar a otros, de acuerdo a cómo les dan su dinero, su plata. A nivel nacional, estas encuestadoras hacen un negocio redondo para sorprender a los incautos, para sorprender a los desinformados, a los despolitizados, a los analfabetos políticos. Y como tenemos un gran sector de la población en esas condiciones, entonces, pues, juegan ese rol. Y pero alguien se lo va a creer así, como él, o sea, da por cierto, da por correcto a esa afirmación de una encuestadora. Me bajaron 9 puntos, dice, el año 2021. Y se la dieron a Pedro Castillo. ¿Cómo puede hablar eso? Una cosa total y absolutamente absurda. Esa es una gran mentira. Entonces hay que aclararle a este personaje. Pero así tratan de sorprender a la opinión pública, tratando de presentarse como la víctima, mira, a nivel internacional. Eso es la primera parte. Ahí está, lo dice. Me bajaron 9 puntos, dice. En la encuesta yo tenía 9%. ¿Es una mentira o no? O sea, no tiene ningún sentido. Absolutamente. Y así vamos a ir aclarando parte por parte, ¿eh? Esta es una declaración, reitero, a la CNN de los Estados Unidos. Claro, que se transmite en español, ¿no? Esa parte. O por lo menos ese espacio.
3: Con 20% de aprobación a nivel nacional. Sin embargo, aplicaron un plan similar al que hemos sufrido hace 3 semanas acá. Y nos quitaron más o menos 9%, ¿no?, de los votos el año 2021, la anterior elección. Y ese número fue inflado al candidato Castillo, que fue el presidente Castillo nuevamente.
1: Fue inflado al candidato Castillo. Qué mentiroso, es una mentira, pero enorme, de este personaje.
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3: Ese ataque, ¿no?, del señor Corbeto, justamente, el señor Corbeto, que es el que dirigió el 2021, vuelve a dirigir este proceso. Una persona que yo inicialmente confié, le confieso que sí, yo confié en la OMPE, jurado 2021. Yo no soy político, estoy aprendiendo a patadas, como usted ve, pero política en Perú. Pero, digamos, ahora hemos estado mucho más...
1: Otra estupidez. Ahí lo acaban de escuchar. Yo no soy político. Bueno, me hicieron eso el año 2021 y ahora hicieron lo mismo, dice. Yo no soy político. Estoy aprendiendo a patadas, dice. Se está aprendiendo, dice, política. Entonces, ¿para qué se mete este negociante? Este es un negociante. Un tramposo, un gran deudor al Estado peruano. Nos debe a los peruanos millones y millones. ¿Dónde está esa deuda que en las elecciones, no solo en las elecciones, sino el año 2021 y antes del año 2021, la propia SUNAT publicó datos oficiales por las cuales este personaje debía hasta ese momento más de 28 millones por impuestos, por pagos y deudas al Estado peruano? ¿Pagó algo de esos 28 millones hasta el momento? Ahora dice, no soy político, estoy aprendiendo a patadas. A patadas. Se aprende ni a patadas ni a cocacho va a aprender este, porque a esa edad, ¿qué va a aprender? Es difícil, difícil. Para que un ciudadano, varón o mujer, realmente tenga una formación política, por lo menos medianamente, si no es de manera ya... como dicen, de un alto nivel, tiene que tener una formación ya desde, si no es desde niño, por lo menos desde joven. Desde joven. Tiene que haber diferenciado, principalmente, ¿no?, la concepción del mundo. Y a partir de ahí, bueno, escoger una corriente o una línea política. Si no es así, vamos a tener este tipo de personajes totalmente, no solo con limitaciones, sino que habla tonterías, que habla estupideces. ¿Cómo puede, mira, imagínense, en otros países, como este medio se transmite, se difunde a nivel internacional, ¿qué dirán en otros países? Qué vergüenza, ¿no? Qué limitaciones, hoy tan bajo está la política en Perú. ¿Cómo puede hablar cosas así de esa índole? No soy político, estoy aprendiendo a patadas. Pero una pena, pero una vergüenza, pero terrible.
3: La OMPE, jurado 2021, yo no soy político, estoy aprendiendo a patadas, como usted ve, pero política en Perú. Pero, digamos... más vigilantes, ¿no? Ya no hemos querido nada, hemos tomado, digamos...
2: Pero candidato, perdóneme que lo interrumpa.
3: Sí.
2: Perdón que lo interrumpa. Me dice usted que un presunto esquema fraudulento como la elección de Pedro Castillo, que para todos fue una sorpresa, ¿no? Como de pronto apareció en la segunda vuelta. Pero, y yo estoy consciente de eso. Pero hablar de un presunto esquema fraudulento hoy sin presentar pruebas, también le voy a decir cuál es la otra interpretación. Yo le llamo el mal latinoamericano, ¿no? Siempre que uno pierde, denuncian fraude. Es en automático, ¿no? Es por default. Fraude. Ahora, hablar de un presunto fraude, un esquema fraudulento, presunto esquema fraudulento electoral, sin pruebas, ojo, y se lo voy a decir con todo respeto, sin pruebas antes y sin pruebas después, porque hasta ahora no ha presentado pruebas, ni antes ni después.
1: Hasta esa parte es importante, ¿no? El entrevistador que le dice, sin pruebas antes ni después, hasta el momento no has presentado, no has exhibido ni una prueba, ni una prueba. Lo encara, ahí está López Aliaga, siendo bien complaciente, verán ustedes, en otras declaraciones o en otras entrevistas a otros políticos, ahí sí, bueno, fíjense, lo hace con otro, diríamos, con otro ritmo, con otro tipo de preguntas, y bueno, les busca pues una y otra cosa para tratar de desacreditarlo, hacerlo quedar mal. En cambio, para Porky todavía está siendo muy complaciente, como verán ustedes. Pero hasta el momento, como lo acabo de reiterar, realmente cuando dice Porky, pues, no soy político y estoy aprendiendo a patadas. Lo decía, ¿no? De que sus propios partidarios debían darle una buena pateadura en el trasero a Porky, para que entienda, para que comprenda de que si no está preparado, si no sabe de política, ¿para qué se mete? Deberían decir, dedícate a tus negocios, dedícate a tus asuntos personales. ¿Qué haces aquí metiéndote en política si no sabes, si no comprendes, si no entiendes lo que es la vida política de un país? ¿Y todavía quiere ocupar el más alto cargo? Es una vergüenza, pues. Y ahora le dice, a ver, ¿dónde están las pruebas? Antes de las elecciones estabas con fraude, ahora después de las elecciones también. A ver, ¿cuáles son las pruebas? ¿Qué? A ver, ¿cuál es el sustento, el fundamento de tus versiones? A ver, ¿qué responde? Van a ver ustedes. ¿Son respuestas realmente creíbles, coherentes?
2: Más. Ojo, y se lo voy a decir con todo respeto. Sin pruebas antes y sin pruebas después, porque hasta ahora no ha presentado pruebas, ni antes ni después. ¿Le resta toda credibilidad a su narrativa, candidato? ¿Qué me dice de eso?
1: Lo deja prácticamente en el aire. A ver, ¿qué pruebas puedes exhibir, puedes mostrar? A ver, dígalo. A ver, ¿qué responde por qué? Fíjese el rostro, la manera.
3: ¿Me permite darle las pruebas?
1: A ver, mira las pruebas, a ver, fíjese bien.
0: 5:02 de la tarde, con 10 minutos.
2: ¿Cuáles son las pruebas que tiene y a quién se las ha dado y qué le han dicho?
3: Mire, le he presentado más de 15 escritos con pruebas, ¿no?, al Jurado Nacional de Elecciones.
1: 15 escritos con pruebas, dice. ¿Qué pruebas? A ver, ¿qué pruebas? 15 escritos. Escritos, los escritos, pues no son pruebas. Puede ser 15, 20, 30 escritos o recursos, puede presentar uno. ¿Esa es prueba? A ver, ¿cuáles son esas pruebas? A ver, ¿qué hace mención? A ver, vamos a ver. Primero, segundo, a ver, ahí menciona, dos o tres. A ver, ¿cuál es la principal prueba? A ver, vamos a ver. ¿Qué responde por qué?
3: No hay respuestas al día de hoy a ninguna de ellas. 15 escritos con peritaje judicial. Por darle un solo tema. Usted menciona que únicamente un 1%, ¿no? Yo le puedo demostrar con peritajes independientes.
1: Bueno, eso del peritaje también es un absurdo, es una tontería. Alguien que entiende derecho, alguien que ha estudiado por lo menos esas carreras del que habla este personaje de peritaje... He presentado pruebas con peritajes. ¿Qué peritaje? De peritaje se habla cuando alguien o las partes están en medio de un proceso. en medio de una controversia judicial. Y el peritaje ahí justamente es de parte o de oficio. En otras palabras, el Poder Judicial o el sistema judicial en nuestro país determina o dispone un peritaje de oficio, o sea, el juzgado o el Poder Judicial. Para que se entienda la población, lo voy a decir de manera muy sencilla. Entonces puede haber un peritaje de oficio o peritaje también de parte, o las partes pueden presentar, pero eso por disposición y por orden judicial. Pero él mira, o sea, tiene un juez fantasma por ahí y han presentado un peritaje. Entonces, mira, fíjense, para sorprender, para engañar a la gente incauta, habla cosas sin sentido. Por eso decimos, habla tonterías, sí, estupideces. Peritaje por acá. ¿Qué peritaje? O sea, con eso tratan de tomarnos el pelo, pues. A ver, sigamos. A ver, es la primera prueba. A ver, he presentado 15 escritos al Jurado Nacional. Y no tiene respuesta. ¿Pero cuál es esa? A ver, vamos a ver la primera.
2: Aclarar, ¿cuáles son las pruebas que tiene y a quién se las ha dado y qué le han dicho?
3: Mire, le he presentado más de 15 escritos con pruebas, ¿no?, al Jurado Nacional de Elecciones. No hay respuestas al día de hoy a ninguna de ellas. 15 escritos con peritaje judicial. Por darle un solo tema. Usted menciona que... ¿Pero
1: qué tal peritaje judicial? Dice, o sea, hay un juicio, hay una controversia. ¿Dónde está ese juicio? ¿En qué juzgado? ¿En qué instancia del Poder Judicial está? Para dice, 15 escritos con pruebas y con peritaje judicial, dice. Algunos que desconocen esos temas dirán, ah, sí, oye, peritaje judicial, está hablando, ¿no? ¿Qué peritaje judicial? Si no hay un proceso, si hay una controversia que está en curso, que está en marcha. ¿Cuál es el número de expediente? ¿Cuál es el proceso que está en curso, en marcha? Ninguno, cero. Si este periodista conociera el caso, imagínese, lo dejaría revolcado, pues. A ver, pero si tendría conocimiento, tendría información, le hubiera dicho, a ver, usted dice peritaje judicial, está hablando de peritaje judicial, díganos usted, ¿en qué juzgado, en qué instancia del Poder Judicial o del sistema judicial peruano está en curso? ¿El número de expediente? ¿O el caso? A ver, ¿en qué estado se encuentra? De seguro que no podría qué hablar, porque...
3: Únicamente un 1%, ¿no? Yo le puedo demostrar con peritajes independientes que más o menos 600.000 personas no votaron en Lima. No votaron, fueron impedidos de votar. Artículo 31 de la Constitución del Perú.
1: Ya, esa es la prueba. Mira, fíjense el rodeo que da y al final termina con eso. Más o menos 500 o 600.000 peruanos no pudieron votar. No pudieron votar. Han estado pidiendo, queremos votar. Señor, eso no es prueba, pues. Eso no es prueba de fraude. ¿Cómo va a ser prueba de fraude eso? No pudieron votar. No solamente 500.000 o 600.000 no votaron. Hay más, son más de entre 3 o 4 millones. Hemos dado las cifras en días pasados. Que no van a votar. No solamente en esta elección, elección tras elección. Hay un ausentismo enorme en nuestro país. Y esos 500 o 600.000 que habla, porque sí votaron. El Jurado Nacional de Elecciones, ¿acaso no amplió la hora de votación debido a que no se pudieron aperturar las mesas precisamente el día 12 de abril hasta la 1 o 2 de la tarde? Y como tal, ¿acaso al día siguiente no votaron? Fueron a votar. Toda esa gente. Los que querían y tenían interés de votar y los que estuvieron en las colas. ¿Votaron o no votaron? Votaron, pues. ¿Y ganó por qué? No ganó, ganó otro candidato. ¿Quién? ¿Quién ganó? A ver, todavía los que no saben. No ganó ni Porky. Porky quedó entre cuarto, quinto lugar. Ganó el que salió favorecido, fue la candidatura de Jorge Nieto. Jorge Nieto es el que ganó en la mayoría de las mesas. en Lima al día siguiente. Y bueno, ¿cómo él se atribuye? Es otra mentira más. Esa es la prueba del fraude. ¿Cómo va a ser fraude? Fraude es otra cosa. Total y absolutamente. Así que mira, la prueba fundamental, la primera, que debe tener más sustento, prácticamente está por los suelos. Queda mal parado el hombre. Total y absolutamente. 600.000 peruanos no pudieron votar, dice. Y según él, esos votos le hubieran favorecido. Y ese es el fraude que le han hecho. Eso, para eso no requiere ser ni abogado ni nada, es una simple deducción, una cuestión lógica. Así, señores, se trata de sorprender y de engañar. A ver, ahí está. Captenlo de la mejor manera y tomen nota.
3: Por darle un solo tema, usted menciona que únicamente un 1%, ¿no? Yo le puedo demostrar con peritajes independientes que más o menos 600.000 personas no votaron en Lima. No votaron, fueron impedidos de votar. Artículo 31 de la Constitución del Perú, derecho al voto. En Lima, 600.000 personas no votaron por un tema doloso del señor Corbeto. No ha sido una casualidad. Y eso se lo puedo demostrar, pero bueno, es parte del peritaje que hemos presentado. Segundo gran tema, Fernando.
2: Para ir por partes, ¿cómo? Que le voy a decir algo, es importante los números que me está dando, porque dice 600.000 más o menos. Aquí hay algo importante, el Jurado Nacional de Elecciones habla de 530 y tantos mil, 34.000 o algo así, es la cifra que maneja el Jurado Nacional de Elecciones. ¿A qué me refiero con esto? Si hay una variación en el número que presenta López Aliaga, sí, pero también hay una aceptación por parte del Jurado Nacional de Elecciones de un grupo importante. Yo lo decía ayer, es una mina de oro cuando tienen 17.000 votos de diferencia, que haya 530 y tantos mil. Pues allá hay algo en lo que se apoya López Aliaga, que también ajunta el Jurado Nacional de Elecciones, dice, pues sí, faltó. Ahora, la parte difícil aquí es...
3: Fernando.
2: ¿Cómo demostrar el dolo?
3: Fernando, es que, mire, 600.000 votos, 533 a 600.000, da lo mismo. 600.000 votos, yo tengo ahora un 20%, ¿ya? En Lima, promedio. Entonces, 20% de esos 600.000, yo estoy hablando de más de 100.000 votos. Solamente en ese aspecto. Uh-huh. 100.000 votos a favor mío. El señor comunista, que es el contendiente que quiere imponernos esta OMPE, este jurado, el señor en Lima no saca votación, saca muy poco, saca cercano a cero, ¿no? Entonces le digo, 20% de esos 600.000 mueven la aguja, mueven la balanza completamente.
1: Bueno, es otra mentira también. López Aliaga no tiene el 20% en Lima. Tiene muchísimo menos. Está entre 12, 13% por ahí. Nivel de votación que obtuvo.
0: 2:20 p.m.
1: Se está inflando el hombre. ¿Y dónde más gana? ¿Dónde más ha tenido, digamos, mayores o por lo menos votos significativos? ¿Por qué? ¿Dónde? ¿En qué región? ¿En qué provincia? En todo el país, en todo el Perú, en todas las regiones del Perú, en ninguna ganó. ¿Por qué? En ninguna. Y así quiere ser el ganador, así quiere llegar a la presidencia de la República. ¿Dónde ha ganado? A ver, reitero una vez, ¿alguien puede decir? ¿Algunos partidos pueden decir dónde ha ganado? A ver, aparte de algunas mesas, de algún sector ahí en Lima. O sea, con ese escaso margen, mire, fíjense, quiere pasar a la segunda vuelta y quiere darse de ganador, presentándose como una víctima, o dando esa apariencia. Todo por el hecho de que una encuestadora le dio precisamente ese supuesto nivel de votación para pasar a la segunda vuelta, lo que ha sido desmentido, descalificado por otra encuestadora, como es Ipsos. Ipsos también juega su partido, todo, ¿no?, de acuerdo a los intereses, pero siempre en cada proceso electoral, por lo menos en el conteo rápido, en algunos siempre se acerca a la verdad. No estamos diciendo que es totalmente, bueno, transparente y muy creíble. Todas las encuestadoras, como ya lo hemos referido, están dirigidos a hacer negocio, a hacer plata a nivel nacional. Y también ya eso han aprendido también las regiones, así algunos amigos, ¿no? Pero en Lima, pues, ahí están las mafias, pues, esas encuestadoras son mafiosas. Imagínense, cobran miles y miles de dólares, hasta millones. Todo para sorprendernos, para inducirnos, para llevarnos, como dicen, de las narices a la gente desinformada, a la gente incauta. Es otra mentira. Eso es las pruebas, mira, fíjense. Eso puede ser prueba, lo que dice. 600.000 no han ido a votar. Eso es prueba, fraude. ¿Por dónde? Eso se puede denominar. Eso es, pues, parte del ausentismo. Y es más, los que no pudieron votar el día 12 de abril, votaron al día siguiente y fueron todos en Lima. Porque no requería trasladarse de una ciudad a otra ciudad, de una región a otra región, han votado. Y no ganó Porqui, sino ganó Jorge Nieto, como ya lo dije. Así nos toman el pelo, fíjense, de esa manera.
3: No, completamente. Votos más, sí, a favor, sí, mío. O sea, solamente un elemento, nada más, solamente lo que se llama el plan Morrocoy en Venezuela, lo han aplicado acá.
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3: A la bruta, lo han hecho descaradamente a vista de todo el país. Se han atrevido a hacer algo que nunca hemos visto en la historia del Perú. Tener el material electoral de manera dolosa, ¿no? Ha sido denunciado por el mismo jurado nacional de elecciones, el señor Corbeto, de manera dolosa, no repartió el material electoral en Lima. El material electoral llegó perfectamente a la frontera del Perú con Ecuador, con Brasil, con Bolivia. Llegó a todo el Perú de manera perfecta, menos en Lima, a 3 minutos del centro de distribución,
2: sí,
3: electoral.
2: El candidato, estoy de acuerdo, es sumamente llamativo, obviamente, que en el lugar donde se supone que hubiese sido más fácil repartir el material electoral, no se hizo, en Perú, en todos sus rincones, ¿no? Por supuesto que es muy llamativo. Ahora, aquí hay un punto clave. Primero hay que demostrar que lo de Corbeto electoral no se hizo, en Perú, en todos sus rincones, ¿no? Por supuesto que es muy llamativo. Ahora, aquí hay un punto clave. Primero hay que demostrar que lo de Corbeto... déjeme planteárselo como lo ve el Jurado Nacional de Elecciones, ¿no? A ver, aquí hay una negligencia. Sí, hay que demostrar que hubo dolo por parte de Corbeto y descubrir o destapar un esquema especialmente diseñado para cometer un fraude. Y toda la investigación hoy apunta no solamente a negligencia, sino ahora a haber direccionado la contratación de la empresa que distribuía el material electoral. Son dos cosas completamente diferentes. ¿Cómo lograr tener el asidero para demostrar que hubo dolo?
3: Mire, le explico más. Vamos avanzando en la carga de la prueba. ¿Qué dice la ley en Perú? La ley dice lo siguiente: a las 12 de la noche del día sábado, anterior a la votación, sábado 11, a las 12 de la noche, el 100% del material electoral tiene que estar repartido. ¿Y qué hemos vivido en Perú siempre? Que la Fuerza Armada, la Fuerza Policial, recibe el material y se comienza lo que se llama la vigilia electoral, que es desde las 12 de la noche del día sábado.
1: Bueno, vamos a continuar con estas declaraciones de Porqui, porque es importante conocer todas esas versiones, esa victimización del que está, bueno, haciendo en estas, no solamente últimas semanas, estos últimos días, y va a continuar con eso, ¿no? Tratando de presentarse como la víctima de todo esto. Bueno, a esta hora tenemos que ir inmediatamente a la pausa y también a la franja electoral correspondiente, y luego continuamos. A ver, solamente invocándoles, a ver, a que compartan, pasen la voz, como siempre, ¿no? Porque estos temas hay la necesidad de informarnos, enterarnos adecuadamente.
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0: Perú. 2:30 p.m.
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1: Perdona, Mario. Bueno, muy bien, amigos. Vamos a continuar. Vamos a seguir a ver con esta secuencia. Vamos a proseguir. Y bueno, nos habíamos quedado justamente en el momento en la cual Rafael López Aliaga decía lo siguiente. A ver, otra, la segunda prueba o el segundo punto. Ya saben ustedes cuál fue la primera. ¿Cuál es el argumento central del fraude que dice que le han hecho a Porky? El hecho de que no fueron a votar entre 500 a 600 mil peruanos, dice. 600 mil peruanos que no pudieron votar o que no se les dejó votar. Esa es la prueba central del fraude. ¿Cómo puede ser? A ver, vamos a ir compartiendo, a ver, comunicaciones, opiniones. En breve, solamente a ver esta parte más. Luego vamos a seguir. El segundo argumento, la segunda prueba, ¿cuál es? A ver. lo han entendido.

0: ¿En qué consiste ese plan Morrocoy? Dice, precisamente en cambiar los lugares de votación de un lugar a otro lugar. Y eso también han hecho en el exterior, en varios países. ¿Para qué? Para que la gente no pueda votar. Ese es el segundo fraude. Es el segundo argumento central de su afirmación de fraude. Plan Morrocoy. ¿No lo han entendido? Entonces, a eso se refiere. Entiéndanlo bien. ¿Tiene o no tiene sustento? Está fuera de foco, está totalmente desubicado este hombre. Ahí está, habla, el denominado Plan Morrocoy.
1: Sin ninguna explicación, a la Policía Nacional, y ha sido no se imagina, gente gritando, queremos votar, queremos votar, queremos votar, decenas de miles de personas, ¿sabes? Le digo, no, poquititando, un presidente, un secretario,
2: Sí.
1: un secretario más, son tres personas que reciben material de la Fuerza Armada y la Policía Nacional. Eso se ha cambiado completamente. Se ha desaparecido la Fuerza Armada, sin ninguna explicación, a la Policía Nacional, y ha sido no se imagina, gente gritando, queremos votar, queremos votar, queremos votar, decenas de miles de personas, ¿sabes? Le digo, no poquitas personas, muchísimas personas, personas mayores.
0: Esa gente pues que querían votar y que no pudieron votar el día 12 de abril, como lo hemos visto, han votado al día siguiente. Para eso el Jurado Nacional de Elecciones dio una resolución de parte del Jurado Nacional de Elecciones para que se ampliara las elecciones para esas mesas que no pudieron aperturarse en la hora indicada o en la hora establecida, frente a los problemas logísticos, es decir, el material electoral. Votaron al día siguiente. Y listo, eso, con eso está zanjado, está aclarado. Pero ese es el argumento principal del fraude que habla Porky. Bueno, sigamos.
1: Que han ido a votar temprano, que han ido a su casa de vuelta, que han esperado 3, 4 horas, 5 horas, se hartaron y no regresaron más. Entonces, el cálculo que ha hecho el jurado coincide conmigo, son 600.000 personas. Al 20%, ahí tiene usted más de 100.000 personas que ahora inclina la balanza, ¿no? Por darle un esquema. Segunda prueba, segunda, vamos a la
2: Sí.
1: segunda, grave.
2: Déjeme
1: Mire, yo he
2: interrumpirlo ahí.
1: trabajado,
2: Déjeme interrumpirlo
1: le
2: ahí
1: quiero decir algo.
2: para un corte comercial y regresar con el segundo descargo que usted tiene para ir contrastando con el Jurado Nacional de Elecciones, la Junta Nacional de
1: Perfecto.
2: Justicia, el Ministerio Público, Corbeto, en fin, todos los actores. Vamos hasta ahí, regreso, viene la segunda descarga de prueba que nos trae Rafael López Aliaga, candidato a la presidencia del Perú. Ya ven. Estoy de vuelta con el candidato por Renovación Popular a la presidencia del Perú, Rafael López Aliaga. Venía con la segunda descarga, vamos contrastando todas las declaraciones, etcétera, con lo que me dice López Aliaga. Hay una coincidencia, y yo quiero subrayar las cosas aquí para que esté claro. Hay una coincidencia. No, el número es diferente, dice 600 mil, López Aliaga. El Jurado Nacional de Elecciones dice 530 y tantas mil. No votaron. No, vamos a olvidarnos de esa diferencia entre 500 y 600. Vamos a ponerle en 550 si quiere, a la mitad, ni uno ni el otro. ¿Usted sabe lo que representa eso cuando hay 17 mil votos de diferencia?
1: Claro,
2: Es, o
1: claro.
2: sea, es una mina de oro lo que hay ahí. Ahora, lo
1: Claro.
2: escucho con el segundo descargo.
1: Mire, Fernando, el Perú tiene una legión extranjera muy potente, ¿ya? Tenemos en Estados Unidos 1 millón de votantes, ¿ya? Y tenemos en Italia, tenemos en España. Tenemos una migración muy importante, que es un voto que en esas mesas mi partido se lleva casi el 40%. Entonces, ¿qué ha pasado? En el último año, ¿estamos conectados? En el último año,
2: Sí, estamos conectados.
1: la OMPE, ¿qué ha hecho? Ha cambiado las mesas de votación más o menos a 600.000 peruanos. Por decir, si usted vive en Miami, le ha puesto su mesa en Orlando, ¿no? Si usted vive en San Diego, se la ha puesto en Los Ángeles. Así, han hecho una estrategia de alejamiento, de ponerle muy complicada la vida al votante del extranjero, ¿no? Aún así, 400.000

0: peruanos, sabiendo el drama que tenemos en Perú, siempre estar en esta, en este dilema, ¿no? De entrar a la órbita comunista o no, a ir a votar, ¿no? Pero bueno, ahí también digo, hay un plan, no es casualidad que la OMPE, que es parte del Foro de Sao Paulo, ¿no? Es parte justamente del eje que quiere favorecer que Perú entre en una órbita tipo Venezuela
1: Pero a ver,
0: o Cuba.
1: candidato, dos cositas. Yo quiero dar nada más testimonio de algo que me pasó. Mi entrenador es peruano, de hecho, y José, no voy a dar el apellido. Y precisamente José, hace unos días, cuando estábamos entrenando, me dice todo lo que está pasando, platicamos un rato, y me dice: yo no pude votar aquí en Miami. Fui, quise y no pude votar. O sea, ese es un ejemplo de una persona, yo no sé cuántas más, pero al menos él me da testimonio de que no pudo votar y que lo intentó en el extranjero, ¿no? Ahora, lo segundo, me dice: la OMPE es parte del Foro de Sao Paulo. Pero es que la OMPE como tal no puede ser parte del Foro de Sao Paulo. Es que la gente es la que forma parte del Foro de Sao Paulo. ¿Quién? ¿A quién se refiere usted y cuál es la prueba?
0: La gente, señor Corbeto, es un agente del Foro de Sao Paulo en Perú, ¿ya? Es parte de lo que llamamos en
1: Pero
0: Perú
1: ¿cómo demuestra
0: una...
1: eso? ¿Cómo lo
0: Déjeme,
1: demuestra?
0: se lo explico, se lo explico. El señor Corbeto es defendido en Perú por todo lo que llamamos en Perú los progres, acá se llama caviares. Los progres de Perú le ponen abogado, lo defienden. Toda la prensa que usted ve, caviar en Perú o progre, para que me entienda mejor.
2: También, bueno, de Porky. Sí. Habla de Foro de Sao Paulo. ¿Qué tiene que ver ese Foro de Sao Paulo? Este asunto. Qué tontería, ¿no? Ahora dice, Corbeto pertenece al Foro de Sao Paulo. Es. ¿Y cuál es la prueba? Dice, la prueba es que ¿por qué lo defienden los progres o gente de izquierda o diversos sectores? Esa es la prueba. Es, pero tan ridículo. A tan ridiculez llega este personaje, pero terrible, ¿eh? Terrible. Es para realmente matarse de risa, pues, ¿no? Las versiones que da porque curiosas, ¿no? Descabellados totalmente. A ver, ¿qué más dice esta parte?
0: No, sale a defenderlo a capa y espada. Entonces, inclusive el abogado que tiene el señor Corbeto es del partido del señor comunista que nos quiere poner como contrincante de Keiko Fujimori.
3: 2 de la tarde
0: O
3: con
0: sea, por todos
3: 40
0: lados el señor
3: minutos.
0: tiene una órbita caviar, una órbita progre en Perú. Pero, mire, no es casual que le pongan dificultades al voto en el extranjero, que para Perú es muy importante. Son 600 mil electores menos, ¿ya? Pongamos que la mitad, 300 mil, lo hubieran logrado votar si no cambiaban el centro de votación. Ahí tome 40% más. Tiene 120 mil votos más a
1: Y
0: favor de Renovación Popular.
1: usted tiene la cifra de cuántos lograron votar en el extranjero?
0: Han logrado votar del 1.400.000 nada más. El
1: 400 mil.
0: 40%.
1: Todo esto que me está
0: 40%.
1: diciendo, el 40%. Claro, todo esto que me está diciendo ha sido presentado por parte de usted y de su equipo al Jurado Nacional de
0: Pero
1: Elecciones.
0: sigamos, tercer elemento. Tercer elemento, porque este es un plan que en Venezuela se llama Plan Morrocoy, o en Perú se llama Plan Motelo, una tortuga
1: Sí,
0: chiquita,
1: yo lo
0: lenta,
1: conozco muy
0: que va
1: bien.
0: despacio. Lo
1: Lo
0: conoce bien,
1: conozco
0: bueno,
1: muy bien el plan Morrocoy.
0: aquí yo lo quiero felicitar, ya, porque lo han hecho a la perfección, de manual. Le ha salido pero redondo. Muy bien lo han hecho, lo quiero aplaudir. Señores, Plan Morrocoy en Perú, 100 puntos.
2: Plan Morrocoy, del que está hablando este personaje. O sea, ¿qué cosa quiere decir eso de haber cambiado, dice, de lugar? A ver, vean ustedes, aquí en nuestro país, inclusive aquí en las provincias, a nivel nacional, ¿eh? La OMPE, no solamente ahora en este proceso electoral, ya en las elecciones anteriores, salió no solamente un aviso, una especie de convocatoria para todos los electores, para que escojan el lugar más cercano a su domicilio y puedan ubicarlos precisamente en la mesa donde les corresponde. Aquí no hay Juliaca. Verán ustedes, por ejemplo, a unos que antes, por ejemplo, vamos a suponer que vive en el distrito San Miguel, así antes de que se creara el distrito San Miguel, tenían que ir a votar al lugar contrario, extremo, al otro lado de la ciudad. Por ejemplo, vamos a suponer el Politécnico de aquí de la ciudad de Juliaca, Politécnico Los Andes. Y alguien que tenía su domicilio por la zona del Seguro Social o E-Salud ahora, o la Capilla, iba a votar a la salida a Huancané, o a otro extremo, o a otro lado de la ciudad. Entonces el Jurado Nacional de Elecciones, ¿qué hizo? Hizo una convocatoria una y otra vez.
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2: Venga a conocer en qué lugar o en qué zona tienen su domicilio y qué lugares podrían ser ubicados cercanos a su domicilio. Eso ya lo han hecho en elecciones pasadas. Entonces, a eso le llama ese plan Morrocoy, porque Aliaga. O sea, ese cambio que hicieron, y exclusivamente entonces a él le va a perjudicar. Si perjudicaría a todos los candidatos, a todos los electores y también listas presidenciales o partidos políticos que participan en el proceso electoral, ¿sí o no? Pero de todo eso él se atribuye la víctima. Ahora, ese denominado plan Morrocoy, que dice que en Venezuela han hecho así, han cambiado los lugares de votación, como también aquí han hecho en nuestro país, no en estas elecciones, sino ya en elecciones pasadas, para facilitar precisamente la cercanía al domicilio que uno tiene. Entonces a eso lo denomina plan Morrocoy. Eso dice que han aplicado exactamente aquí en Perú. Pero ¿cómo pueden hablar si estos señores, Keiko Fujimori y López Aliaga, son los que tienen el control, el manejo del país? Ellos están gobernando. Ellos tienen el control de todas las entidades del Estado. Entonces, ¿cómo pueden hablar plan Morrocoy se aplicó de Venezuela aquí? Si ellos tienen el control total de todas las entidades, Congreso, Ejecutivo, Tribunal Constitucional, Junta Nacional de Justicia, Congreso de la República, habrán metido las narices en el Jurado Nacional de Elecciones, todo, tienen todo el control total. ¿Y cómo es que ahora aparecen como víctimas? Suponiendo que eso fuese cierto, pero si ellos tienen el control, ellos tienen el dominio, el control de todas las entidades del Estado. Ni hablar, la policía y las cúpulas militares y policiales tienen absoluto control, el fujimorismo y López Aliaga, y sumado con sus aliados. ¿Y cómo pueden hablar? Foro Sao Pablo, que plan Morrocoy. Están hablando tonterías, estupideces, señores. Pero ese es el argumento. ¿Se dan cuenta? A ver, ¿dónde está? ¿Esas son pruebas? Esas son medidas que ya se dieron en elecciones pasadas. Pero eso lo está presentando como prueba de fraude. ¿Qué le parece, amigos? A ver, háganos llegar sus opiniones, comentarios. Está habilitada la página de Hernán Fuentes en el Facebook. Está habilitada la página de Onda Popular Perú. También está el WhatsApp, como también, a ver, la página de Radio TV Perú. Están habilitadas. Y las otras páginas que están compartiendo. A ver, eso es lo que, bueno, va declarando. Hay más cosas, pero ya lo demás es mucho más. A ver, sigamos con esta parte.
0: Muy bien lo ha hecho. Lo quiero aplaudir. Señores, la Morrocoy en Perú, 100 puntos. Muy bien lo han hecho. Para destrozar a un partido político.
2: Tiene el control de acá del gobierno, de todas las entidades del Estado. ¿Quién? Tiene Diosdado Cabello, tiene Nicolás Maduro. O sea, han copiado exactamente lo de Venezuela aquí en Perú. O sea, en otras palabras, los sectores de izquierda tienen todo el control del aparato estatal para aplicar ese plan denominado Morrocoy. Pero qué curioso, ¿no? ¿Cómo pueden querer sorprender de esa manera? A esos extremos llega este plan. Entonces dice, bien, exactamente, al 100% lo han aplicado acá en Perú. Dice, merece un aplauso, dice. Qué curioso es las declaraciones de Parker, ¿no? Caramba.
0: Muy bien lo ha hecho, lo quiero aplaudir. Señores, la Morrocoy en Perú, 100 puntos. Muy bien lo han hecho para destrozar a un partido político. Entonces, mire, tercer elemento, de plan Morrocoy. Crear en la base de datos, crear una serie, que aquí le llamo la serie 900K, la serie 900.000, que fue creada para un propósito muy distinto.
2: Es la tercera prueba, el tercer argumento. Ya. A ver, vamos a ver. Es a las mesas con la serie 900, que han sido ampliadas desde el año 2006, ya más de 20 años funciona en nuestro país, más de 20 años, desde los inicios del año 2000, desde este presente siglo, se aplica la serie 900. O sea, las mesas que se han ampliado en los diversos centros poblados a nivel nacional. Esa es la tercera prueba del fraude que dice o que argumenta por qué. ¿Cómo es eso? ¿De qué manera? A ver, lo vamos a escuchar. Pero antes de eso ya tenemos comunicaciones. A ver, rápidamente, una o dos comunicaciones nada más. Rapidísimo, por favor. Señor, buen día. ¿Nombre de qué parte se comunica? A ver, vamos a compartir las comunicaciones. A ver, y recordándoles los números, ¿ah? Los números de contacto con los cuales se pueden comunicar ustedes. Tome nota. Los números. La primera línea, 900-10-82-59. Reitero, la primera línea, 900-10-82-59. La otra línea, 980-74-95-90. Reitero, la última, 980-74-95-90. Adicionalmente está en este momento en pantalla. A ver, señor, buen día. Adelante. Adelante, nombre y de qué parte se comunica usted.
4: ¿Qué tal, doctor Manfuentes? No sé si yo estoy en la línea.
2: Sí, ya estamos al aire. Sí, adelante. ¿De dónde viene su comunicación? ¿De dónde? ¿Con quién nos comunicamos?
4: Sí, el retorno solo tiene algunas pequeñas dificultades, por eso no he podido contestar en ese momento. No está claro, no le escucho.
2: A ver, su nombre y de qué parte se comunica.
4: Ahora sí. Mi nombre es Héctor Ramos, te llamo desde, como siempre, de acá de Ichuña. Aprovecho mis horas antes de ir a mi trabajo para poder comentar sobre la coyuntura política.
2: A ver, ¿qué nos dices de Ichuña, Moquegua? Adelante, mi estimado amigo.
4: Bien, en realidad, yo escucho las opiniones de los porquistas, especialmente los limeños que apoyan, no todos, pero la mayoría apoya por ti.
0: Quinto, en el propósito de darle posibilidad de elegir autoridades.
4: Es una condición bastante peculiar de los limeños que se creen, por el hecho de que viven en Lima, ya son los más inteligentes, por el hecho de vivir en Lima. Y creen que todos los que somos vivimos en la provincia, desconocemos absolutamente todo de política, de temas internacionales, no sabemos nada. Ese es el defecto limeño, ¿no? Creerse que son la última Coca-Cola del desierto. Entonces, y a partir de eso también, el por qué proyecta sus ideas, sus concepciones.
3: 2:00 p.m. sí, con 50 minutos.
4: Porque no ha ganado en ninguna parte de la región, porque sencillamente nosotros primero no sabemos votar, segundo que no sabemos elegir, ¿no? Entonces, son cositas que los limeños, si quieren ganar en las próximas elecciones, primero tienen que cambiar su poquito de su cerebro, que no, mejor dicho, en la manera como piensan. En la manera como creen que ellos es el mundo. Con respecto a lo que está pasando, Porky hace un... prácticamente es un payaso, ¿ya? Yo le voy a decir así a los porquistas que probablemente creen en el fraude. En el sentido de que si hace un simple persona que entiende un poco de estadística, se da cuenta, perfectamente se da cuenta de por qué no gana. Y eso creo que hasta la persona menos informada, el que me está interesado, va a darse cuenta, es sencillo, porque solo ha ganado en Lima, pero tampoco no ha arrasado para poder decir, oye, yo paso a la segunda vuelta, no ha arrasado. Tiene que arrasar en Lima porque en las provincias de 20 va a tener 2 votos, o de 10, 1 voto, a veces en ninguno. Entonces, ¿cómo puedes demostrar que tú has ganado para pasar a segunda vuelta? Primero tiene que demostrar eso. Tampoco el electorado limeño es el 30% a nivel nacional. Eso tienen que darse cuenta. El electorado limeño, de esos electores del 30%, no han votado todos por Porky. Muchos han votado por Nieto, otros han votado por Keiko, y porque se han repartido esos. Y aparte de eso, Belmo, muchas cosas, muchos candidatos le han restado votos. Entonces, el resto de los votantes es de provincia, en donde en la mayoría ha arrasado JP. Entonces, es una compensación a ambos lados. Eso es porque creo que no tiene estadística, no entiende eso. Eso yo te quería comentar para que los porquistas de ahí, tanto de Juliaca o mejor dicho de Puno, que llaman, yo les digo, amigos, infórmense bien, entiendan un poco de estadística y no solamente la estadística, tiene que saber interpretar la estadística, no solamente saber, oye, ¿sabes qué? Este cuadrito me demuestra tal, no, o sea, hay que saber interpretar y predecir. Entonces, ese solo, ese nomás, doctor, una fuente necesita el, cualquiera para poder llegar a una conclusión que tal cual que nadie le ha quitado. Simplemente, si fuera yo muy inteligente, si yo fuera, si fuera Sao Paulo, pues realmente muy maquiavélico, tendría que ser ganar a JP. Debería meterlo pechado, ¿no? Estratégicamente, a él le hago ganar como segundo lugar, después le agarras a Keiko. Pero más a lo contrario, no debería ganar Keiko, le hago ganar, ¿por qué? Porque Keiko ahorita tiene el este caso, el Senado, el Cámara de Diputados, la mayoría, ¿no? No mayoría absoluta, sino que por lo menos tiene buena presencia, junto con porque van a ser casi la mayoría, o están casi empatados. Entonces, ¿para qué tener una Keiko en contra mía si yo fuera, necesito hacer ganar López Chao o a Nieto? Cosa que con ellos aseguro pues el Cámara de Senadores y todo eso, porque hay que ser muy inteligente, para ser muy tontos para dejar que gane Keiko. Entonces, solamente dándose cuenta que realmente es un chiste lo que quiere decir que este ha habido un fraude. Eso, bueno, doctor,
5: muy bien, muy bien, gracias a usted. Gracias a usted, saludos.
4: Será en otra oportunidad conversar sobre
5: eso. Perfecto, muy bien, gracias a usted. Saludos ahí en la zona alta de Moquegua, Ichuña, región Moquegua. Vamos a ir inmediatamente a la otra línea, a ver qué está en espera.
4: Hernán Fuentes.
5: Muy bien, gracias a usted. Vamos a la otra línea. A ver, vamos a ver qué nos dice la otra línea que está en espera. Señor, buen día. ¿Nombre de qué parte se está usted comunicando? Adelante.
6: Buenos días, pueblo que escucha. Habla Moisés Zapasa desde Juliacapuno, Perú.
5: A ver, ¿qué nos dice? Seguramente usted va a ver, defender algo las aseveraciones de Porqui. Adelante, adelante. Adelante, mi estimado amigo. A ver, adelante.
6: Aseveraciones. Y cuando dice que está aprendiendo a ser político, ¿no? A patadas. O sea, eso está demostrando que no es político. Porque en realidad todos somos políticos desde que nacemos. Es otra cosa que nos quieren negar, ¿no? O quieren que neguemos ser políticos. En esta misma radio escucho grandes políticos y demostró totalmente en el año 2020 frente a la cuarentena Vizcarra. Entonces, ¿qué quiere decir? Porque si no es político, entonces, ¿por qué hace todo eso? Solamente porque le interesa su bolsillo, no le interesa el pueblo. Esa es la realidad. Y es más todavía, las instituciones son del pueblo, sirven al pueblo, o sea, Junta Nacional de Justicia es una institución democrática. El TCE, Tribunal Constitucional, es una institución democrática. Sirven al pueblo. El Congreso está totalmente demostrado que no son instituciones democráticas. Al contrario, son instituciones antidemocráticas. Y por lo tanto, la OMBE, el Jurado Nacional de Elecciones, ¿serán instituciones democráticas? Obvio que no son, usted mismo lo sabe. Son instituciones antidemocráticas. Por lo tanto, a nivel político, estas elecciones se entienden y ahí están las pruebas que son totalmente fraudulentas. Son descaradas estas elecciones, liderado por Junta Nacional, por el Jurado Nacional de Elecciones. Esa es la realidad. Ahora, si Porqui fuera político, ahorita estaría encabezando una lucha a favor del pueblo. ¿Y por qué no lo hace? ¿Estará totalmente vacunado? ¿Qué? ¿Estarán totalmente vacunados?
5: Ya, bueno, ya usted entra al tema de las vacunas. Ya ahí nomás, mi estimado amigo. Pero no estamos hablando de ese tema, pues estamos hablando de temas eminentemente político-electorales. Mi estimado amigo, por favor, no mezclemos una cosa con otra. Caramba, ese amigo. Muy bien, amigo Moisés, gracias a usted, gracias. Vamos inmediatamente a la otra línea. Si ya le hemos advertido varias veces, todas las veces está el amigo con el tema de las vacunas. Yo creo que, a ver, el Ministerio de Salud o la Dirección Regional de Salud de aquí de la región de Puno debería sacar un esclarecimiento o de repente, a ver, aclararle pues al amigo ya, a ver, ese tema, para tratar ya en otro ámbito, en otro contexto. Vamos a la otra línea. Señor, buen día. Adelante, buenos días. Nombre y de qué parte se está usted comunicando. A ver, ¿cuál es su opinión, su comentario? Sí, buenos días. Adelante, adelante. Adelante, mi estimado amigo, está usted en línea. Adelante, su nombre y de qué parte se comunica. ¿Cuál es su opinión, su comentario?
7: Observancia, mi crítica a esa prensa internacional, porque ha sido muy, prácticamente, una entrevista totalmente echada. Porque nosotros sabemos, conocemos, de que Fernando del Rincón, a otros entrevistados es bastante intensivo y acucioso.
5: Ajá.
7: Prácticamente, la cancha libre para hacer su propaganda al señor. Porque yo creo que es muy lamentable escuchar todas las declaraciones del señor Porque diciendo que yo no soy político, cuando sabemos perfectamente el 99% de la población peruana de que él es regidor desde aquellos años, desde la década anterior.
5: Con Castañeda Locio.
7: Un mentiroso, un farsante de primeras. Esa es la calidad, o sea, a ese, mira, ese es el cuadro de la derecha que lo vende como un buen estadista, como un buen político, la prensa basura de Lima, Willax, Panamericana, y hoy en día están vendiendo, o sea, también están vendiendo a la señora K, a la jefa de una organización criminal, como la Inmaculada, como ya le toca gobernar. Por eso, qué lamentable desde mi punto de vista, y seguro coinciden también la mayoría de los peruanos del interior del Perú, que los limeños, casi el 80%, son prácticamente, desde mi punto de vista, corderos o bodegos, se hacen llevar de las narices con esa prensa basura. Por lo tanto, tienen que ser informados, acuciosos, tienen que tener una crítica a esta perversidad que nos está llevando a un caos, doctor. Muchas gracias.
5: Muy bien, gracias a usted. La otra línea también está en espera. A ver, esta más, una más. A ver, señor, buen día. Adelante. Nombre y de dónde viene su comunicación.
8: Buenos días, doctor Arana. Cordial saludo de Raúl, zona más pobre de la región de Puno. Justamente al respecto de toda esta entrevista, hay que entender que en el Perú ha sido descaradamente organizado este fraude bien astuta, bien armada. Básicamente nuestras narices nos están robando estas elecciones que deberían ser, pues, naturalmente bien hechas. Pero tenemos en el aparato de esta institución...
3: 3 de la tarde, en punto.
8: Gente inmoral, gente que tiene, es capaz de vender a su alma al diablo prácticamente. Este es una grave fraude que están haciendo en el Perú, y debería haber nuevas elecciones urgentemente. No se puede permitir que los peruanos de bien seamos burlados. No puede ser que nos tomen de idiotas a nosotros. La gente sabemos pensar, la gente de bien trabaja, y por eso el Estado Aragán tiene plata y están robando.
5: Le pregunto para terminar su comunicación, las respuestas, los argumentos, es decir, las versiones que da López Aliaga, ¿para ustedes son creíbles? ¿Para ustedes son valederas?
8: Definitivamente, como quien dice acá Javier Milei.
5: Por ejemplo, ¿cuál? A ver, ¿en qué sentido es valedero? A ver, ¿usted ha visto, le consta algo, digamos, a ver, de las versiones que acaba de manifestar Rafael López Aliaga? ¿Usted puede, digamos, a ver, reforzar o, a ver, decir aquí en la región de Puno cómo y de qué manera se ha dado? A ver, ¿cómo podría reforzar esas versiones de Porky?
8: Mira, doctor Hernán, acá no podemos...
5: Pero breve, en forma concreta, no, en forma concreta,
8: a ver. Proclamarnos idiotas.
5: No, pero en forma concreta, a ver, algún caso, a ver, visible o notorio, a ver.
8: Yo te voy a decir, doctor Hernán, lo que ocurrió en el día de las elecciones. Yo he participado muy temprano en las elecciones aquí en mi distrito, donde no había tampoco ni personeros ni buena instalación de mesas. Claro, acá no hubo quizás pues el fraude en lo que es en los distritos, porque el bolsón de la que es izquierda es prácticamente 100%. Entonces, cuando elegí, ni siquiera había hologramas para las DNIs. Eso significa que era totalmente irregular estas elecciones. Ahora, en Lima, señor Fuentes, muchos...
5: No hables de Lima, amigo, sino habla a ver algo concreto. Mire, estás hablando de tu distrito y después ahora te vas a Lima. Algo a ver que te consta, algo que has visto, algo a ver que, algo puntual. No, no un caso irregular que pudiera haber. Eso del holograma a nivel nacional no ha habido eso, eso han descartado. Por varias razones, eso es un asunto totalmente que nada tiene que ver, pero algo concreto, algo puntual, algo que refuerce, a ver, lo que dice, porque, a ver, podrías, a ver, reforzar alguna parte, a ver, esa es la pregunta concreta, mi estimado amigo.
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8: Los provincianos también, Lima creo que tiene el mejor alcalde de la historia del Perú que jamás ha tenido.
5: No puede. Bueno, muy bien, amigo. Estás hablando ya de otras cosas de mejor alcalde. ¿Qué va a ser mejor alcalde? Al contrario, porque, amigo, ¿qué te pasa? Fuchi, ¿cómo fue? Hay algunos así contaditos aquí, algunos amigos. Mira, fíjense, porque estás. Dice mejor alcalde. ¿Qué mejor alcalde? Este López Alea ha sido el peor alcalde. Esa es la calificación que le hacen en Lima. Porque si hubiese sido el mejor alcalde, hubiera arrasado, hubiera tenido todo el respaldo de la población de Lima. Hubiera tenido un respaldo entre el 60, 70%, quién sabe hasta el 80%. En Lima, él mismo dice, mire, se está inflando todavía 20%. Dice, 20%, imagínate, va a ser el mejor alcalde, suponiendo que sea Dios cierto, dándole, digamos, la razón, a ver, a por qué, 20%. Es pues, pequeño, mínimo. En Lima, pero no ha arrasado, no ha ganado pues mayoritariamente, porque han ganado en mesas distintas, en unos casos Belmo, en otros Jorge Nieto, Keiko Fujimori. O sea, se han dispersado los votos y los diversos candidatos también han tenido un nivel de votación. Pero que diga que es el mejor alcalde, ¿por dónde? Eso es una falacia, pues. Bueno, a ver, vamos con esta comunicación rápida ya, pero por favor, brevísimo, pero no se les pregunta una cosa, se van por otro lado, a otra cosa, pero algo concreto, no más, pues, amigos, el tiempo está totalmente reducido, no nos queda mucho tiempo. Señor, buen día, adelante, a ver, con esta comunicación, buenos días.
9: Juan Torna, buenos días, Juan Carlos Quito de Putina.
5: A ver, adelante.
9: Sí, yo creo que penoso, al margen de toda la discrepancia que tenemos todos los ciudadanos como votantes, hasta ahora no tengamos un candidato, los candidatos proclamados, ¿no? ¿Todo por qué? Porque esto es un fraude, pues. De repente, pero usted no es fraude, pero se está yendo contra el artículo 31 de la Constitución, que donde se indica que es un derecho político el voto, donde no debe ser interrumpido, 8 de la mañana hasta las 4 de la tarde. Usted dice hasta el día siguiente. ¿En qué país del mundo se vota el día siguiente? En Rumanía, Rumanía, se tuvo que prácticamente anular una elección. ¿Por qué hubo vicios, pues? Y aquí no lo hay, le pregunto, ¿no hay vicios suficientes para que esta cuestión sea un fraude? ¿Cómo es posible que se hayan instalado mesas a las 12 de la tarde? Tenía impedir a mucha gente que iba, usted vaya a votar a Lima, o a una ciudad de que se llama de Aguachimbote. ¿Usted cree que la gente que no se achicharra a las 10, 12, a las 12 de la mañana, mucha gente no iba a votar? Eso es una causal de nulidad, doctor. Eso hay que decirlo. O sea,
5: pero los que no han ido a votar fueron, pues, les han ampliado la elección al día siguiente, amigo Juan Carlos. Les han ampliado la votación para el día siguiente y fueron a votar. ¿Quién ganó? ¿Ganó por qué? No ganó por qué, ganó precisamente otros candidatos. Una muestra más de que no tenía pues el respaldo mayoritario, porque como se está atribuyendo falsamente. Pero bueno, ese es su punto de vista, respetamos su punto de vista, ¿no? Pero ya eso ponemos a consideración del público. Termine usted.
9: Sí, correcto, doctor. O sea, es una falta de respeto que se haya votado el día siguiente. Es más, este señor ha pedido elecciones complementarias, cosa que no existe, pues va contra la ley, doctor. Usted es abogado, doctor. O sea, no nos pueden quitar el voto a los ciudadanos, así de simple. No nos pueden No puede ser posible que gente que vote en Lima los han matado prácticamente a la punta del cerro, yo voy a votar.
2: Y le pregunto, ¿y cree usted, digamos, de que en el supuesto caso que hubiera nuevas elecciones, cree usted que Porqui ganaría una elección? Así, en esas condiciones, tal como se le capta, se le oye con esos argumentos, con esas versiones y con ese discurso. Porque si hubiera sido, como dice el otro amigo porquista, el mejor alcalde o tendría la mejor opción, ¿por qué no en Lima tuvo la mayor votación? ¿Por qué no arrasó como podía ser de repente de otra opción, ¿no? O como lo pudieron hacer otros candidatos? ¿Por qué no tuvo la mayor votación en Lima? ¿Por qué?
9: Al menos hubiese salido que usted apostaba por este tipo del poncho este, ¿no? Además, este tipo ya hay mucha gente que ha querido que ha debido votar por él. Hasta supongo que a este tipo le han robado los dos votos, ¿no?
2: Bueno, muy bien. Se interrumpió, se fue la comunicación. A ver, esta comunicación más, vamos a ver. Sí, muy bien, amigo Carlos. Juan Carlos, ¿no? Juan Carlos. La otra línea, a ver, vamos rápidamente. Señor, buen día. ¿Nombre de qué lugar se está usted comunicando? Adelante, nombre de dónde viene su comunicación. Adelante, adelante.
10: Muchas gracias, doctor. Un saludo, Javier Chupa siempre está con el pueblo y para escucharle esta situación y educarnos a diario, doctor. Muchos de aquí han salido incluso profesionales en política y muchos han ganado en sus distritos, todo, pero con una conciencia limpia. Y otros también han traicionado, doctor. Esta situación del fraude no es de esta elección. Esto fue desde el año 95, cuando la reelección de Fujimori. Y ahí pues empezó pues el fraude, después en el año posterior, que es 2010. Inminente fraude, doctor, mira, con Toledo. Toledo también se quedó pues como tal que está ahora, ¿no? Y esto Fujimori asegura con el fraude sus cupos en Congreso anteriormente. Hoy ha asegurado en lo que es diputados y senadores. Ya está asegurado. Entonces, el pueblo ahora, ¿qué tiene que hacer? Con esta segunda elección están preparando sí o sí, al pueblo le están distrayendo con el por qué, qué tiene que pasar. Pareciera también, doctor, están dudando. 15.000 votos, ya no más diferencia, de noche a la mañana, porque ganó con 100 votos, así es la democracia. ¿Qué va a hacer el pueblo? Tiene que aceptarlo, y si alguien se moviliza, y la represión, encarcelamiento, a desaparición, así como han hecho con los 5 en Huancavelica, inocentes que han muerto. Y ahorita están pues con ese plan. No pueden por eso declararlo, doctor, el ganador que acompaña a Fujimori. ¿Fujimori de dónde va a tener 17%? Si todo el pueblo, los 33 millones, el 1% de los...
3: 3 de la tarde con 10 minutos.
10: Aseguran que debe estar Fujimori por aquí. Y el resto no lo quieren. Y nos quieren ahorita engañar, dar la pantalla, si Fujimori tiene voto, porque la derecha no tiene votos, no tiene aceptación en estos 30 años del neoliberalismo, que solamente ha saqueado, ha vendido, y más pobreza y total desocupación para los obreros, doctor. Muchas gracias, un saludo, doctor.
2: Muy bien, gracias, rápidamente. Bueno, ahora sí, ahí nomás lo tenemos. A ver, entonces, vamos a resumir nomás ya para terminar este asunto, este tema. Bueno, pero esas fueron las aseveraciones y los argumentos que dice tener Porqui respecto al denominado fraude. Pero si hubiera fraude, hubiera, vamos, en el supuesto de darle la razón, la verdad a este personaje, en todo caso eso hubiera perjudicado para todos los partidos, a todos los candidatos. Pero ¿por qué él se atribuye a él? Pero si no ha tenido votos en todo el país, ¿dónde ha tenido? ¿Dónde ha ganado? No ha ganado ni en Lima. Ni en Lima. Y así quiere atribuirse un triunfo. ¿Dónde ha ganado? A ver, ¿en qué región? A ver, ¿en el norte? ¿En qué región? ¿En la Amazonía? ¿En el oriente peruano? ¿En el centro? ¿En el sur? ¿Dónde? O sea, ni en Lima pudo ganar. Parcialmente tuvo votación sobresaliente de una u otra manera en Lima, una parte. En otras, la votación estaba a favor de Keiko Fujimori, otras de Jorge Nieto. en otras Belmont, todos ellos se han repartido, y los otros candidatos que no han pasado la valla electoral tuvieron sus votos. O sea, se han dispersado los votos en Lima. Ahora, en el interior del país, ¿en qué región? ¿Del norte, del centro, del sur? ¿Dónde ganó Porque? En ninguna. Simplemente lo que está haciendo, tome nota en conclusión, lo que está haciendo Porque, este personaje que dice que no soy político, estoy aprendiendo recién a patadas, dice, está aprendiendo a hacer política, como alguien lo dijo, este es un tipo mañoso, pues, que está hace décadas metido ahí para aprovecharse. Estaba de regidor con Castañeda Locio todavía, ya con el ex alcalde de Lima, que ya falleció hace muchos años. De ahí se apoderó el partido Solidaridad Nacional y le ha cambiado de nombre, como su hijo del mismo Castañeda Locio lo denunció. De cómo este personaje inclusive fue votado durante las exequias o los actos fúnebres de Castañeda Locio, precisamente por haberle robado el partido. Se aprovechó, se apoderó del partido Solidaridad Nacional y le cambió a Renovación Popular. Su hijo de Castañeda mismo lo denunció públicamente. Por eso que no le aceptaron, lo votaron. Del velorio de Castañeda Locio. O sea, este es un tipo mañoso, es un tipo aprovechador. Y ni hablar de lo que hizo en los años 90, cuando se convirtió en una especie de testaferro de Fujimori y Montesinos, apoderándose los hoteles, apoderándose las líneas férreas, los ferrocarriles, los trenes, todo el servicio de ferrocarriles en el país, en todo el sur del país. Entonces es un tipo mañoso, pues. Y ahora quiere aparecerse como la víctima, como si a él siempre lo hubieran hecho, ¿no? ¿Dónde ha ganado? No ha ganado en ninguna parte del país. Hay un amigo que dice que en Lima el mejor alcalde. Si hubiera sido el mejor alcalde, hubiera tenido, pues, por encima del 50%, siquiera 60, 70%. Con eso hubiera garantizado su triunfo. No ha sido así, pues. Ahora, sus argumentos. Uno que dice de que 600.000 peruanos no han ido a votar. Se les ha impedido votar. Han votado al día siguiente, los han ampliado las elecciones. Con eso está descartado ese argumento. Ahora el segundo argumento dice, el plan Morrocoy de Venezuela han aplicado exactamente aquí, al 100%, dice. Eso merece aplauso, dice, exactamente lo han aplicado. ¿Quién puede creer esa tontería? O sea, aquí gobierna Nicolás Maduro. Aquí en Perú gobierna ¿quién? Gobierna la izquierda. ¿Quiénes están en el gobierno? ¿Quiénes tienen el control del país en este momento? ¿Desde el Congreso de la República acaso no las mafias tienen el control, el manejo? ¿Hacen lo que les viene en gana? ¿Acaso no lo tenían como a una títere a Dina Boluarte? ¿El fujimorismo, López Aliaga y con la complicidad de Acuña y sus otros aliados? ¿Ellos tienen el monopolio, tienen la mayoría en el Congreso de la República o no? Por eso es que han cambiado a todo lo que es el Tribunal Constitucional. Está a su disposición, a su servicio. Lo mismo han hecho con la Junta Nacional de Justicia, que tienen el control manejo. Están reincorporando a los que fueron destituidos por pertenecer a las mafias de los cuellos blancos, al Ministerio Público, a la cúpula, a la Fiscalía de la Nación. ¿Sí o no? ¿Qué más? ¿Tienen Congreso? ¿Tienen Ejecutivo? Ahí está, lo pusieron a Dina Boluarte, lo pusieron a Gerí, a José Gerí, más conocido como el Pajerí. Y ahora tienen también a otro de sus aliados en el gobierno. Entonces, ¿cómo puede hablar plan Morrocoy? Mire, plan Morrocoy, o sea, lo de Venezuela lo han aplicado acá, que Foro Sao Paulo, ¿qué sustento tiene eso? Cuando le pregunta, siéndote inclusive complaciente, queda mal parado. Ha sido lo más complaciente, una entrevista, una declaración muy complaciente de este personaje, de este periodista que emite su programa desde Estados Unidos. Complaciente, ni así, mira, fíjense, si hubiera sido un político preparado, si hubiera paseado, pues hubiera dicho, mira, esta, la prueba del fraude consiste en esto. Uno, dos, tres, cuatro, debimos, que no fueron a votar. Si aquí en el Perú, fíjense, hemos dado a conocer, no lo tengo en este momento la cifra exacta, pero sí lo hemos dado reiteradas veces. ¿Cuántos votantes hábiles fueron establecidos, a ver, aquí en nuestro país, tanto a nivel nacional como también el voto denominado extranjero, por total, 27.300 a 500, esa es la suma, o sea, redondeando 27 millones de votantes debiera haber. De los 27 millones, ¿cuántos han votado? No más allá de los 13 millones. Mira, fíjense el ausentismo. Y eso siempre se ha dado, en ese nivel, menos o más, en cada elección. Por eso inclusive hay, pues, no por los argumentos de porque, sino por el ausentismo. Ahora, por el tema de los votos nulos y viciados, estas elecciones, muchos observadores, inclusive unos que han estado empeñados en esa corriente, afirman y dan la versión de que estas elecciones debería de anularse, pero no por las quejas o por el berrinche que hace porque, no por ese berrinche que hace porque el berrinche que hace porque no tiene sustento, no tiene ningún fundamento. Ahora, de los 13 millones que fueron a votar, ¿cuántos son votos válidos y votos nulos? Estamos hablando entre 4 o 5 millones. Votos nulos y blancos, ¿eh? Y votos válidos. Estamos hablando de 6 millones 900, casi 7 millones, nada más, votos válidos. O sea, ni siquiera llega a la tercera parte de los 27 millones, fíjense. Entonces, en un caso extremo, ya prácticamente estamos pues ante una situación que en la misma Constitución y las mismas leyes del sistema electoral prevén y establecen de que esas elecciones deberían anularse, pero no por los argumentos descabellados, absurdos que plantea, porque queriendo aparecer como la víctima, queriendo aparecer como el agraviado, cuando no tiene ninguna razón, ningún sustento. Una pregunta más final: ¿dónde, en qué lugar más ganó? ¿Por qué? Aparte de Lima. De una parte, de algunas zonas en Lima. ¿Dónde? ¿En qué parte? ¿En el norte? ¿En el centro? ¿En el sur? A ver, alguien que lo diga. Nadie lo va a decir porque no ha ganado en ninguna parte del país. Entonces, eso es solamente, señores, como ya lo hemos referido, lo que está haciendo porque es simplemente hacer o imitar o repetir lo que hizo en Estados Unidos Donald Trump cuando fue derrotado por Joe Biden, de desconocer las elecciones, de aparecer como la víctima, de aparecer como si le hubieran hecho fraude. Eso mismo, esa misma tónica, esa misma, diríamos, esos mismos argumentos falsos también lo aplicó en Brasil cuando fue derrotado por Lula da Silva, por el actual presidente Lula
3: da Silva. 3:20 p.m.
2: Libertario Bolsonaro, que ahora está preso, precisamente por haber hecho todo un escándalo, igual como Trump, en Estados Unidos. Es esa corriente liberal libertaria, esos que, bueno, ya no pueden cómo sostener este sistema, esa gente que ya no pueden sostener este estado de cosas, esos están ahora con ese discurso. Y eso mismo repite, ¿por qué? ¿Por qué? Porque le han dicho, tú, como sea, ya desde antes tienes que estar hablando de fraude. Y además, ¿quién hace los fraudes? ¿Quién o quiénes hacen los fraudes? Son esa derecha extrema, son esos liberales. ¿Por qué? En este momento les puedo decir, a ver, en forma concreta, puntual, y eso se repite en diversos países del continente y en diversas partes del mundo. ¿Acaso no, señores? A ver, ¿quién controla? ¿Quién maneja esos software a nivel internacional? ¿Acaso no Estados Unidos? El propio Donald Trump, en las elecciones de medio término en Argentina con Javier Milei, el mismo Trump ha tenido la conchudez y el cinismo de decirlo: hemos invertido mucho dinero, mucha plata para apoyar, para ayudar y que gane en Argentina las posiciones liberales. Y señores, el fraude no lo hacen en Argentina, lo hacen desde Estados Unidos. Ellos se meten, en otras palabras, lo hackean el sistema desde Estados Unidos. Y así se meten a todos los países. Desde ahí manejan las cosas. Cuando ya no pueden de una u otra manera, ahí nomás se les escapa. Pero siempre están metidos ellos. Ellos tienen... ¿De dónde son los software? ¿De dónde? ¿No, acaso no lo compran de Estados Unidos? ¿Son software de dónde? ¿De China? ¿De Rusia? ¿De Cuba? Todos los software, todos los del sistema electoral, los compran de Estados Unidos, de diversas empresas. Y esas empresas, ¿ustedes creen que ahí no se mete la CIA, no se mete el Servicio de Inteligencia norteamericano? Entonces no seamos tan ingenuos, pues, mis estimados amigos. Ahí meten las narices todos estos grandes intereses. Así que dejemos de estar actuando como incautos, como ingenuos. Aquí, por ejemplo, en el Perú, en este momento, por ejemplo, podría, con cargo a que pueda confirmarse en algún momento, podríamos decir de que no tiene razón, no tiene justificación de que Keiko Fujimori haya aumentado votos, a diferencia de los votos que tuvo el año 2021.
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2: el keikismo, o sea, la postura de Keiko Fujimori, han metido la mano en este sistema. De hecho, no tiene explicación, señores. Cuando tiene más repudio, cuando es más rechazada a nivel nacional, ni siquiera pudo hacer ni manifestaciones, ni mítines, nada aquí en la zona sur del país. ¿Y cómo es que aparece con más votos? Ni siquiera pudo hacer ni en la zona de Oriente, por Pucallpa, por ahí ha sido correteada, todo en diversas zonas, en diversos lugares. ¿Y cómo es que aparece con más votos? Allá vi una metida de mano. Eso lo manejan, como ya lo hemos referido, todas esas empresas, pues, provienen de Estados Unidos. Y ahí está la CIA, ahí están los servicios de inteligencia metidos. Esa es una de las razones, los motivos del por qué pasan estas cosas. Así que, amigos, eso es, ¿no? Por lo menos un adelanto. Nos quedamos en la mitad prácticamente de estas declaraciones de por qué. Porque lo que viene, lo demás ya no hay. La principal prueba es eso, como ya lo han escuchado ustedes. Y lo peor es que dice que no es político, no sabe de política, y que prácticamente está aprendiendo recién política. Está aprendiendo a patadas. Por eso lo dije, como lo dije en la primera parte. Los propios porquistas deberían de agarrarle a patadas a Porque. Porque si no le dan una buena pateadura, entonces va a seguir hablando tonterías, pero va a seguir hablando estupideces. Si no sabe o no es político, entonces ¿para qué se mete esas cosas? Debe dedicarse a sus negocios, a sus comercios. ¿Para qué se mete estas cosas? Pero esa es una forma de engañar, pues, es una forma de sorprender a la gente. De decir de que yo no soy político, cuando está actuando, cuando está participando activamente en una acción política, en la vida política del país, está participando. Siendo regidor, ha estado eminentemente haciendo vida política. Siendo alcalde, con mayor razón, alcalde de Lima, con mayor razón, haciendo actividad política. Ahora, en esta campaña electoral, no hace vida política, pero fíjense cómo emplean, cómo utilizan ese tipo de términos o expresiones para sorprender y engañar a la gente desinformada, a la gente despolitizada. Y allí en Lima, pues, hay sectores despolitizados, dicen, yo no soy político. Igual, en una ocasión también les había, no solamente en una ocasión, en varias ocasiones les había mostrado, igual, Milei, ese gobernante que está haciendo un desastre a la Argentina, también en un foro, en un evento internacional, salía a decir de que yo no soy político. Y así, bueno, pues, de esa manera, sorprenden y engañan a los incautos. Bueno, muy bien, amigos, vamos a ir ahora sí inmediatamente a la pausa y a la franja electoral correspondiente para dar paso precisamente a lo que, bueno, corresponde a esta hora del día, para evitar, a ver, precisamente lo que estamos mencionando. A ver, muchos más temas, nos vamos inmediatamente a ver con la franja electoral correspondiente.
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3: 3 de la tarde con 30 minutos.
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9: Bueno, muy bien amigos, entonces vamos a dar por terminado esta parte, lo referente a el tema electoral, tema político, tema de coyuntura. Y vamos a pasar ahora a otro punto, a otro tema que tiene que ver ya con temas de mayor magnitud en el ámbito

realmente amplios, complejos y siempre debatidos, polémicos, controvertidos a nivel mundial. Vamos a pasar a ese punto, a ese tema. Ya no vamos a dejar de lado, a ver, estos temas básicamente que tienen que ver con el ámbito nacional y nos vamos a ubicar básicamente ahora con este ámbito, con el ámbito, diríamos, que tiene que ver. A ver, vamos a ver. Nos referimos puntualmente, a ver, aclarando, nos referimos básicamente a lo que acaba de ocurrir este pasado fin de semana, sábado y domingo, entre sábado y domingo. Se ha conmemorado el 81 aniversario, tome nota, 81 años de la victoria. Allí lo han denominado pues el Día de la Victoria de la Unión Soviética sobre el nazismo o el fascismo que durante la Segunda Guerra Mundial estuvo en curso, en marcha, arrasando los pueblos, arrasando diversos países, el nazismo alemán, al mando de Adolfo Hitler. Bueno, vamos a ver, resumirlo, por lo menos a ver en pocas líneas, este asunto, este tema que ocurrió esos años. Es un tema interesante, ¿eh?, de cultura, no se pierdan, no se pierdan. Compartan, pasen la voz, es un tema muy interesante, muy importante. Por eso a veces hay mucha gente, a veces, que no tiene mayor información y se pierden por estos temas y hay grandes vacíos. A ver, ¿cómo lo resumimos? A ver, en forma breve. Este año, concretamente estamos hablando del 9 de abril, este pasado fin de semana, 9 de abril, se ha conmemorado el 81 aniversario de la victoria de la Unión Soviética. Y cuando hablamos de la Unión Soviética, estamos hablando, pues, de la Unión de Repúblicas Socialistas Soviéticas. El triunfo de la Unión Soviética sobre la Alemania nazi. Esto en medio de la Segunda Guerra Mundial. Más conocido allá, digamos, el triunfo de la Guerra Patria, como dicen, entre 1941 y 1945 del siglo pasado. Y precisamente este 9 de mayo, con motivo de este 81 aniversario de la victoria del pueblo soviético en la Gran Guerra Patria, como ya lo hemos reiterado, entre 1941 y 1945, fue esta victoria sobre la Alemania nazi. Y este acontecimiento precisamente lo celebraron en la Plaza Roja, sí, en la Plaza Roja de Moscú, con un impresionante desfile militar, que cada año lo celebran, ¿no? Cada año lo conmemoran. Y ante este hecho, el comandante general y presidente de Rusia, Vladimir Putin, así como los veteranos de esta guerra, todavía que muchos de ellos están en vida, y sus familiares estuvieron presentes, invitados de diversos países. Aquí lo vamos a resumir, a ver, en forma breve, esta nota que, a ver, nos los comparten, ¿no? Para hacer también de conocimiento. A ver, dice aquí, participaron en la parada militar de la República Popular Democrática de Corea, que desempeñaron un papel importante en la liberación de la provincia de Kursk, tras una incursión ucraniana a gran escala el año 2024. Como parte de este evento se transmitieron imágenes de la labor de los militares rusos que cumplen misiones en las zonas de operación militar especial, así como de quienes permanecen en guardia de combate y servicio militar. La parte aérea del desfile incluyó el sobrevuelo por la Plaza Roja de los grupos rusos de acróbatas aéreos, denominados caballeros rusos,

0: Y aquí hay una serie de información, a ver, pero lo vamos a solamente sintetizar, hay bastante información. Este año, para conmemorar a los héroes caídos en la lucha contra el fascismo nazi y celebrar los 81 aniversarios de la victoria en la Gran Guerra Patria, varios líderes y jefes de Estado llegaron a Moscú. Entre ellos, a ver, aquí se menciona, a ver, rápidamente lo vamos a resumir. El presidente de Bielorrusia, Alexander Lukashenko, estuvo en primera línea. Alexander Lukashenko. El rey de Malasia, el sultán Ibrahim Ibni Iskandar. El presidente de Laos, Tonglogun Sisohun, muchas son difíciles de pronunciar, nombres muy extraños. El presidente de Abjasia, Badra Gumba. El presidente de Osetia del Sur, Alan Gagloyev, ¿no? Gagloyev. Bueno, el primer ministro de Eslovaquia, Robert Fico. Ahora, el presidente de la República de Esprg, parte de Bosnia y Herzegovina, Sinicia Karan. O sea, hay tantos países, mira, desconocidos, se dan cuenta, ¿eh? Por eso a ver, ¿cuántos países están agrupados en la ONU? A ver, ¿recuerdan? Son exactamente 194 países. 194 países reconocidos y activos y que están incorporados en la ONU. El presidente de la Asamblea Popular de la República Esparska, Nenad Stojanovic. El presidente de la República Milorad Dodik. El presidente de Kazajistán, Kasim Yomart Taboek. El presidente de Uzbekistán, Sakar.
1: 3 de la tarde con 40 minutos.
0: Pues, son también parte de son países, naciones que eran parte de la Unión Soviética. Todos ellos estuvieron presentes, ¿eh? Y varios líderes extranjeros expresaron por iniciativa propia su deseo de visitar Moscú durante los días de celebración de la victoria de la Gran Guerra Patria. Después del desfile, Vladimir Putin y los líderes extranjeros depositaron ofrendas florales ante la tumba del soldado desconocido. A ver, ¿qué más dicen? A ver, para terminar esta parte. Las marchas patrióticas del Regimiento Inmortal, una manifestación popular que se realiza anualmente para conmemorar a los caídos y héroes de la guerra patria y celebrar el Día de la Victoria de la Unión de Repúblicas Socialistas Soviéticas, ex URSS ahora, ¿no? Sobre Alemania nazi. En algunas regiones, como la de Moscú, se celebran en formato en línea, mientras que en otras ciudades los participantes marchan por las calles portando retratos de sus familiares que lucharon o murieron durante aquella guerra. La victoria de la Unión Soviética implicó la derrota del nazismo o del fascismo de esas épocas, porque de lo contrario hubieran arrasado a más miles y millones durante la Segunda Guerra Mundial. Y eso es lo que dio término prácticamente a la Segunda Guerra Mundial, la victoria de la Unión Soviética, de la Unión de Repúblicas Socialistas Soviéticas. Es decir, el Ejército Rojo, el ejército dirigido por el Partido Comunista de Rusia, es precisamente quien derrotó en la Segunda Guerra Mundial, el que dio término a esta Segunda Guerra Mundial. Y no fue Estados Unidos, como tratan de hacer, de generar un discurso falso, sin sustento, sin fundamento, el Imperio Norteamericano. Por eso el Imperio Norteamericano, por eso dicen, siempre le sacan al frente, ¿no? ¿Dónde? ¿A quién ha ganado Estados Unidos? ¿Qué guerra? Nada. Cero. Pero se atribuyen, pues, ¿no? Ahora, ni a Irán, pues, mira, imagínense, con tanto poderío, dice ser la potencia mundial, está siendo derrotado, está siendo humillado Estados Unidos, con un país bloqueado. con un país hostigado, bloqueado por más de 40 años. Irán. E Irán, ¿cómo se ha ido preparando? Secretamente durante años y años. Y cómo con misiles de bajo costo están.
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0: de última generación y de un costo que superan los 200 o 300 millones de dólares, están siendo bajados, desplomados, caídos en esa guerra de provocación, de agresión que han hecho Estados Unidos conjuntamente con su aliado de Israel a Irán. Entonces, eso es, por lo menos, a ver, están viendo algunas imágenes. A ver, vamos a captar por lo menos un pedacito de esta y también lo siguiente. A ver, van a tomar atención lo que ha sucedido este fin de semana. Ahí está Vladimir Putin, a ver, está justamente en ese discurso. A ver, creo que está traducido al español, ojalá, a ver, tengamos esa posibilidad.
2: Y la honradez, la firmeza y la humanidad, y se coronó con la gloria y verdaderos héroes, es una cuestión de honor para nosotros. Siempre recordaremos la hazaña del pueblo soviético, el hecho de que su aporte fue decisivo en la derrota del nazismo, de que salvó a su pueblo y al mundo entero poniendo fin al mal absoluto y despiadado, devolviendo la soberanía a aquellos países que capitularon ante la Alemania de Hitler y se convirtieron en cómplices sumisos de sus crímenes. Nuestros soldados sufrieron enormes pérdidas, innumerables bajas en nombre de la libertad y honor de los pueblos de Europa. Ellos representaron la valentía y la honradez, la firmeza y la humanidad, y se coronó con la gloria de la grandiosa victoria. Queridos amigos, la gran hazaña de la generación de vencedores inspira a los combatientes que hoy cumplen con las tareas de la operación militar especial. Se enfrentan a una fuerza agresiva, armada y apoyada por todo el bloque de la OTAN. Pese a ello, nuestros héroes avanzan. Junto a los soldados rusos, están los obreros y diseñadores, ingenieros, científicos e innovadores, que siguen las tradiciones de sus antecesores. Apoyándose en la actual experiencia de nuestras tropas en el combate, crean ejemplares de armamento únicos en su género y despliegan su producción en masa. Pero por mucho que cambie la maquinaria y los métodos de combate, hay algo que permanece inalterable: el destino del país lo decide su pueblo. Soldados y trabajadores de fábricas, empleados de empresas agrícolas, trabajadores del sector armamentístico, corresponsales de guerra, médicos y profesores, figuras de la cultura, sacerdotes, voluntarios, empresarios, activistas de la caridad, todos los ciudadanos de Rusia. La clave del éxito está en nuestra fuerza moral y ética, nuestra valentía y firmeza, nuestra unidad y la capacidad de aguantarlo todo, superar cualquier prueba. Tenemos un objetivo común. Cada uno de nosotros contribuye a la victoria, y esa contribución se forja tanto en el campo de batalla como en la retaguardia. Estoy firmemente convencido de que nuestra causa es justa. Estamos unidos. La victoria ha sido y siempre será nuestra. Gloria al pueblo vencedor. Gloria a los veteranos. Gloria a las Fuerzas Armadas de Rusia. Feliz Día de la Victoria.

0: Bueno, vamos a seguir a ver compartiendo algunas imágenes de ella. Ahí realmente son varias horas de desfile mostrando todo el potencial y el poderío de la Unión Soviética, ahora Rusia, ¿no? Al mando de Vladimir Putin. Bueno, pero lo que justamente se pudo observar y lo que han señalado es de que ahora, este año, Rusia, no sé, seguramente por cuestiones estratégicas o por cuestiones tácticas, no mostraron armamento pesado. No mostraron, sino mayormente el desfile fue con armamento liviano para todos los militares de las diversas fuerzas. Eso es lo que han resaltado los medios internacionales y también la misma cadena de noticias RT, y que transmite también en español. Y vamos a seguir a ver, viendo, estamos viendo algunos, para hacer un resumen, una síntesis de tantas horas. A ver, ahí en la Plaza Roja, pues en la Plaza Roja, que es una plaza histórica, desde los inicios cuando estuvo Vladimir Ilich Lenin, luego José Stalin y estos líderes de la Revolución Rusa, la primera revolución y el primer país socialista, como es la Rusia y la Unión Soviética. Bueno, pues tiene un enorme significado, ¿no? Un enorme significado. Van a ver ustedes unas imágenes, a ver por lo menos algunas partes. La disciplina y la formación de este de un gran potencial, pues, militar a nivel mundial, del que Estados Unidos, pues, no se atreve, digamos, a tocarlo, a hacer, sino lo hace a través de otros países, ¿no? Como en este caso Ucrania. Al gobierno ucraniano, al gobierno títere de Zelensky, lo utiliza precisamente para agredir y para provocar a Rusia. Eso es lo que hace, ¿no? Con este problema, con este asunto de Ucrania. A ver, vamos a ver otro segmento, a ver. Ahí están desfilando delegaciones de diversos países, ¿no? Diversos países, asiáticos, europeos, varios de ellos, como lo pueden ver ustedes en imagen, ¿eh? Delegaciones de diversas partes, ¿no?
1: 3 de la tarde con 50 minutos.

0: estamos en contacto, a ver, desde otro ámbito, a ver si nos confirma, creo que estamos en contacto, no sé si, a ver, con el amigo Carlos Miguel desde Trujillo. A ver, adelante, buenos días, buenos días. Buen día, a ver, ¿estamos con este contacto? A ver, buen día, adelante con la comunicación. ¿Con quién nos comunicamos? ¿De qué parte? A ver, adelante, amigo Carlos Miguel, lo estamos captando nítidamente. Sí, tenemos inconvenientes. Sí, ahora sí, adelante, adelante.
1: ¿Doctor, me está escuchando?
0: Sí.
2: Adelante,
0: lo
2: pues
0: estamos
2: también,
0: captando.
1: claro, pues le digo también. Venció a los norteamericanos en el año de 1965, doctor, que los hizo huir de Saigón. Ellos también han celebrado el triunfo contra Estados Unidos, un país, doctor, que sinceramente, gracias a la unidad del pueblo, pudo vencer a un poderoso sistema militar, doctor. Ahora, esta guerra de Irán está demostrando que tener portaaviones ya no es símbolo, ya no significa poder militar. Porque un portaaviones cuesta 13.300 millones de dólares, como por ejemplo el portaaviones de General Ford, que fue destruido prácticamente por misiles hipersónicos, que tiene un valor de 100 mil dólares cada uno. O sea que está demostrando al mundo ya que no es poder militar tener un portaaviones, doctor. Y eso está cambiando ya los tipos de guerra, doctor, sobre todo las inversiones en material de guerra. Así que Estados Unidos nunca ha ganado una guerra, doctor, ni la va a ganar tampoco. Mire, Irán ha perdido, prácticamente está perdiendo la guerra con Irán. Irán solamente la enfrenta con misiles hipersónicos, con Mach 3, tres veces la velocidad de la luz, frente a portaaviones que cuestan 13.300 millones de dólares, doctor.
0: Una cantidad
1: ¿Se
0: enorme,
1: da cuenta
0: pues.
1: usted?
0: Claro.
1: ¿Aló?
0: Una cantidad enorme, enorme, pues un presupuesto enorme.
1: Acérquese más, doctor, acérquese más.
0: Sí, le decía que es un presupuesto enorme.
1: Pues claro. Claro que ahorita están los artilleros de Filadelfia, creo que de ahí artilleros, están reparándose. Y son dos portaaviones, doctor, el otro no recuerdo el otro nombre, pero son dos portaaviones que fueron destruidos por misiles de 100 mil dólares, doctor, imagínese. Invertir tantísimo dinero, miles de millones de dólares para ser destruido por un simple misil de 100 mil dólares, pues es una vergüenza, ¿no? Es por eso que hay países que ya prácticamente no apoyan a Estados Unidos, como es la Unión Europea. Por ejemplo, esta presidente de Italia, Meloni, ha visitado al pueblo iraní y ha conversado con los niños, por ejemplo. Se da cuenta que Italia prácticamente ya no es parte de la OTAN, ya no apoya a Estados Unidos. Para hacer
0: Sí,
1: eso,
0: pues.
1: doctor, para que una presidenta italiana, entiende, perteneciente a la OTAN y a la Unión Europea, visite al pueblo de Irán, doctor, prácticamente es un revés que está sufriendo, ¿cómo se llama Donald Trump, ¿no? En cuanto a la OTAN, en cuanto al apoyo militar que le podrían otorgar.
0: A ver,
1: Inglaterra ha
0: para
1: prohibido
0: terminar, una
1: también.
0: pregunta, amigo Carlos Miguel, para terminar. ¿Por qué ahora los países que conforman la OTAN le están dando la espalda o no están siendo cómplices en esta aventura de agresión a Irán?
1: En primer lugar, doctor, no olvidemos los aranceles. También eso ha incluido en la nota de no participación entre los países europeos en apoyo a Estados Unidos. Y es más, ellos dicen que no es su guerra, por lo tanto no pueden participar en esto, ¿no? Porque si ellos participan, nos favorecen. ¿Quién sale favoreciendo? Estados Unidos. Ellos no se van a ofrecer en nada porque van a invertir miles de millones de dólares en armamentos para apoyar a un país que se va a necesitar solamente Estados Unidos. Es por eso que no solamente Inglaterra, Italia, Francia, y hay otros países, por ejemplo, que no apoyan a Canadá, por ejemplo, no apoya tampoco a Estados Unidos. dices es el tema central, pero el problema central ahí es Trump y sus ambiciones, porque está desesperado, lógicamente, ¿no? Está desesperado y quiere que otros países intervengan para que se beneficie, y se ha dado cuenta evidentemente, ¿no? Es claro. El problema central aquí.
0: Claro. Bueno, muy bien, amigo Carlos Miguel. Gracias, como siempre, por su contribución y su aporte.
1: Gracias, doctor, a usted. Buenos días.
2: De igual manera, gracias. La otra línea, a ver, está en espera rápidamente. Señor, buen día. Adelante, a ver, nombre y de qué parte se está usted comunicando. ¿Qué tiene que decirnos? A ver, adelante, buenos días. Adelante, buen día. Señor, le estamos dando el pase, le estamos dando el línea abierta, a ver, para que usted pueda dar alguna opinión, algún comentario. Nombre y de qué parte se comunica.
3: Aló.
2: Señor, le estamos dando el pase. Adelante, buenos días, adelante.
3: Buenos días, le habla Roger Andy de Juliaca, señor Fuentes.
2: Amigo Roger, adelante por favor, adelante.
3: Sí, mire usted, para los oyentes, hay dos hechos históricos, lo que pasó para que haya millones de muertos en el mundo. Uno es lo desatado por Hitler, ¿no es cierto?, donde murieron millones de personas, sobre todo los judíos. Ese es un hecho. Y por el otro lado, donde murieron millones de personas, también están el hecho de lo que pasó en Rusia, en lo que pasó en China y todos los demás, para imponer una ideología absurda. Ya, ahí murieron, en ambos hechos, millones de personas. Y eso mucha gente no sabe, ¿no? Porque estos hechos, sobre todo lo que pasó en Rusia, mucha gente no sabe y tampoco esos hechos fueron resaltados en la historia de la humanidad. Muchos de esos han sido ocultados. Y es más, hicieron pasar, por ejemplo, a personajes siniestros como Lenin, Stalin, ¿no?, como si fueran héroes, cuando eran en verdad eran unos criminales. Eso debe saber la gente. Muchas gracias.

0: A ver, bueno, muy bien. Vamos a seguir. A ver, bueno, es otro tema al que se salió el amigo. Ese es un discurso, pues, pero a ver si en otra ocasión lo ampliamos. Ese es un discurso que maneja o para tratar de repente disminuir o de aminorar de una u otra manera el triunfo, el logro que tuvo la Unión Soviética contra el nazismo, contra el fascismo, del que ahora son partidarios. ¿Quiénes? Del que ahora son partidarios, ¿quiénes? Precisamente esa corriente liberal, libertaria o liberales, como se tratan de presentar, comenzando con Donald Trump y sus seguidores que tiene aquí en América Latina, como es el gobierno de Chile, de José Antonio Kast, Milei, estos personajes. Hablan de que, bueno, ¿qué ha pasado en Rusia, en China? Cuando son temas apartes, ¿no? Que hay que tratarlo. Y creo que hay la necesidad de tratarlo, abordarlos también. Hay que hacerlo, ¿no? En un próximo programa. En algún momento hay que hacerlo. Bueno, lo que ha ocurrido, lo que ha pasado es, pues, innegable, reconocido, admitido y una realidad. Si no fuese o si no hubiera sido el Ejército Rojo, el ejército de la Unión Soviética dirigido por el Partido Comunista de Rusia, no hubiera sido derrotado el fascismo, el nazismo, del que ahora, imagínense, todavía sobreviven estas pociones de la ultraderecha. ¿Y quiénes son esos nazis o fascistas? Son pues esos gobernantes, esa gente que se creen superior, que ellos nomás son los llamados a gobernar, a dirigir todos los países del mundo. Y los demás son gente despreciable, son gente racista para ellos. Son gente que son de bajo nivel y ellos son los iluminados, ellos son los intelectuales, ellos son los llamados a hacer lo que
1: 4 de la
0: manejan.
1: tarde en punto.
0: Esa es esa corriente liberal, libertaria. Y generan pues crímenes, asesinatos a nivel global, a nivel mundial. Entonces ellos fueron derrotados precisamente por el Ejército Rojo y en la época de la Unión Soviética, de la Unión de Repúblicas Socialistas Soviéticas. Y precisamente eso es lo que se celebra, se conmemora cada 9 de mayo. Y eso es lo que estamos observando en este momento, en la Plaza Roja, ¿no? Bueno, a ver, hay otra comunicación más que está esperando. No queremos solo esperar para terminar. Rapidísimo, por favor, rapidísimo. Señor, buen día. Adelante, adelante. A ver, ¿qué nos tiene que decir? Por favor, rapidísimo.
2: Muy buenos días, doctor Hernán.
0: A ver, ¿qué nos dice usted? A ver, adelante, adelante.
2: Yo creo que en la Segunda Guerra Mundial tenía buenas posiciones la Unión Soviética para restablecer, resguardar su patria, que es la Rusia, ¿no? Que ahora se denomina. En ese entonces, Adolfo Hitler, alemán, tenía pues no ese fascismo de gobernar y asesinar a la población mundial por razones económicas, posicionamiento de mando de esclavitud. No, eso es lo que hizo Adolfo Hitler. Y tenía las miras de posicionarse del territorio ruso, porque a Rusia no le falta nada, así como a nosotros los peruanos no les falta nada, ninguna clase de metal, ni tampoco en el campo agrícola. Todos los tenía. Actualmente eso, esa hambre tienen todas las naciones de la Unión Europea. Tienen ese apetito, ¿no?, de posicionarse. Y por ello aquí también, ¿no?, los Estados Unidos de Norteamérica, con el poderío militar, interviene ya demostrando sus armamentos de la última fabricación tecnológica, demostrarle que el apoyo a la Unión Europea y así sucesivamente tomar el territorio de Rusia. Actualmente ese es su apetito y hacerle caer de cualquier forma, lo provocan. Y lo han provocado, lo han provocado y lo están provocando así abiertamente con Ucrania. Esa es la razón. Hay quien traicionó a la Unión Soviética, es en Mijail Gorbachov. ¿Dónde vive en la actual toda su familia? Es Mijail Gorbachov, en los Estados Unidos de Norteamérica. Ahí cayó la Unión Soviética por el traidor de Mijail Gorbachov.
0: Muy bien, gracias a usted. El tiempo es el que me queda corto.
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2: No con enfrentarse, no con todos los países, sus adversarios que quieren tomarlo al territorio ruso. Y de manera también aquí en el Perú, actualmente, que antes que estaban tocando, doctor, sobre las elecciones, ¿cuál es la trampa que seguimos cayendo en ese juego, los peruanos, en mayoría? Es actual asesor. Yo sé que está asesorando para que este fraude electoral que ha iniciado desde el principio, antes de las elecciones, ¿por qué crees que se ha encontrado con los miembros del jurado electoral en Panamá? Está asesorado por Vladimiro Montesinos y bien protegido por las Fuerzas Armadas en la base marina militar. Ahí es. Este es un experto para no coimear, para comprar jueces, fiscales, no esto, congresistas. No, ahí he tenido pues los ex militares de las tres Fuerzas Armadas y la policía en el Congreso de la República. ¿Con cuánto han sido sobornados estos para que estas elecciones verdaderamente suciamente caigan? La población siempre, la población mayoritaria peruana siempre ha apuntado por el cambio verdaderamente verdadero por la educación.
0: Ya, muy bien amigo, gracias a usted. El tiempo ya me queda corto, tengo que irme inmediatamente al resumen informativo. Gracias a usted.
2: Muchísimas gracias, hay mucho que hablar, pero necesitamos tiempo.
0: Sí, pues, sí, el gran problema que tenemos es el tiempo, a pesar de que este programa es amplio, ¿no? Amplio, extenso, que tiene una duración de más de 2 horas, pero por los temas, por la participación y también el material y la información, los videos que tenemos que reforzar, ¿no? Las afirmaciones, las versiones que se dan, entonces pasa rápidamente los minutos y bueno, nos queda corto. Pues, ¿cuánto quisiéramos haber mostrarles?

Bueno, como verán ustedes, delegaciones de diversos países estuvieron presentes precisamente en este 81 aniversario de la victoria de la Unión Soviética sobre el ejército alemán nazi, que en estos tiempos pues estuvieron, bueno, monitoreados, manejados por estos sectores pues ultraconservadores de la ultraderecha, racistas, asesinos, criminales, que, bueno, asesinaron pues a miles y millones de gente, de judíos, principalmente judíos, en campos de concentración. Hechos terribles que nunca jamás debieran repetirse, ¿no? Ahí está, por eso es un tema amplio a tratar, a abordar, ¿no? Y que ha tenido pues una repercusión que hasta estos tiempos, a pesar de haber pasado, mire cuántos años, estamos en un siglo, ahora en otro siglo, no se olvida, sino es un tema latente, es un tema permanente. Muy bien, amigos, lo único que nos queda ahora el tiempo es para anunciar el resumen y la síntesis informativa de esta hora. Vamos a darle el pase inmediatamente a nuestros compañeros que ya están en espera para darnos a conocer, a ver, lo último de la información.

0: Buen día, iniciamos este resumen informativo. Estamos en órbita, vamos a compartir información internacional, nacional y regional en este inicio de semana. Vamos a enfocarnos primeramente en lo que ha acontecido en el ámbito internacional este fin de semana y tiene relación con Rusia. Nos vamos rápidamente a Rusia, dado que este país ha conmemorado el 81 aniversario de la victoria sobre la Alemania nazi. Este 9 de mayo, con motivo del 81 aniversario de la historia del pueblo soviético en la Gran Guerra Patria, los años 1941-1945, sobre la Alemania nazi, la Plaza Roja de Moscú acogió el tradicional desfile militar anual ante el presidente y comandante en jefe de Rusia, Vladimir Putin, así como ante los veteranos de la Gran Guerra Patria y sus familiares. Desfilaron las formaciones de infantería de los centros superiores de enseñanza militar de todos los tipos y ramas independientes de las Fuerzas Armadas de Rusia. También participaron en las paradas militares los mismos militares de la República Popular Democrática de Corea del Norte, que desempeñaron un papel importante en la liberación de la provincia de Kursk tras una incursión ucraniana a gran escala, recordemos, en el año 2024. Vamos a observar, asimismo también escuchar brevemente las declaraciones del mismo presidente de Rusia, Vladimir Putin.
1: La celebramos con un agradecimiento sincero y filial a la gran generación de vencedores. Respetamos piadosamente los preceptos y el legado de los soldados de la victoria. La preocupación por la patria une a todo nuestro país, a todo el pueblo de Rusia. Mientras que conservar la memoria sobre los acontecimientos de la Gran Guerra Patria, su verdadera historia y verdaderos héroes, es una cuestión de honor para nosotros. Siempre recordaremos la hazaña del pueblo soviético, el hecho de que su aporte fue decisivo en la derrota del nazismo, de que salvó a su pueblo y al mundo entero poniendo fin al mal absoluto y despiadado, devolviendo la soberanía a aquellos países que capitularon ante la Alemania de Hitler y se convirtieron en cómplices sumisos de sus crímenes.
2: Nuestros 4 de la tarde con 10 minutos.
1: Bajas en nombre de la libertad y honor de los pueblos de Europa. Ellos representaron la valentía y la honradez, la firmeza y la humanidad, y se coronó con la gloria de la grandiosa victoria. Queridos amigos, la gran hazaña de la generación de vencedores inspira a los combatientes que hoy cumplen con las tareas de la Operación Militar Especial. Se enfrentan a una fuerza agresiva, armada y apoyada por todo el bloque de la OTAN. Pese a ello, nuestros héroes avanzan. Junto a los soldados rusos, están los obreros y diseñadores, ingenieros, científicos e innovadores, que siguen las tradiciones de sus antecesores. Apoyándose en la actual experiencia de nuestras tropas en el combate, crean ejemplares de armamento únicos en su género y despliegan su producción en masa. Pero por mucho que cambie la maquinaria y los métodos de combate, hay algo que permanece inalterable: el destino del país lo decide su pueblo. Soldados y trabajadores de fábricas.
0: Bueno, y ahí teníamos una parte, un fragmento de las declaraciones de Vladimir Putin, el presidente de Rusia, respecto a la conmemoración de este 81 aniversario sobre la Alemania nazi, la Alemania fascista, dirigida por Hitler en ese entonces. Y habla también, asimismo, de un nuevo tema y el nuevo conflicto actualmente con Ucrania y asimismo las nuevas fuerzas fascistas, refiriéndose al gobierno de Ucrania y asimismo la representación que tiene la OTAN y asimismo el papel que está cumpliendo Estados Unidos en apoyar a estas fuerzas fascistas. Vamos a enfocarnos en el ámbito nacional que ha sucedido en las últimas horas. Bueno, en el Congreso de la República crecen especulaciones y asimismo ya acercándonos al conteo del 100% de actas procesadas. Estamos ya muy cerca al 100% por parte de la Oficina Nacional de Procesos Electorales para tener los resultados, ya acercándonos a la quincena, como era ya asimismo la afirmación por parte de la OMP, el mismo Jurado Nacional de Elecciones, de los resultados finales a tenerse esta primera quincena del mes de mayo respecto a la primera vuelta del 12 de abril. Frente a ello crecen especulaciones y en este último fin de semana también crecen las especulaciones respecto a un indulto al exmandatario Pedro Castillo Terrones. Frente a ello, el Congreso no permitirá el indulto a Pedro Castillo. Tras las especulaciones sobre este indulto, Jorge Montoya dijo que no va a permitir el indulto de ninguna manera, porque no merece de ninguna manera el indulto presidencial. Vamos a escucharlo brevemente.
3: piensa aumentar este rumor de un posible indulto a Pedro Castillo y con ello también aumenta la posibilidad de que el señor Balcázar sea censurado? Porque justamente ayer se hablaba de que pues, estaba cayendo la censura. Si es que ocurre este indulto, ¿ustedes van a ir por la censura?
4: No va a ocurrir el indulto, eso no se va a permitir de ninguna manera. Castillo dio un golpe de Estado y va a quedarse preso lo que diga la ley. No merece tener indulto de ningún tipo. Y el tema de la censura, está corriendo una censura promovida por el congresista Aguiles Espinosa y vamos a ver si se llega a tener los votos necesarios.
0: Y por supuesto la censura o el pedido de censura se mantiene latente a ser presentado en contra del presidente encargado José María Balcázar por la posición que podría tomar respecto a un indulto, un posible indulto hacia el exmandatario y asimismo también respecto a los aviones, cuestión que ni siquiera se aplicó, fue mero discurso, pero bueno, está manejándose la versión de una censura, una posible censura hacia José María Balcázar. Vamos a enfocarnos ahora sí en el ámbito local. ¿Qué ha sucedido este fin de semana? Un saldo lamentable en la ciudad de Juliaca. Un niño de 9 años ha perdido la vida. Según información, un menor de edad, de 9 años de edad, ha perdido la vida, de nombre Alexis. Cayó de la unidad vehicular, de una unidad vehicular de transporte urbano de la línea naranja, para ser más precisos, la empresa de transporte San Román en la ciudad de Juliaca, perdió la vida al caer de este vehículo. Según la versión que está manejándose, es que su madre estaba cobrando, estaba de cobradora en el mismo vehículo por el cual el mismo menor de edad cayó y fue atropellado por este mismo vehículo. Los hechos ocurrieron en la avenida Tacna con la vía alterna de la avenida Mártires 4 de noviembre de la ciudad de Juliaca. Los familiares, por supuesto, protagonizaron escenas desgarradoras de dolor. El fiscal Raúl Quilla, quien dispuso las diligencias y posterior levantamiento del cadáver. Pero por supuesto nos detenemos aquí rápidamente, dado que se están manejando distintas versiones. El desenlace fatal, esto por supuesto lo sometemos a reflexión, porque se van a dar muchos más incidentes similares a estos, lamentablemente por la falta de control y de las autoridades a cargo aquí en la ciudad de Juliaca, al menos. El desenlace fatal hace presumir también de este evento que algo que se da continuamente y se sigue produciendo es que menores de edad estén trabajando como cobradores de combi, pues hay versiones de que este menor de edad fallecido habría estado como cobrador en ese momento y por ello habría caído de este vehículo. Por tanto, de demostrarse que el menor estaba cumpliendo esta función, esta combi de transporte urbano y por supuesto esta empresa de transporte urbano habrían incurrido en un delito, por tanto habría una responsabilidad compartida. ¿Quién es el llamado a actuar en estos casos? ¿Será la municipalidad? Nos preguntamos. Luego de un informe sustentado que defina qué realmente ha sucedido y quiénes tienen responsabilidad, tanto directa como indirecta, tendría que actuar, por supuesto, en uno de ellos, el más llamado, sería la Municipalidad Provincial de San Román. Y otra interrogante, ¿puede suceder este tipo de incidentes de que un vehículo caiga, de que de un vehículo caiga un pasajero? Por supuesto, es frecuente que estas combis de transporte urbano en la ciudad de Juliaca o estén repletas con pasajeros colgando, o que estas combis paren recorriendo la ciudad constantemente con las puertas abiertas a vista y paciencia de la misma policía. ¿Acaso no recordamos este video anterior de hace no más de un mes, quizá estamos hablando, de la empresa Correcaminos, que fue filmada por un ciudadano y un usuario, por supuesto? Observen la combi de transporte urbano totalmente repleta, y así es como trabajan muchas de estas líneas de transporte urbano campantemente y no tienen sanción alguna. ¿Qué hubiese pasado si un menor de edad, porque acá estamos observando escolares, qué hubiese pasado si un menor de edad hubiese caído, se hubiese soltado y el desenlace hubiese sido fatal? ¿Qué hubiese pasado? Vamos a seguir esperando la inacción de las autoridades, los llamados a actuar en estos momentos. ¿Habrá habido alguna sanción para esta empresa que ha estado funcionando mostrando este tipo de imágenes? Se nota también en este contexto que la policía está más enfocada en controlar vehículos particulares, dejando de lado las líneas de transporte urbano. Y esta es una realidad. Se está esperando a otro desenlace. Solo nos cruzaremos de brazos con este incidente en el que un menor de edad ha perdido la vida tras caer de esta línea de transporte urbano este fin de semana en inmediaciones de la salida al Puno. Bueno, vamos a compartir esta información final en el ámbito regional, por supuesto. Recordemos este video que tiene relación con la zona de Llanamayo. Un reo falleció este fin de semana pasado en extrañas circunstancias y su cuerpo fue abandonado dentro de un costal, de un saquillo de rafia, al frente de este penal de Puno, ex Llanamayo. Se le ha practicado la necropsia a este interno de nombre Franklin Mancha Sugasaka, cuyo cadáver fue hallado dentro de un saquillo de rafia. Y ha confirmado esta necropsia que la causa de muerte fue una neumopatía provocada por anoxia, según versión médica, es decir, una falta casi total de oxígeno. Aunque el examen médico legal no ha determinado de manera concluyente el mecanismo exacto, los hallazgos forenses refuerzan la hipótesis de que el reo habría sido asfixiado previamente dentro del establecimiento penitenciario y posteriormente abandonado al frente de este penal. Las investigaciones fiscales y policiales apuntan a que el cuerpo fue ocultado en costales para retirarlo del penal y desaparecer evidencias. ¿Cómo es que sacan un saquillo tremendo de rafia a vista y paciencia de seguridad del penal de Llanamayo? Por este caso ya ha sido detenido el técnico penitenciario Benito Félix Vilca, mientras continúan las pesquisas para identificar a otros posibles responsables e implicados en este presunto ya homicidio y encubrimiento. Esto sucede y apenas a unos cuantos días, apenas a un día de que el mismo ministro de Justicia visitaba la ciudad.
2: 4:20
0: Información en el ámbito local, dado que la Municipalidad Provincial de San Román ha anunciado un evento invitando a la población, a entidades públicas, privadas, organizaciones sociales y sociedad civil a participar de la primera fase del proceso de formulación del Plan de Desarrollo Local Concertado de la provincia de San Román, Juliaca, al 2040, así como la presentación del Plan de Desarrollo Regional Concertado de Puno al 2034 a cargo del Gobierno Regional de Puno. Este evento se va a realizar este 13 de mayo del presente año a horas 10 de la mañana en el Salón Consistorial de la Municipalidad Provincial de San Román, Juliaca. Así hemos culminado este resumen informativo. Esto ha sido En Órbita. Nos vemos en una próxima edición. Hasta pronto.
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1: Hola, hola, ¿cómo están? Bienvenidos un día más, un programa más de la Dinastías, Tradición y Salud Natural. Iniciamos nuestro programa para informar a nuestra
2: 4 de la tarde con 30 minutos.
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0: 4 de la tarde con 50 minutos.
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0: 5 de la tarde en punto.
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2: Buen día, queridos oyentes de Juliaca y toda la región sur. Bienvenidos a este resumen informativo de este lunes, 11 de mayo. En regionales, minivan de la empresa Virgen de Chapí se despistó dejando como saldo pasajeros con heridas leves. La tarde de ayer domingo, se registró un accidente de tránsito. Una minivan de la empresa Virgen de Chapí se despistó en la vía Juliaca, Chupa en el sector de Iscayapi y terminó en una zona de árboles. Según testigos y pasajeros, el conductor se habría dormido, donde primero había chocado contra un letrero de señalización de la carretera que amortiguó el choque. Los pasajeros que viajaban desde Juliaca a Chupa para visitar en su mayoría a sus madres resultaron con heridas de consideración. La Municipalidad Provincial de San Román Juliaca llevará a cabo el proceso de formulación de la primera fase, fase I, del proceso de formulación del Plan de Desarrollo Local Concertado. Por tanto, invita a la población, instituciones públicas y privadas, organizaciones sociales y sociedad civil en general a participar. El evento tiene como finalidad fortalecer la articulación entre la planificación regional y local, promover la participación activa de los actores del territorio provincial y recoger aportes ciudadanos para la construcción del PDLC, conforme a los lineamientos establecidos por el Centro Nacional de Planeamiento Estratégico. El proceso se llevará con fecha 13 de mayo a horas 10 de la mañana en el Salón Consistorial de la Municipalidad Provincial de San Román Juliaca. En Juliaca, un menor de edad que estaba como cobrador de una línea de transporte urbano de color naranja falleció en un accidente tras caer del vehículo de transporte. Autoridades iniciaron investigaciones. En el caso del reo muerto del penal de Llanamayo, la necropsia practicada al interno Franklin mancha su casaca, cuyo cadáver fue hallado dentro de un saquillo de rafia en una vivienda frente al penal de Puno, ex Llanamayo, confirmó que la causa de muerte fue una neumopatía provocada por anoxia, es decir, una falta casi total de oxígeno. Aunque el examen médico legal no determinó de manera concluyente el mecanismo exacto, los hallazgos forenses refuerzan la hipótesis de que el reo habría sido asfixiado dentro del establecimiento penitenciario. Las investigaciones fiscales y policiales apuntan a que el cuerpo fue ocultado en costales para retirarlo del penal y desaparecer evidencias. Por este caso, fue detenido el técnico penitenciario Benito Félix Vilca, mientras continúan las pesquisas para identificar a otros posibles implicados en el presunto homicidio y encubrimiento. El dólar muestra baja. Hoy se cotiza alrededor de 3.43 a 3.45 soles compra y venta según el BCR. En el ámbito nacional, la
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2: al 99.6%. Cabe acotar que el JNE anunció que resultados finales se tendrán esta quincena de mayo. En este contexto, la OMPE comenzó la impresión del material electoral de cara a la segunda vuelta presidencial. Este proceso comenzó el pasado 8 de mayo, con la creación del Acta Padrón, que incluye la lista de electores distribuidos en las 92.766 mesas de sufragio establecidas para la segunda vuelta. El material impreso será trasladado al URIM para su ensamblaje y posterior distribución a los locales de votación. En otros frentes, el gobierno de Bolivia habilitará puente aéreo para repatriar a estudiantes varados por las protestas. El gobierno de Bolivia iniciará hoy lunes, 11 de mayo, la ejecución de un puente aéreo a fin de evacuar a los ciudadanos peruanos que permanecen varados en territorio boliviano debido a los bloqueos de carreteras. Son alrededor de 405 estudiantes que se encuentran afectados por las restricciones de transitabilidad en el altiplano, permitiendo su retorno seguro hacia la ciudad de Juliaca, en la región de Puno. Siguiendo nacionales, tras especulaciones sobre un indulto al exmandatario Pedro Castillo, por parte del presidente encargado José María Balcázar, el congresista Jorge Montoya dijo que no van a permitir indulto de ninguna manera, porque no lo merece de ninguna manera. Cabe acotar que el ministro de Justicia afirmó que no hay hasta el momento una solicitud de indulto, descartando al menos a corto plazo un indulto al expresidente Castillo. En internacional, el empresario y autor estadounidense Robert Kiyosaki advirtió que la economía mundial se encamina hacia un colapso en 2026 y aseguró que la plata figura entre las inversiones que considera más sólidas. En 2026, la economía global está a punto de colapsar. Esa es una buena noticia para quienes pueden ver el futuro. Una mala noticia para los ciegos, señaló Kiyosaki en su publicación. El autor sostuvo que la capacidad de anticipar escenarios económicos será determinante para quienes busquen obtener ganancias ante un eventual deterioro de la economía mundial. En el ámbito del clima, heladas se profundizarán. El CENAMI informa que, desde el martes 12 al jueves, 14 de mayo, se presentará el descenso de la temperatura nocturna, de moderada a fuerte intensidad, en la sierra. Además, se esperan ráfagas de viento con velocidades próximas a los 45 km por hora, escasa nubosidad e incremento de la temperatura diurna. El martes, 12 de mayo, se prevén temperaturas mínimas, entre 0 grados centígrados y menos 5 grados centígrados en zonas sobre los 3.200 metros sobre el nivel del mar de la Sierra Centro y valores entre 0 grados centígrados y menos 12 grados centígrados en áreas situadas por encima de los 4.000 metros sobre el nivel del mar en la Sierra Sur. Eso es todo por esta edición del lunes, 11 de mayo. Volvemos pronto. Hasta la próxima.
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0: 5 de la tarde con 30 minutos.
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2: Buen día, queridos oyentes de Juliaca y toda la región sur. Bienvenidos a este resumen informativo de este lunes, 11 de mayo. En regionales, minivan de la empresa Virgen de Chapí se despistó dejando como saldo pasajeros con heridas leves. La tarde de ayer domingo, se registró un accidente de tránsito. Una minivan de la empresa Virgen de Chapí se despistó en la vía Juliaca, Chupa en el sector de Iscayapi y terminó en una zona de árboles. Según testigos y pasajeros, el conductor se habría dormido, donde primero había chocado contra un letrero de señalización de la carretera que amortiguó el choque. Los pasajeros que viajaban desde Juliaca a Chupa para visitar en su mayoría a sus madres resultaron con heridas de consideración. La Municipalidad Provincial de San Román Juliaca llevará a cabo el proceso de formulación de la primera fase, fase I, del proceso de formulación del Plan de Desarrollo Local Concertado. Por tanto, invita a la población, instituciones públicas y privadas, organizaciones sociales y sociedad civil en general a participar. El evento tiene como finalidad fortalecer la articulación entre la planificación regional y local, promover la participación activa de los actores del territorio provincial y recoger aportes ciudadanos para la construcción del PDLC, conforme a los lineamientos establecidos por el Centro Nacional de Planeamiento Estratégico. El proceso se llevará con fecha 13 de mayo a horas 10 de la mañana en el Salón Consistorial de la Municipalidad Provincial de San Román Juliaca. En Juliaca, un menor de edad que estaba como cobrador de una línea de transporte urbano de color naranja falleció en un accidente tras caer del vehículo de transporte. Autoridades iniciaron investigaciones. En el caso del reo muerto del penal de Llanamayo, la necropsia practicada al interno Franklin mancha su casaca, cuyo cadáver fue hallado dentro de un saquillo de rafia en una vivienda frente al penal de Puno, ex Llanamayo, confirmó que la causa de muerte fue una neumopatía provocada por anoxia, es decir, una falta casi total de oxígeno. Aunque el examen médico legal no determinó de manera concluyente el mecanismo exacto, los hallazgos forenses refuerzan la hipótesis de que el reo habría sido asfixiado dentro del establecimiento penitenciario. Las investigaciones fiscales y policiales apuntan a que el cuerpo fue ocultado en costales para retirarlo del penal y desaparecer evidencias. Por este caso, fue detenido el técnico penitenciario Benito Félix Vilca, mientras continúan las pesquisas para identificar a otros posibles implicados en el presunto homicidio y encubrimiento. El dólar muestra baja. Hoy se cotiza alrededor de 3.43 a 3.45 soles compra y venta según el BCR. En el ámbito nacional, las actas procesadas por la OMPE se encuentran en las últimas horas al 99.6%. Cabe acotar que el JNE anunció que resultados finales se tendrán esta quincena de mayo. En este contexto, la OMPE comenzó la impresión del material electoral de cara a la segunda vuelta presidencial. Este proceso comenzó el pasado

0: De 405 estudiantes que se encuentran afectados por las restricciones de transitabilidad en el altiplano, permitiendo su retorno seguro hacia la ciudad de Juliaca, en la región de Puno. Siguiendo nacionales, tras especulaciones sobre un indulto al exmandatario Pedro Castillo, por parte del presidente encargado José María Balcázar, el congresista Jorge Montoya dijo que no van a permitir indulto de ninguna manera, porque no lo merece de ninguna manera. Cabe acotar que el ministro de Justicia afirmó que no hay hasta el momento una solicitud de indulto, descartando al menos a corto plazo un indulto al expresidente Castillo. En internacional, el empresario y autor estadounidense Robert Kiyosaki advirtió que la economía mundial se encamina hacia un colapso en 2026 y aseguró que la plata figura entre las inversiones que considera más sólidas. En 2026, la economía global está a punto de colapsar. Esa es una buena noticia para quienes pueden ver el futuro. Una mala noticia para los ciegos, señaló Kiyosaki en su publicación. El autor sostuvo que la capacidad de anticipar escenarios económicos será determinante para quienes busquen obtener ganancias ante un eventual deterioro de la economía mundial. En el ámbito del clima, heladas se profundizarán. El CENAMI informa que, desde el martes 12 al jueves, 14 de mayo, se presentará el descenso de la temperatura nocturna, de moderada a fuerte intensidad, en la sierra. Además, se esperan ráfagas de viento con velocidades próximas a los 45 km por hora, escasa nubosidad e incremento de la temperatura diurna. El martes, 12 de mayo, se prevén temperaturas mínimas, entre 0 grados centígrados y menos 5 grados centígrados en zonas sobre los 3.200 metros sobre el nivel del mar de la Sierra Centro y valores entre 0 grados centígrados y menos 12 grados centígrados en áreas situadas por encima de los 4.000 metros sobre el nivel del mar en la Sierra Sur. Eso es todo por esta edición del lunes, 11 de mayo. Volvemos pronto. Hasta la próxima.
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0: 6 de la tarde en punto.
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2: Buen día, queridos oyentes de Juliaca y toda la región sur. Bienvenidos a este resumen informativo de este lunes, 11 de mayo. En regionales, minivan de la empresa Virgen de Chapí se despistó dejando como saldo pasajeros con heridas leves. La tarde de ayer domingo, se registró un accidente de tránsito. Una minivan de la empresa Virgen de Chapí se despistó en la vía Juliaca, Chupa en el sector de Iscayapi y terminó en una zona de árboles. Según testigos y pasajeros, el conductor se habría dormido, donde primero había chocado contra un letrero de señalización de la carretera que amortiguó el choque. Los pasajeros que viajaban desde Juliaca a Chupa para visitar en su mayoría a sus madres resultaron con heridas de consideración. La Municipalidad Provincial de San Román Juliaca llevará a cabo el proceso de formulación de la primera fase, fase I, del proceso de formulación del Plan de Desarrollo Local Concertado. Por tanto, invita a la población, instituciones públicas y privadas, organizaciones sociales y sociedad civil en general a participar. El evento tiene como finalidad fortalecer la articulación entre la planificación regional y local, promover la participación activa de los actores del territorio provincial y recoger aportes ciudadanos para la construcción del PDLC, conforme a los lineamientos establecidos por el Centro Nacional de Planeamiento Estratégico. El proceso se llevará con fecha 13 de mayo a horas 10 de la mañana en el Salón Consistorial de la Municipalidad Provincial de San Román Juliaca. En Juliaca, un menor de edad que estaba como cobrador de una línea de transporte urbano de color naranja falleció en un accidente tras caer del vehículo de transporte. Autoridades iniciaron investigaciones. En el caso del reo muerto del penal de Llanamayo, la necropsia practicada al interno Franklin mancha su casaca, cuyo cadáver fue hallado dentro de un saquillo de rafia en una vivienda frente al penal de Puno, ex Llanamayo, confirmó que la causa de muerte fue una neumopatía provocada por anoxia, es decir, una falta casi total de oxígeno. Aunque el examen médico legal no determinó de manera concluyente el mecanismo exacto, los hallazgos forenses refuerzan la hipótesis de que el reo habría sido asfixiado dentro del establecimiento penitenciario. Las investigaciones fiscales y policiales apuntan a que el cuerpo fue ocultado en costales para retirarlo del penal y desaparecer evidencias. Por este caso, fue detenido el técnico penitenciario Benito Félix Vilca, mientras continúan las pesquisas para identificar a otros posibles implicados en el presunto homicidio y encubrimiento. El dólar muestra baja. Hoy se cotiza alrededor de 3.43 a 3.45 soles compra y venta según el BCR. En el ámbito nacional,
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2: al 99.6%. Cabe acotar que el JNE anunció que resultados finales se tendrán esta quincena de mayo. En este contexto, la OMPE comenzó la impresión del material electoral de cara a la segunda vuelta presidencial. Este proceso comenzó el pasado 8 de mayo, con la creación del Acta Padrón, que incluye la lista de electores distribuidos en las 92.766 mesas de sufragio establecidas para la segunda vuelta. El material impreso será trasladado al URIM para su ensamblaje y posterior distribución a los locales de votación. En otros frentes, el gobierno de Bolivia habilitará puente aéreo para repatriar a estudiantes varados por las protestas. El gobierno de Bolivia iniciará hoy lunes, 11 de mayo, la ejecución de un puente aéreo a fin de evacuar a los ciudadanos peruanos que permanecen varados en territorio boliviano debido a los bloqueos de carreteras. Son alrededor de 405 estudiantes que se encuentran afectados por las restricciones de transitabilidad en el altiplano, permitiendo su retorno seguro hacia la ciudad de Juliaca, en la región de Puno. Siguiendo nacionales, tras especulaciones sobre un indulto al exmandatario Pedro Castillo, por parte del presidente encargado José María Balcázar, el congresista Jorge Montoya dijo que no van a permitir indulto de ninguna manera, porque no lo merece de ninguna manera. Cabe acotar que el ministro de Justicia afirmó que no hay hasta el momento una solicitud de indulto, descartando al menos a corto plazo un indulto al expresidente Castillo. En internacional, el empresario y autor estadounidense Robert Kiyosaki advirtió que la economía mundial se encamina hacia un colapso en 2026 y aseguró que la plata figura entre las inversiones que considera más sólidas. En 2026, la economía global está a punto de colapsar. Esa es una buena noticia para quienes pueden ver el futuro. Una mala noticia para los ciegos, señaló Kiyosaki en su publicación. El autor sostuvo que la capacidad de anticipar escenarios económicos será determinante para quienes busquen obtener ganancias ante un eventual deterioro de la economía mundial. En el ámbito del clima, heladas se profundizarán. El CENAMI informa que, desde el martes 12 al jueves, 14 de mayo, se presentará el descenso de la temperatura nocturna, de moderada a fuerte intensidad, en la sierra. Además, se esperan ráfagas de viento con velocidades próximas a los 45 km por hora, escasa nubosidad e incremento de la temperatura diurna. El martes, 12 de mayo, se prevén temperaturas mínimas, entre 0 grados centígrados y menos 5 grados centígrados en zonas sobre los 3.200 metros sobre el nivel del mar de la Sierra Centro y valores entre 0 grados centígrados y menos 12 grados centígrados en áreas situadas por encima de los 4.000 metros sobre el nivel del mar en la Sierra Sur. Eso es todo por esta edición del lunes, 11 de mayo. Volvemos pronto. Hasta la próxima.
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0: 6 de la tarde con 30 minutos.
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2: Buen día, queridos oyentes de Juliaca y toda la región sur. Bienvenidos a este resumen informativo de este lunes, 11 de mayo. En regionales, minivan de la empresa Virgen de Chapí se despistó dejando como saldo pasajeros con heridas leves. La tarde de ayer domingo, se registró un accidente de tránsito. Una minivan de la empresa Virgen de Chapí se despistó en la vía Juliaca, Chupa en el sector de Iscayapi y terminó en una zona de árboles. Según testigos y pasajeros, el conductor se habría dormido, donde primero había chocado contra un letrero de señalización de la carretera que amortiguó el choque. Los pasajeros que viajaban desde Juliaca a Chupa para visitar en su mayoría a sus madres resultaron con heridas de consideración. La Municipalidad Provincial de San Román Juliaca llevará a cabo el proceso de formulación de la primera fase, fase I, del proceso de formulación del Plan de Desarrollo Local Concertado. Por tanto, invita a la población, instituciones públicas y privadas, organizaciones sociales y sociedad civil en general a participar. El evento tiene como finalidad fortalecer la articulación entre la planificación regional y local, promover la participación activa de los actores del territorio provincial y recoger aportes ciudadanos para la construcción del PDLC, conforme a los lineamientos establecidos por el Centro Nacional de Planeamiento Estratégico. El proceso se llevará con fecha 13 de mayo a horas 10 de la mañana en el Salón Consistorial de la Municipalidad Provincial de San Román Juliaca. En Juliaca, un menor de edad que estaba como cobrador de una línea de transporte urbano de color naranja falleció en un accidente tras caer del vehículo de transporte. Autoridades iniciaron investigaciones. En el caso del reo muerto del penal de Llanamayo, la necropsia practicada al interno Franklin mancha su casaca, cuyo cadáver fue hallado dentro de un saquillo de rafia en una vivienda frente al penal de Puno, ex Llanamayo, confirmó que la causa de muerte fue una neumopatía provocada por anoxia, es decir, una falta casi total de oxígeno. Aunque el examen médico legal no determinó de manera concluyente el mecanismo exacto, los hallazgos forenses refuerzan la hipótesis de que el reo habría sido asfixiado dentro del establecimiento penitenciario. Las investigaciones fiscales y policiales apuntan a que el cuerpo fue ocultado en costales para retirarlo del penal y desaparecer evidencias. Por este caso, fue detenido el técnico penitenciario Benito Félix Vilca, mientras continúan las pesquisas para identificar a otros posibles implicados en el presunto homicidio y encubrimiento. El dólar muestra baja. Hoy se cotiza alrededor de 3.43 a 3.45 soles compra y venta según el BCR. En el ámbito nacional, las actas procesadas por la OMPE se encuentran en las últimas horas al 99.6%. Cabe acotar que el JNE anunció que resultados finales se tendrán esta quincena de mayo. En este contexto, la OMPE comenzó la impresión del material electoral de cara a la segunda vuelta presidencial. Este proceso comenzó el pasado 8 de mayo, con la creación del Acta Padrón, que incluye la lista de electores distribuidos en las 92.766 mesas de sufragio establecidas para la segunda vuelta. El material impreso será trasladado al URIM para su ensamblaje y posterior distribución a los locales de votación. En otros frentes, el gobierno de Bolivia habilitará puente aéreo para repatriar a estudiantes varados por las protestas. El gobierno de Bolivia iniciará hoy lunes, 11 de mayo, la ejecución de un puente aéreo a fin de evacuar a los ciudadanos peruanos que permanecen varados en territorio boliviano debido a los bloqueos de carreteras. Son

0: que la economía mundial se encamina hacia un colapso en 2026 y aseguró que la plata figura entre las inversiones que considera más sólidas. En 2026, la economía global está a punto de colapsar. Esa es una buena noticia para quienes pueden ver el futuro. Una mala noticia para los ciegos, señaló Kiyosaki en su publicación. El autor sostuvo que la capacidad de anticipar escenarios económicos será determinante para quienes busquen obtener ganancias ante un eventual deterioro de la economía mundial. En el ámbito del clima, heladas se profundizarán. El Cenami informa que, desde el martes 12 al jueves, 14 de mayo, se presentará el descenso de la temperatura nocturna, de moderada a fuerte intensidad, en la sierra. Además, se esperan ráfagas de viento con velocidades próximas a los 45 km por hora, escasa nubosidad e incremento de la temperatura diurna. El martes, 12 de mayo, se prevén temperaturas mínimas, entre 0 grados centígrados y menos 5 grados centígrados en zonas sobre los 3.200 metros sobre el nivel del mar de la Sierra Centro y valores entre 0 grados centígrados y menos 12 grados centígrados en áreas situadas por encima de los 4.000 metros sobre el nivel del mar en la Sierra Sur. Eso es todo por esta edición de lunes, 11 de mayo. Volvemos pronto. Hasta la próxima.
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